0: Flaca aquí en el show de Armida y la Flaca, porque el fiestón está a todo lo que da, party.
1: Todo. Oye, queremos invitarte a que sigas la party también con nosotros en las redes sociales. Mi comadre está como Armida Oficial. ¿Qué les andas ofreciendo el día de hoy?
0: Ay, les ofrezco tantas cosas que si ahorita me pongo a platicar, no nos las acabamos. Así que ustedes más vayan y síganos. Armida Oficial, y a mi comadrita la encuentran como la Flaca MX, Flaca con K.
1: Comadre, te prometo que vas a encontrar videos que te van a sacar una risa y vas a decir, ¿sabes qué? Ahí estoy yo, sí, es cierto, eso pienso.
0: Las cosas que tú pones últimamente, todo me resuena. Así me digo, me estás hablando a mí y son cosas que vivimos, sobre todo las mujeres. Así que sigan a mi comadre Armida y la Flaca, Flaca con K, y los hombres.
1: Que no, yo no soy Armida y la Flaca, Flaca con K.
0: Ay, siempre quiero decir
1: la Flaca MX, la Flaca MX.
0: Comadre, la Flaca MX, Flaca con K. Ahí está, ahí está. Ahora sí lo dije bien.
1: Sí, lo dijiste bien.
0: Sí, me asustas, me tienes traumada.
1: Ay, Dios mío.
0: Dije la Flaca MX, Flaca con K.
1: Armida Oficial y la Flaca MX. Ahí te estamos esperando. Nos encantaría poder seguir cotorreando contigo fuera de la radio, porque estamos conectadas todos los días a toda hora.
0: Solamente nos haces falta tú, así que ahí te esperamos.

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0: gente chula, seguimos cotorreando en este viernes sabroso aquí en el show de Armida y la Flaca. Y el día de hoy, Flaquita.
1: Uy, uy, uy.
0: Invitadas especial.
1: De lujo. ¿A quién tenemos aquí?
0: Alguien que don't speak English.
1: ¡Ay!
0: ¡Graciela Beltrán! ¡Yay! Either. ¿Cómo la ves? ¿Cómo es? Bienvenida.
2: Así es, amiguitas mías. I Don't Speak English es mi nueva película, mi raza hermosa, que espero que la puedan ver muy pronto ya. Y pues es mi debut, queridas amigas, en Hollywood. Oye,
0: excuse me, espérate, yes. No te me vayas.
1: Cuenta y exagera, Graciela. Exacto. ¿Cómo se dio esto? Cuéntanos todo, por favor.
2: Cuenta y exagera.
0: Sí. Exacto.
2: Se me hizo la invitación, así inesperadamente, y surgió que yo estaba en la ciudad, justamente, tranquila, y en eso el productor que me conoce desde niña, que es productor de muchas, muchas películas importantes y exitosas en su carrera, me dice, bueno, yo sé que tú puedes porque yo sé que has filmado videoclips y has hecho algunas pequeñas participaciones en películas mexicanas, no de lleno, pero puedes.
0: Pero, ¿cómo te sientes? Porque qué orgullo decir, estoy entrando a Hollywood, son palabras mayores.
1: Y protagonista.
0: Y protagonista.
1: ¿Eh?
2: Así es. Entonces yo pues me aventé al ruedo, mujeres, porque pues con las ganas no me iba a quedar. Y con la confianza que se me brindó para hacer este papel protagónico como María Elena en la película.
0: Sí.
2: Representando a los hispanos en este país, que pues que vienen a trabajar y a luchar por una mejor vida.
0: Porque aparte tú, Graciela, o eres una mujer trabajadora, luchona, entrona, y sabemos lo que, pues lamentablemente lo que pasó con tu hermano el año pasado, que
2: así es, mami.
0: Pero es algo tan duro, la pérdida de un hermano, que te han matado a tu hermano, pero ¿cómo le hiciste?
2: Ha sido muy difícil, de verdad, que no tengo palabras para expresar el dolor que vivimos, porque nosotros en casa seguimos llorando, mi mami se sigue poniendo muy malita, lloramos con ella, la abrazamos, le damos toda la fuerza que podamos entre las hermanas, porque somos cuatro hermanas que quedamos para mi mamá, pero mis dos hermanos que ya no están, pues son mis ángeles, y yo creo y confío, porque yo soy creyente, de que ellos siguen conmigo, están orgullosos de mí, de sus hermanas, que estamos luchando por superarnos, levantarnos de esta pena. Ha sido un golpe demasiado fuerte en la casa, porque lo estábamos esperando una semana más. Iba a llegar con nosotros aquí, iba a cambiar la vida que sufrió en Culiacán con tanta balacera, con sus dos niñitos, ya iban a estar aquí en la escuela, iban a conocer por primera vez acá, teníamos muchos planes. Es como un agridulce el hecho de que yo estoy feliz por un logro más en mi vida, tan importante entrar a Hollywood, es algo grandioso. Lo vivo con gusto y emoción, pero al mismo tiempo llego al hotel y lloro.
1: Claro.
2: Lloro porque me acuerdo que no está para disfrutarlo conmigo. Perdón, pero es muy difícil. Y mi mami, que sigue llorando como si fuera el primer día, y grita su nombre y le dice, te estoy esperando tu llamada de todos los días, hijo. Y Israel era para nosotros nuestro consentido de las hermanas. Somos muy unidos en familia. Nos procuramos, siempre estamos visitándonos, abrazándonos, diciéndonos, te quiero, te amo. Viendo unos por los otros, mis hermanas, sus hijos, sus nietos, mi mami y todo por mi mamá también. Yo le digo, nadie va a reemplazar a mis hermanos, nadie, nadie, el amor de mis hermanos, jamás, vamos a ser las mismas, amigas, jamás.
0: Todo mi respeto y mi admiración, porque yo no sé cómo lo has logrado. Digo, Diosito es muy grande.
2: Sí, lo es.
0: Él sabe por qué hace las cosas y él está trabajando, obviamente, pues a través de ti.
2: Sí, claro. le pido mucho cada día que despierto. Siempre tengo a Israel en mi mente y le doy las gracias a Dios por habernos permitido tener dos hermanos tan maravillosos como nos permitió tener. Y a mi madre no se diga, a sus hijos.
0: Gracias, mi Graciela hermosa, comadre, por abrirnos tu corazón. No te vayas, porque en lo que tú te recuperas de esta plática tan fuerte que acabamos de vivir, nosotros vamos a ir con una rola y regresamos para seguir platicando contigo.

0: Mi gente chula, ya llegó el momento de saber quién cae primero. Y el día de hoy, representando al show de Armida y la Flaca,
1: ¡Armida!
0: ¡Yeah! ¿Contra quién voy?
1: ¡Ay, Dios! Contra Graciela Beltrán.
0: Así que el día de hoy vamos a ver, porque mi comadre no se raja, ella dijo que sí le entra.
2: Claro, vamos
0: eso.
2: A hacerle. No
1: dale con todo,
2: Graciela. Qué show es, pero bueno, vamos a darle.
1: Eso. Sin piedad, por favor, ¿ok?
0: Okay. Sin piedad, ¿eh? 5 segundos para contestar.
1: Bueno, ya te explicamos más o menos cómo está. Manny lanza la categoría, tiene cada una 5 segundos para responder.
0: Okay.
1: La que se quede callada o repita alguna palabra, pierde.
0: Así
2: ¿Es
0: no
2: una
0: se
2: pregunta?
0: Vale repetir.
1: Es una pregunta, sí, okay. Es una categoría.
2: Ok. Ah.
0: Y listos. No se vale repetir porque ahí sí. Y empiezas tú, comadre. Ok, ¿cuál es la categoría, Manny?
3: Primero vamos a poner el ambiente.
0: A ver, ambiente, queremos ambiente. Ha sido más estrés, ¿ok?
3: Listos.
0: Venga.
3: La categoría es...
0: Ajá.
3: Mujeres con las voces más poderosas cantantes.
2: Rocío Dúrcal.
0: Graciela Beltrán.
2: Bueno.
0: ¿Vas?
1: Otra.
3: Cualquiera.
2: Lola Beltrán.
0: Vicky Carr.
2: Ana Gabriel.
0: Yuri.
2: ¡Ay, me bloqueé! Todavía tengo tiempo. Oh my God, estoy bloqueadísima.
3: Cinco.
2: No se vale. Este estrés. Este estrés me estresa.
0: Me la peleé a mi comadre.
3: Exacto, tenemos nueva ganadora.
2: Tengo muchas mujeres en mente porque hay muchas. Yo no funciono a presión, o sea, no,
0: señor,
2: no, para mí todo tiene que ser relajado. Oh, yeah, sí, o olvídate, sea, no, Celine Dion, que es mi favorita en la música americana.
0: Olga Tañón.
2: No, sí, hay muchas mujeres súper cantantes.
0: Me peleé a mi comadre.
2: Ay, o sea, pero es porque no, o sea, no tengo energía ahorita, eso es.
3: Y ahora viene lo mejor.
2: La que no se va a perder.
3: La penitencia.
0: Ah, sí, la penitencia. Mi comadre canta precioso.
2: ¿Aparte?
0: Pues al castigo.
1: Aparte de todo.
0: ¿Has visto un concurso que pierdas y te den premio? ¿Cuándo lo has visto? Ok, la penitencia. Tú tienes una voz preciosa. ¿Vas a cantarnos? ¿Cuál es tu canción favorita?
2: Pues Están Lloviendo Lágrimas es una de mis favoritas.
0: Ok.
2: Sigo cantando aún.
0: Pero en otro ritmo.
2: A ver, caray.
0: Las

0: ¿En dónde iba?
1: Muy bien, comadre, qué gustazo.
0: ¿Qué tal? O sea, ay, sí, sí, sí, no, me gustó. Así que así suena con ritmito.
1: Te quedó bien sabrosa.
0: Peor no estuvo, nomás que se me fue el rollo.
1: Así que, perfecta. Qué gustazo que nos hayas acompañado. Te queremos mucho, comadre. Y siempre gracias. El show de Hermida y la Flaca es tu casa.
0: Gracias, mujeres emprendedoras, luchonas, trabajadoras y muy buena onda. Les agradezco gracias. En el alma que me tengan aquí con ustedes en cabina, que me permiten anunciar esta película tan importante en mi vida y pues que marca una nueva historia para Graciela Beltrán en la industria de la actuación y pues en mi carrera profesional como cantante. Gracias, mi raza hermosa. Los espero en el cine el 14 en Pico Rivera en Cinépolis, por favor. Okay, ahí voy a estar con ustedes.
2: Y el 15 todos a ver la película.
0: Sí, por favor, porque hay que apoyarnos para claro. que se refleje que hay
1: siempre.
0: Que hay gente viéndola y que la quiere seguir mirando.
1: Y la primera de muchas con el favor de Dios. Amén. Que Diosito te vamos siga bendiciendo.
2: De Hollywood.
1: Exacto. Así sea. Cuando sea la estrella nos tienes que invitar, ¿eh?
0: Of course.
1: Gracias. Muchas gracias. Y que siga la party aquí en el show de Hermida y la Flaca.

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0: chula! ¡Happy Friday a todos! Gracias, gracias por todas estas horas que nos acompañaron, toda la finiquera, toda la gente bonita de Denver, de Salinas, del Paso, del Centro, de Palm Springs.
1: De Phoenix, oye, recuerda, todos lados. Estamos solicitando tu ayuda.
0: ¿Para qué?
1: Para que nos sigan en el Instagram.
0: Ah, claro, síganos. Nos encuentran como Armida Oficial y a mi comadre le encuentran como La Flaca MX Flaca Conca.
1: ¡Ándale! ¡Muy bien! ¡Sí!
2: Ya aprendí, mamá. ¡Le salió!
1: Armida Oficial, encuentras a mi comadre y a mí me encuentras como La Flaca MX.
0: Y yo estoy muy emocionada porque la verdad tengo mucha hambre.
2: Ah, ¡qué bien!
0: Y déjame contarte, Mari, que Miguelito va a ser de comer, va a ser de cenar esta noche. Uy. Y nos invitó a La Flaquita y a mí, así que,
1: Chef Michael, tacos.
2: Entonces escucharemos el lunes cómo estuvieron esos tacos.
1: Sí.
2: La verdad, Flaca, ¿eh? Sí. ¿Te acuerdas?
1: Voy a ser honesta, ¿eh?
0: Y Chef Miguelito no es por nada, pero la verdad cocina delicioso, así que, ¡ay, te caemos, Miguelito hermoso!
1: Bueno, pues que todos cenen rico, aprovechen su fin de semana, que se diviertan mucho, cuídense mucho. Muchísimas gracias por habernos acompañado. Nos vemos en el Instagram, ya sabes, Armida Oficial. Y a mí me encuentras como La Flaca MX. Ahí seguimos en contacto todo el fin de semana.
0: Que Dios los bendiga. Y esto fue el show
3: de Armida y La Flaca.
1: Muchas gracias, Manny.
0: Queremos, pórtate bien, Manny. Si te portas mal, nos invitas.
2: Claro, siempre.
0: Y ahí te caemos también a ti.

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4: Gracias por tenerme aquí, gracias por su tiempo. Estoy lista por cualquier pregunta.
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1: 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Nos vemos en el otro segmento legal.
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0: A 34 días del inicio de la Copa Mundial de la FIFA, que usted escuchará, disfrutará, vivirá, palpitará por fútbol de primera, la radio del Mundial, abrimos el último programa de la semana aquí en Fútbol de Primera. Bienvenidos, aquí estamos con la dirección de Andrés Canto, Rosa Beatriz Sánchez, Daniel Chapela, quien les habla, Sami Sadovnik, en el programa de hoy desde los estudios Ford, socio oficial de nuestro programa. Humo blanco, como no podía ser de otra manera, buenas noticias para la selección argentina, la selección ecuatoriana y atenti también para la selección de Qatar, porque la FIFA aprobó algo que habíamos anticipado, que era una situación saludable y lógica, librar, borrar, hacerle delete a la roja directa que tuvo Otamendi, a las dos amarillas que tuvo Caicedo y a las dos amarillas que tuvo también Tarek Zalman, el jugador de Qatar, para poder jugar el primer partido de la Copa del Mundo, si así lo juzga conveniente sus seleccionadores. En el caso de Moisés, Isaac Caicedo será seguramente contra Costa de Marfil. Lo cierto es que, borrón y cuenta nueva, buena noticia para los jugadores rumbo al Mundial. De cara también en la víspera de las semifinales de vuelta del fútbol mexicano, los cuartos de final de vuelta para las semifinales del fútbol mexicano, más que interesante, con algunas novedades en cuanto a los equipos, con las declaraciones de jugadores tan importantes como Keylor Navas, en el caso de los Pumas de la Universidad. También saldado con una sanción sin precedente, lo vamos a hablar más adelante, durísima en lo económico, para Aurelián Tchouaméni y también para el halcón Fede Valverde en el conjunto de Real Madrid. En dos días se juegue el clásico que puede definir seguramente la liga de esta temporada para que cante el alirón el conjunto del Fútbol Club Barcelona. Esto y mucho más en esta edición de Fútbol de Primera, mi querida Rosa Beatriz Sánchez, porque hoy es viernes.
1: Y el cuerpo de Sami Sadovnik lo sabe.
0: Muy bien.
1: Para la gente que nos escucha en la radio y que no lo puede ver, chicos, el bronceado de Sami es envidiable.
0: Vamos a correr a la playa, Rosa.
1: No. La melatonina le sale por los poros.
0: Aparte, tuve un almuerzo hoy un poco regado, sazonado.
2: Toma sol con Pipo Gorosito.
1: Claro, pero aparte, y justo me ponen al lado de él con mi palidez, por favor.
0: No, pero usted también está con una luz así, pero
1: sí, no, pero igual, es envidiable, ese bronceado, se nota que hay dedicación ahí, chicos.
2: Ni Julio Iglesias, ¿eh? llegó ahí.
0: Medicación, otros se toman medicación, ¿eh? No.
1: Bueno, hablemos de fútbol. Sí, la noticia tan esperada, ¿no? Para la selección de Ecuador, de Argentina y la de Qatar también. Los dos jugadores son fundamentales en el esquema de sus técnicos, tanto Caicedo en la de Ecuador como como Otamendi, que es titular indiscutible en la selección argentina, podrán jugar el primer partido. Bueno, y esa una de tantas novedades que nos da el fútbol hoy, que son muchas y de las cuales hablaremos in extenso.
0: Una sanción sin precedentes, Daniel, porque esto con el Real Madrid, con el tema este de la bronca entre miércoles y jueves de Valverde con Tchouaméni, después de lo que ocurrió en la comparecencia de ambos jugadores en esta suerte de comisión disciplinaria interna del Real Madrid, el comunicado ayer de Valverde que dijo que no pasó absolutamente nada, lo de Tchouaméni hoy dice todo lo contrario, pero a la luz de lo que fue la sanción pecuniaria para los dos jugadores, creo que sí, evidentemente queda aplacé lo que dijo Valverde y no fue real.
2: Sí, tal cual. Primero es un precedente considerable. Jamás el Real Madrid había... Primero no había multado de una manera tan contundente a jugadores por un acto de indisciplina. Y segundo, tampoco lo había exteriorizado nunca. Es decir, ha habido situaciones manejadas internamente por el club, pero nunca de esta manera tan expuesta. Con lo cual, es un mensaje para los futbolistas, hablo en general, para el plantel. Es un mensaje también para la propia afición del Real Madrid, que sientan que hay una autoridad que toma medidas cuando esto ocurre. Y después, yo creo que también un indicio de lo que podría venir a futuro. Me refiero a futuro inmediato, movimientos, descartes, jugadores a salir. Yo creo que el vestuario del Real Madrid está mostrando a partir de hechos como este que hay divisiones, que hay rupturas, y esto no se soluciona de otra manera que no sea con cambios drásticos. Da la sensación de que todo va por ahí. Las sanciones fueron solo económicas, no deportivas. Valverde evidentemente está descartado, tiene reposo obligatorio por 2 semanas, pero Aurelien Tchouaméni participó del entrenamiento de hoy y está disponible para el clásico del fin de semana, que el Madrid va a tener que jugarlo en unas condiciones como mínimo especiales. Y sobre las posturas de cada jugador, Sammy, obviamente nadie estuvo allí, no sabemos detalles del conflicto, si hay algún culpable, si uno tuvo más responsabilidad que otro, pero en un caso hay antecedentes, en el otro no. De hecho, a Tchouaméni no se le conocen situaciones de este tipo en su paso por el Madrid, ni siquiera en otros lados. En el caso de Valverde, hay cuestiones disciplinarias que tienen que ver, una, con recordarán ustedes aquel partido de Champions comenzando la temporada, esta temporada, pero el año pasado, cuando públicamente dijo que él no quería jugar como lateral derecho, Xabi Alonso entrenador, y antes de eso, un poquito más atrás, tuvo una refriega con Baena, el hoy jugador del Atlético de Madrid, en aquel tiempo del Villarreal, que terminó a los golpes en el estacionamiento del Santiago Bernabéu. A nadie se le puede prejuzgar por antecedentes, pero que quede como información al menos.
0: El club blanco indicó que concluye de esta manera los procedimientos internos correspondientes, dice el comunicado. Han trasladado los jugadores, como no podía ser de otra manera, sus disculpas a sus compañeros, cuerpo técnico, la afición, se dieron la mano, se dieron un abrazo, pero no se salvaron de los 500.000, medio palo, 500.000 euros plata. De multa para cada uno.
1: Para nosotros sí es mucha
0: plata. No, nos meteremos con el bolsillo.
2: Con esa multa, Rosa,
1: no, yo entiendo.
0: ¿Cuánto ganan los jugadores? Pero que te multen con medio palo cada uno es una platica.
1: Y lo que pasa es que yo creo que la sanción tenía que ser fuerte y ejemplificadora porque fue muy grave lo que pasó. Y tampoco lo pueden suspender a los jugadores porque los necesitan. O sea, sería ir en contra de los propios intereses del club. Así que me parece que la única cuestión acá, la única posibilidad era esta, una sanción económica, y sí, tenía que ser fuerte. De todas maneras, no creo que la economía de ambos jugadores se vea
0: medio
1: en riesgo.
0: Palo, Rosa, no, es una plata.
1: Pero, no, yo entiendo que es mucho, pero me parece que es directamente proporcional a la gravedad de lo que ocurrió y era la única posibilidad, digamos, factible para el club, teniendo en cuenta de que son los dos activos del club y lo necesitan.
2: Lo tiene fácil el Madrid, no va a tener que irles a cobrar, simplemente les
0: descuenta.
1: El rubro,
2: digo, simplemente como si fuera cualquier cosa. Ahora, a mí me da la sensación, ahora interpretando los hechos, que estos dos futbolistas difícilmente vayan a poder convivir en un futuro.
1: Y encima los dos en el medio campo.
2: Digo que no es la primera vez que cosas como estas ocurren y muchas veces ni siquiera se saben.
0: No se hacen público,
2: Digo, Sammy, va a ser difícil que los dos se mantengan en el plantel, que se mantengan juntos, digo. Yo creo que el Madrid va a salir de uno de los dos, no me animo a decir quién, pero
0: Valverde es
2: capitán. Lo veo difícil. Sí,
1: por Valverde
2: eso
1: es imprescindible.
2: Me inclinaría más a Tchouaméni, ponerlo en venta, evidentemente.
1: Claro, claro.
0: Bueno, la selección española, digamos, no se fueron a las manos, pero en la época de Mourinho y Guardiola hubieron inconvenientes en las concentraciones de la selección española con jugadores del Barça y del Real Madrid, Casillas, Piqué, algunos que trataron de poner paño frío, Iniesta, Puyol, el propio Xavi Hernández. Y hoy, por supuesto, en esta comparecencia, antes de los clásicos, siempre, digamos, marcas comerciales reúnen a las leyendas, ¿no?, de ambos equipos, y el que se manifestó sobre estos temas fue Iker Casillas, alguien que lo vivió desde adentro, sobre todo con la selección española en estos conflictos que se suscitaron años atrás entre jugadores del Madrid y del Barça. Lo escuchamos.
3: Todo tiene solución, todo tiene arreglo, al final son situaciones que pasan en un vestuario. Nuestra época también ha pasado y yo creo que no hay que darle tanta importancia. Es cierto que es previo a un clásico, es cierto que es previo a una posible en liga que puede ganar el FC Barcelona, pero yo creo que lo que tienen que hacer es solucionarlo de dentro y ya está. También es verdad que siendo un foco mediático tan fuerte como es el Real Madrid, pues entiendo que se puede ir de madre y que la gente opine mucho más. Y también sucede, pues bueno, en un momento en el que te da impotencia, te da rabia que una plantilla como la que es el Real Madrid, pues no haya conseguido durante 2 años algún objetivo, un título.
4: Ha habido tensión, yo con personas que son mis mejores amigos, ha habido piques en partidos, en el entrenamiento, igual no llegar al extremo, es que no sé exactamente qué es lo que ha pasado, entonces no puedo opinar muy bien, pero piques siempre hay en el fútbol y en los equipos. Y
3: raro,
4: luego hablando.
3: Mira qué raro que tú hayas tenido algún pique.
4: Yo. Alguno que otro. Pero al final se acaba solucionando.
0: Bueno,
2: ahí está. Este era bravo, Puyol era bravo.
0: Claro. Y ha sucedido, Daniel, pero no se ha publicitado, no se ha hecho público, como en esta ocasión, lo que ocurrió y ni siquiera las multas.
2: Justamente, para mí, lo más grave de todo esto es la filtración, que viene además desde hace rato.
0: Adentro,
2: lo que pasa en el vestuario del Madrid se conoce enseguida. Es decir, esto pasó y a la media hora los periodistas sabían con detalle. Porque, a ver, son varios los periodistas que te echan el cuento de lo que ocurrió cronológicamente incluso, es decir...
0: Son periodistas cercanos al Real Madrid y a los
2: jugadores. Alguien desde adentro te lo filtra. Entonces, claro. Eso todavía habla de una situación mucho más compleja, de un vestuario dividido. Los mismos periodistas cuentan que hay jugadores que no se hablan entre sí. Tampoco es una novedad. Esto pasa en todos los vestuarios, pero en una situación deportiva como la que vive el Madrid, en una crisis, 2 años seguidos sin ganar títulos, esto se amplifica.
1: Lo que pasa es que las peleas y los problemas, esto que no se hable un jugador con el otro, por ahí se pueden tapar un poco más, pero cuando uno de los dos termina en el hospital, es más complicado,
0: más chucado,
1: ¿no? De soslayar,
0: claro.
1: Y además no va a poder jugar durante 10 días o 15, entonces bueno, es mucho más difícil de tapar eso, y además es más extremo. Yo creo que hubo antecedentes anteriores, nunca sabremos qué pasó con el frasquito de perfume de Cañizares en la selección, pero
0: la puerta de vidrio de Canales con Monterrey, ¿no?
1: Bueno, eso sí lo supimos claramente lo que pasó, pero aparte lo de Canales fue en un momento de frustración que él mismo se autoinfringió la lesión.
0: No sabemos.
1: En este caso no, fue una pelea de dos y además compañeros que tiene pocos precedentes en el mundo del fútbol, convengamos eso, ¿no?
0: Bueno, le dejo una antes de ir a la pausa rapidito, porque Rosa, digamos, hoy fue cumpleaños de Lexi. Rosa.
1: Hoy es el sí, todo el día, chicos.
2: Pero qué bien.
1: Gracias.
2: El mejor signo del zodíaco.
0: Que no está en edad escolar, pero estuvo hasta hace poco en edad escolar. Yo le
1: está en la universidad.
0: Por eso, usted que es madre, porque en México, como extrañamos que en paz descanse el querido Jaime Gallardo con esta información de la Secretaría de Educación Pública del Gobierno Mexicano, que adelantó el fin de ciclo, el fin de la currícula escolar, se va a terminar el 5 de junio. Dice la presidenta por el calor, pero fundamentalmente porque hay tráfico en el Mundial. Es decir, van a tener 2 meses y medio de vacaciones. Van a volver el 17 al 28 de agosto, 2 semanas dedicadas al fortalecimiento del aprendizaje. Pero por el Mundial se adelantan las vacaciones y el fin de ciclo escolar en las escuelas públicas y privadas en México por el Mundial.
1: Es como mucho, ¿no? Eso.
0: Macho.
1: Yo recuerdo... cuando yo estaba estudiando periodismo todavía y locución y todavía trabajaba en otro rubro que no era el periodístico, que durante los mundiales, o no me acuerdo qué mundial fue, nos dejaban ir antes los días que jugaba la selección argentina, nos liberaban antes.
0: Como usted, uno tenía que tirarse.
2: Yo, en Lima me tenía que escapar, yo me tenía que escapar.
0: Tirarse la pera, creo, la vaquita.
1: No, ¿no? Nos dejaban
0: Argentina.
1: Salir temprano los
2: jubilarse,
1: días que jugaba
2: Argentina. Decimos en Venezuela.
1: Pero de ahí
2: jubilarse,
1: a no tener clases.
2: Jubilarse.
0: En Argentina, ¿cómo le dicen cuando no va al colegio porque se hace el
1: se hace la rata?
0: La rata, bueno, nosotros
1: ratearse.
0: Se hace la pera, bueno, jubilarse. Entonces, bueno, me duele, mamá, el estómago. Yo me acuerdo en España 82, que fue el último año en la secundaria, pero que...
1: Sí.
2: Nosotros teníamos, ¿sabes? Un televisor que estaba en la biblioteca de la secundaria donde yo estudié. Y la bibliotecaria era cómplice.
0: Claro.
2: Nos metíamos ahí donde se guardan los libros.
0: Nosotros
2: ahí estaba el televisor.
0: Bueno, nosotros estábamos bien. Había pantalla
1: en el
0: auditorio principal. Había un ecran, una pantalla gigante tipo cine. Pero nos íbamos al laboratorio de química, digamos, petit comité, 5 o 6, para verlo en una tele más tranquilo, porque después estaba todo el mundo en el auditorio. Pero de ahí a que se adelante las vacaciones por el Mundial.
1: Sí, y bueno, después deberían recuperar, ¿no? O sea, se adelantan 2 semanas, después que
2: ahora,
1: vuelvan 2 semanas antes.
2: Una cosa no contaron, que si a México lo eliminan temprano, regresan todos a...
0: Eso no dijo. Al cuarto partido regresan
1: todos. Todo el mundo
0: todos.
1: Después del quinto partido. No, porque el quinto van a llegar esta vez, chicos. Después del quinto todo el mundo.
0: Who knows? Ah, nunca se sabe, Rosa. Bueno, cosa del fútbol, ¿no? Yo tengo amigas en México que estaban criticando esta situación, porque además... Los padres en esa época están trabajando.
2: Están trabajando,
0: también.
2: Claro, los padres no saben.
0: Exactamente, tú sabes que tienes,
1: camps
0: de verano y tal. Bueno, lindo el fútbol.
2: Un bono para niñeras no va a poner la presidenta, ¿no?
0: Lindo.
1: ¿Y si las niñeras dónde miran el partido? Ah, claro, la casa.
0: No, pero chico, el colegio, ¿qué niñera necesita? No sea mala, claro.
1: Y bueno, si son menores, sí, niños, bueno, no los vas a dejar solos en casa mientras los padres trabajan.
0: O en un
1: trabajan.
0: Camp, como se sacaba.
2: Teenager sister.
0: Pero qué bárbaro. Bueno, es lo que hace el fútbol, lo que hace el mundial lindo en nuestros países. Bueno, así las cosas en México, recuerdo al querido Jaime. Vamos a ir a la pausa y regresamos y nos metemos en la liguilla, justamente hablando de México, los partidos del fin de semana y la liguilla de vuelta en el fútbol mexicano.
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0: Bueno, los partidos de los cuartos de final de vuelta mañana en punto de las 9:07 es el kickoff, tiempo del este, 6:07 en el Pacífico. En el estadio Akron, Chivas recibirá a los Tigres, 1-3 abajo está el conjunto de Gaby Milito. Luego en el estadio Azteca, en el Banorte, 11:15 de la noche en el este, 8:15 en el Pacífico. La máquina cementera enfrenta a los rojinegros del Atlas, va ganando el equipo de Cruz Azul por 3-2. Y el domingo se completará entonces la jornada desde las 7:15 en el este, 4:15 en el Pacífico, en Ciudad Universitaria, los Pumas contra el América, 3-3 en el partido de ida. Y en la Bella Airosa, a las 7 de la noche, tiempo del este, 4 en el Pacífico, van a jugar el conjunto del Pachuca frente a Toluca, 1-0 están ganando los Tuzos. Aquí se cruza, este es el domingo, ahí, prácticamente a la misma hora, mire usted. Yo pensé que lo podían hacer espaciado, pero lo que tengo yo aquí oficialmente son 7 de la noche, 7:15 uno y otro, 15 minutos de diferencia.
1: ¿No? Uh-huh.
0: Bueno, de lo que entregó el comunicado oficial. Bueno, veremos entonces cuáles son los equipos que pasan a la siguiente ronda, teniendo en cuenta la salvedad y el disclaimer, Rosa, que tanto Tigres como Toluca jugaron a mitad de semana con Concachampions.
1: Sí, bueno, y además que Tigres está como el más favorecido, ¿no?, de todos estos que juegan, porque tiene un resultado a favor de 3-1, es el resultado más abultado. Así que, y además, obviamente va a recibir a unas Chivas diezmadas por sus 5 jugadores que aportaron a la selección. Así que, bueno, vamos a ver cuánto le afectó el cansancio a los dos equipos, bueno, pero bueno, Tigres está un poco más tranquilo, y Toluca tiene que remontar un resultado adverso, aunque por la mínima diferencia, pero no es lo mismo, ¿no?
0: Bueno, corrijo entonces, porque yo tenía el comunicado acá oficial, es a las 9, entonces
2: 9:07 mañana Chivas Tigres, claro, tiempo del este de los Estados Unidos, 11:15 de la noche, Cruz Azul Atlas, tiempo del este siempre.
0: Pachuca sí es a las 7.
2: Los partidos de mañana. Los partidos,
0: ah, no, los de mañana.
2: Los de mañana. Los del domingo,
0: a las 7.
2: 7 de la noche, Pachuca Toluca, 9:15 de la noche, Pumas, América.
0: ¿Entonces?
2: Siempre horario del este.
0: Bueno, yo tenía acá el comunicado. Que
2: sí, que no se cruzan.
0: El día. Bueno, un éxito. Está como el comunicado de los convocados de la selección. Perfecto. Bueno, ahí está entonces el disclaimer. Este es el comunicado del día de la Liga MX. Mikel Arriola lo escribió también, como los convocados.
1: Y ahí esa evacuación, bueno, estuvo mal. ¿Vieron?
2: Estaba hablando con la Mauri.
0: Echan la culpa a la secretaria siempre, ¿se acuerdan? Sí. Los comunicados.
1: Sí, claro. Sí, para eso están las secretarias.
0: Sí, sí. No sea malo. Bueno, vamos a escuchar a Keylor Navas, la figura, el estandarte, el gran líder del conjunto universitario.
18: A ver si entiendo bien, si hubiéramos ganado 4-0 estaría muerto el América y no viene a jugar el domingo. Entonces, yo creo que al final los partidos hay que jugarlos todos. Yo creo que tanto ellos como nosotros tienen el mismo chance que teníamos antes de jugar el primer partido de poder estar en semifinales. Nosotros lo tenemos muy claro, somos muy conscientes de qué tenemos que hacer para poder estar en semifinal, y parte de ese trabajo es respetar al rival y hacer lo que hemos venido haciendo hasta ahora, que es trabajar con humildad, con esfuerzo, con sacrificio y darlo todo en nuestra cancha con nuestra afición.
0: Bueno, tiene la baja de lateral izquierdo Borja el equipo del América, aunque los dos internacionales que tiene como laterales izquierdos optó a Jardiné por el tercero, que es un chico de las fuerzas básicas. Y Sebastián Cáceres, que hoy se probó una máscara, podría jugar, está en, veremos, con una máscara, ¿verdad?, protectora después de la lesión, sí, del otro.
1: Pero no tenía una rótula la órbita del
2: pómulo,
1: ojo.
2: Sí.
1: ¿Y va a jugar con máscara?
2: Podría. Podría, ¿no? El tema es cómo se sienta y el riesgo que pueda correr.
0: Si no incomoda, claro.
2: Sí, es un jugador muy importante.
0: Sí,
2: pues, bueno, está clarísimo lo que significa Cáceres en la defensa del América. Yo, la verdad, entiendo que se trata de un clásico y todo lo que se ha dicho hasta la saciedad de este tipo de partidos. Pero a mí me parece que Pumas tiene una ventaja futbolística. Por un lado, creo que está mejor que el América, el otro día lo demostró. Me parece que el partido se lo torcieron con dos decisiones arbitrales. Y lo otro es que juega en casa. Juega en CU. Es decir que cuando uno escucha a Keylor Navas, uno dice, bueno, yo quiero tener un arquero así en una instancia decisiva, ¿no? Por jerarquía, por liderazgo, por todo lo que representa. Ha sido uno de los fichajes más importantes que ha hecho Pumas en el último tiempo.
1: Totalmente.
0: Sí, yo creo que tiene ventaja aquí Pumas, ¿no? Por todo lo expresado, por la condición de local, por cómo llega América diezmado.
19: y el momento, ¿no? El momento anímico favor, futbolístico, sí, de Pumas, ¿no?
1: Sí, claramente.
19: Sin lugar a dudas. Bueno, ese es el domingo. Vamos a escuchar a Henry Martín, que está de regreso. Está este chico Pato Salas, que no lo está haciendo mal, y a los coleguitas lo ponen como el nuevo 9 del América. Tiene jugadores, tiene un buen trabajo importante en fuerzas básicas, pero hay que llevarlo de a pocos para no quemarlo al muchacho, pero sin lugar a dudas Henry Martín sigue siendo el estandarte, el capitán, la figura emblemática, el 9 del América. Los escuchamos.
20: Bueno, realmente es un clásico, se juega el orgullo, se juega esa ilusión que todos tenemos, obviamente por clasificar a las semifinales, pero bueno, es Pumas, sabemos lo que significa, que nosotros tenemos cuentas pendientes con la afición y que lo que nos jugamos realmente es eso, el orgullo de la afición y el orgullo nuestro de la institución por ver qué equipo logra avanzar, y creo que más que cualquier otra cosa, puede ser económica, puede ser por calificar una semifinal, el orgullo para nosotros vale mucho más que cualquier cosa.
19: Bueno, ahí está Henry Martín. Entonces, yo creo que los partidos de mañana, Tigres pique en punta, tiene una ventaja muy importante, y un Chivas diezmado, bueno, le tendrá que agradecer a la selección mexicana Mauri Vergara, esto ya está dicho hasta la saciedad, pero bueno, un diezmado el Guadalajara creo que no tiene nada que
2: ver. Bravísimo.
19: Bravo. Y mira que Tigres puede lograr la doble corona, ¿no?
2: Sí.
19: Llegar lo más lejos en este campeonato y lograr la Conca Champions. Y Cruz Azul también, Rosa, me parece, contra el Atlas, ventaja teniendo en cuenta que juega incluso, va de local entre comillas, ¿no? Es un equipo nómade, juega en la cancha del Estadio Azteca contra el Atlas, pero digamos, mejor fondo armario, mejor armado, el equipo hoy dejó el Wiki, ¿no?
1: Sí, absolutamente, el equipo es sólido y además efectivamente ganó 3-2, una mínima diferencia, pero ganó como visitante. Y eso cuenta también, ¿no? De alguna manera, aunque sí, no hay mucha diferencia por dónde va a jugar, pero yo creo que sí, que el Cruz Azul tiene la ventaja. Yo esta es la serie, si bien el resultado todavía es un poco cerrado, el 3-2 es la que la veo más disímil, más despareja, digamos. Yo veo claramente a un Cruz Azul aquí como favorito en la serie.
2: Sí, yo estoy de acuerdo. Es mejor equipo en todos los sentidos. Realmente lo que hizo Coca con Atlas es muy destacable.
19: Tal cual.
2: Llegó para salvarlo, sí. Y no solo lo salvó, lo clasificó, sacó muchos puntos, pero le da para lo que le da.
19: Sobre todo por el momento del Atlas, ¿no? Que tiene el cartel de Seven.
2: Claro, entonces, claro.
1: Sí, que digamos, demasiado que hicieron, ¿no? Con esa circunstancia.
19: Y yo no descarto a Toluca. Después del logro de mitad de semana frente al LAFC, la clasificación, el envión anímico, las buenas actuaciones, digamos, es verdad, Pachuca está adelante, juega en la Bella Airosa, pero no es infalible, ¿no?
2: Totalmente de acuerdo. De hecho, yo creo que le va a dar la vuelta, fíjate.
19: Además, pero que no celebre Rosa como lo hizo el otro día.
1: Ay,
19: Mohamed,
1: no. Moderación, por favor.
19: Sí, señora, tal cual, moderación. Bueno, así las cosas, la liguilla del fútbol mexicano, el lunes les contamos cómo terminan las cosas y cuáles serán los 4 mejores equipos del torneo clausura del fútbol mexicano. 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
19: Bueno, comenzamos un fin de semana a todo fútbol. Hay lindos partidos en la Premier League en Anfield. Liverpool va a enfrentar al conjunto del Chelsea, que anda en falsa escuadra, que se queda fuera de las tres copas europeas. Desastre Chelsea en el final de esta temporada. Por supuesto, ya está dicho el clásico del fútbol de España, el Fútbol Club Barcelona, que tiene todo para liquidar al Real Madrid. Vaya semana el Madrid con las bajas que tiene. Más allá que no juegue Lamine Yamal, Barcelona tiene un equipo como para liquidar al Real Madrid. Y por supuesto los partidos de la liguilla, lo más importante es el Pumas América, ya dicho, el Guadalajara frente a Tigres, Pachuca frente a Toluca. Hay un partido de 6 puntos en la Liga Española, el Sevilla frente al Español de Barcelona. ¿Por qué? Están luchando, está bien apretado. Está más emocionante el descenso. El descenso en España que arriba.
2: Y hoy ganó el Levante,
1: Claro, y le metió presión.
2: Y se puso a un punto del Sevilla nada más.
1: Pero bueno, Sevilla ganando zafa, o sea, depende de sí mismo para quedarse. Sí.
19: Exactamente.
1: Tiene que ganar.
19: Pero está obviamente bravo, ¿no? Con los problemas de entre el padre y el hijo, etcétera, en todo, está complicado. ¿Qué más? El Betis que quiere quedarse
2: Betis va a jugar a la Champions, ¿eh?
19: ¿Ya no lo alcanza el Celta, no?
2: Lo puede alcanzar, equipos, matemáticamente lo puede alcanzar, pero ya son 5 o 6 puntos de diferencia.
19: Claro.
2: Quedan cuatro fechas nada más.
19: ¿Qué más? Los últimos partidos del Chingurri, Valverde como técnico del Athletic Club de Bilbao, que ya anunció técnico.
2: Edin Terzic.
19: Escuela alemana del sí. Dortmund. A ver cómo le va en, con los vascos contra el equipo de Valencia, entre lo más importante. El Milan, a ver si juega Santi Jiménez y Christian Pulisic, ¿verdad? El Milan frente al Atalanta. El engreído Rosa con Mónaco, a ver si sigue haciendo goles frente al Lille.
1: Sí, ojalá, ¿no? Para que llegue de buena forma y también anímicamente, ¿no? A la selección estadounidense que va a necesitar sus goles.
19: Bueno, entre lo más importante. Hoy una, no digo mala noticia porque todavía tiene tiempo,

0: de baja. Un año de baja. Lo van a operar en Finlandia como Eder Militão. Y en principio hablan de eso, un año de baja.
1: Bueno, Mbappé podría volver, ya está entrenando con el
2: Y
1: equipo.
2: después de la semana que tuvo Rosa.
1: Mejor que vuelva,
0: Nada que
1: ¿no?
0: no se cure en la isla de Cerdeña.
2: Está
1: Ah, ustedes
2: revitalizado.
1: dicen el tratamiento que le aplicaron.
2: ¿Dónde estuvo? No estuvo en Ibiza,
0: en
2: ¿no?
0: Cerdeña, en
2: En
0: Cerdeña. En Cerdeña.
1: Ah.
0: Pensaba que no iba a haber paparazzis allí y
2: No me
0: lo
2: digas.
0: estaban
1: ¿Cómo?
0: esperando.
1: Pero.
0: A la pareja, porque su mujer están, su mujer, su novia, como quieren decirle, es tan famosa en el mundo del espectáculo como,
2: Claro.
0: bueno, más que él, en el mundo del espectáculo.
2: Claro.
1: Bueno, la cuestión que va a estar convocado para el clásico, de ahí a que juegue, bueno, habrá que verlo, pero va a estar.
2: Y sí. La gente le dio, no sé, se calentaron porque se fue, se está recuperando el hombre, se fue unos días en el
0: Lo
2: yate,
0: que
2: a tomar
0: pasa es que la
2: sol.
0: situación está complicada
2: Sí,
0: como para
1: claro.
0: darse ciertos lujos, ¿no?
2: Bueno, hablando de lujos y de exjugadores del Madrid, hoy Karim Benzema, al frente del Al Hilal, levantó su primer título con el conjunto de Riyad, le ganó 2-1 al Al Khalod en la final de la Copa del Rey de Arabia. ¿Vio? El equipo que dirige Simone Inzaghi, que tiene a Bono, el portero marroquí, a Rubén Neves, a Milinkovic-Savic. Así que levantó. Esta es la Copa. Esta
0: La
2: es la
0: copa,
2: Copa.
0: sí.
2: El título lo va a ganar de Liga Cristiano Ronaldo seguramente el lunes. Amanecerá y veremos. Bueno, el jugador de la semana no podía ser otro que Paulinho, el portugués, jugador del Toluca, doblete frente al LAFC, con preciso, mire usted, 21 de 22 pases fueron precisos.
1: Sí.
2: Ganó dos de los cinco duelos aéreos el delantero portugués del equipo de Toluca, una gran adquisición rosa del equipo del Turco Mohamed.
1: Sí, realmente fue una de las gratas sorpresas que llegaron al fútbol mexicano. Ahora, ¿ustedes piensan que no va a estar en el radar de la selección de Portugal con lo bien que le
2: No,
1: está yendo?
0: no creo.
2: Con los jugadores que hay, no.
1: Qué pena, porque en casi cualquier otra selección sería titular.
0: Sí.
2: Si
0: Estuvo
1: No sé si fue
0: considerado
1: todas,
0: fue
1: pero
0: porque.
1: en
0: En más de
1: gran
0: la mitad,
1: parte.
0: seguro. En más de la
1: Sí,
0: mitad,
1: más de la
0: seguro.
2: mitad.
1: Sí.
2: Estuvo considerado ahora porque eran los partidos en Estados Unidos y México.
0: Sí.
2: Claro, no tiene opción. 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
6: Bueno, los jugadores del ámbito local se presentaron en tiempo y forma. 8 de la noche, tiempo del centro de la Ciudad de México, en el centro de alto rendimiento. Allí cenaron, allí vieron el partido de Toluca de la Conca Champions, de la semifinal frente al LAFC. Y listo, quedó archivado simplemente esta situación de malentendido entre el comunicado de la Federación Mexicana de Fútbol, el alto comisionado y presidente de la liga nunca dijo absolutamente nada, ya está todo archivado. Y hoy una de las jóvenes figuras que tiene la selección mexicana habló en la concentración del Tri en el CAR, que fue además el primero en llegar, lo dijo el propio Vasco Javier Aguirre, 2 o 3 días antes, porque Cholo fue eliminado prematuramente de la liguilla, llegó para entrenarse de manera individual con el cuerpo técnico de la selección mexicana. Hablamos de Gilberto Mora, Morita, que habló con la prensa.
7: El lunes estaba aquí entrenando solo, pero muy contento de poder estar otra vez en selección. Físicamente me siento muy bien, ya estoy al 100%, entonces pues disfrutando de las instalaciones nuevas, disfrutando el momento y sobre lo que pasó, pues la verdad no me metí a ver mucho la verdad del tema y pues trato siempre de estar pensando en lo mío. Creo que todos los que estamos aquí somos muy buenos jugadores, por algo estamos aquí en selección y bueno, yo voy a tratar siempre de dar lo máximo en cada partido, en cada entrenamiento y ahorita en el Mundial pues voy a tratar, si me toca entrar, si me toca jugar, dar lo máximo. Sí, un poco triste cuando se dio todo eso de la lesión, pero pues siempre confié en mí, en Dios, que siempre pues los tiempos de él son perfectos y pues siempre trabajé todos los días para poder estar aquí en selección y la verdad no lo veía lejos, sabía que podía llegar y entonces siempre cada día motivado para poder estar otra vez en el mundo.
6: Recuperado totalmente de la pubalgia que lo tuvo mucho tiempo en el dique seco, el apoyo de la familia, el apoyo de sus compañeros, el apoyo de su técnico Sebastián Washington Abreu en el equipo de Cholos, y está a las órdenes, Rosa Daniel, de Javier Aguirre. Linda historia esta Gilberto Mora y la gran oportunidad de jugar su primera Copa del Mundo, ¿no?
8: Sí, tiene 17 años nada más. Suponemos que después de la Copa del Mundo le lloverán ofertas, según como le vaya, seguramente le irá bien, pero le van a
6: tiene
8: aparecer
6: buena representante,
8: ofertas. ¿Eh? Así. Uh-huh. Pero bueno, digo, va a ser su gran vidriera, además al borde de cumplir los 18 años y poder acceder ya al contrato, digamos, en las grandes ligas, seguramente tendrá una gran oportunidad. Pero qué bueno que está físicamente al 100%, porque realmente no lo sabíamos, pero bueno, escucharlo de la boca del propio jugador realmente es una tranquilidad para la selección.
9: Y la certeza de lo importante que es este futbolista para Javier Aguirre. A mí me parecía, en la parte final del campeonato regular, que todavía ese tema estaba por verse, sin embargo, el entrenador le ratificó la confianza de tenerlo en el plantel para la Copa del Mundo después de brillar en la última Copa Oro y de estar ausente en las últimas fechas FIFA por ese problema que tuvo, ¿no?
6: Ahora, ¿qué va a pasar con Marcel Ruiz?
9: Yo creo que lo va a llamar. Lo va a llamar.
6: ¿Y por qué no
8: pero
6: lo
8: que
6: llamó
8: lo diga
6: antes?
8: Más temprano que tarde.
9: Es que para
8: por
9: mí
8: favor.
9: Tiene la coartada perfecta, tiene el argumento perfecto. Es decir, el jugador no estaba claro si iba a poder recuperarse, era una incógnita el tema de del ligamento. Lo queríamos ver jugar, lo vimos, jugó, rindió, está bien, lo llamamos.
8: Tiene
9: yo creo
8: sentido,
9: que va a ser
8: pero
9: así.
8: Le van a saltar a la yugular los
6: yo
8: otros
6: también
8: equipos,
6: pienso,
8: ¿eh?
6: Digamos, pasará uh-huh. también.
9: Pero,
6: como pasa, pasado
9: pero va, le van a saltar a la yugular, ya se habrá terminado el campeonato uh-huh. y no creo que pase mayor cosa.
6: Claro, porque dejarlo fuera es una locura, porque el jugador está en buenas condiciones. Bueno, hay un riesgo
9: es, es titular para Aguirre. O sea,
8: se nota que está bien, además, ¿no? Sí, se lo ve sí. bien.
6: El riesgo lo tiene también en las prácticas. Hemos visto jugadores que se han lesionado en los entrenamientos, lo tiene. Pero digo, es verdad, el ritmo competencia. Y los otros, que también era mucho mejor tenerlos en ritmo competencia que enclaustrados en un carro.
9: Es un caso especial, no lo justifico. Entiendo que va a haber reclamos, pero es un caso especial porque es una lesión muy particular, con una gran interrogante de si iba a poder estar en actividad y necesitaban justamente verlo competir para ver si podía estar en los entrenamientos de la selección. Claro que se puede lesionar, pero no es la prueba para verificar si alguien claro. con una lesión así puede o no puede competir.
6: Pero yo vuelvo entonces a la narrativa. Entonces, ¿por qué se complican tanto en hacer comunicados como los hacen, en decir a rajatabla, estos son los que están?
9: La transparencia no es lo que le sobra.
6: A eso voy.
8: No, él dijo que estos son los que van a estar en la selección, pero no dijo que son todos los que van a estar en la selección. Pero sería bueno que la próxima conferencia de prensa del Vasco alguien se lo pregunte, ¿no? Directamente.
9: Si dejan preguntar.
6: Claro, la última comparecencia no fue rueda de prensa.
9: No hubo preguntas.
6: Porque
9: no.
6: fue
8: claro.
6: un monólogo.
8: No, pero bueno, fue por
6: explicando.
8: Una circunstancia
6: correcto.
8: Especial.
6: Pero digo, este tema de las narrativas, de cómo se escriben los comunicados, que lo ponen en las redes sociales, es mejor el cara a cara, ¿me entiendes? La verdad. Digamos, no
9: yo te digo, entonces, Toluca deja de competir, termina su participación
6: y va. Al día siguiente. Una semanita de vacaciones.
9: Al día siguiente, claro.
6: Claro. Contra quienes gana el primer partido, ¿no? El amistoso del 22.
9: Gana.
6: Que dicho sea de paso, es parte del Moletura, porque Gana viene con solamente jugadores, digamos, MLS unos cuantos.
9: Las figuras no vienen.
6: No vienen. Sí. Moletura, el primer.
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6: Atenti a los hinchas regiomontanos de los Tigres, digo, no viaja Fernando Gorriarán a la Perla Tapatía, se une a Ociel Herrera y a Joaquim Enrique, o brasileño, las bajas que va a tener el equipo de Guido Pizarro para la vuelta frente al conjunto del Guadalajara en el Estadio Akron en el partido vuelta de los cuartos de final de la Liguilla del Fútbol Mexicano.
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6: Muy bien, vamos cerrando esta edición de Fútbol de Primera. ¿Algún bailongo, Rosa, más tarde, hoy viernes?
8: No, chicos, no. Cumpleaños y, Día de la Madre este fin de semana. Por eso. Un beso a lo sumo intentaré tomar algo de sol, Sammy, a ver si...
6: Ah, yo pensé que tomara otra cosa. Algún
8: también, pero eso a la noche.
6: Es viernes, el durante cuerpo lo el día, sabe.
8: Por la mañana café, por la tarde ron.
9: Ahí está.
6: Es bravo usted, ¿eh?
8: Sí, se me cruzó la canción, ¿vieron?
6: Estamos aquí, Ron. Un feliz Día de la Madre, mi querida Rosa.
8: Muchas gracias, para igualmente.
6: Año. Daniel, ¿para dónde?
8: Que nos escuchan. Va... Santa Bárbara.
6: Sí, Santa Bárbara.
9: Yo a Nueva York, este fin de semana.
6: La
9: Nueva
6: capital
9: York.
6: Del mundo. Sí. ¿El partido es New York con?
9: New York, Colombia.
8: Verano en Nueva York.
6: En la cancha de béisbol.
9: En el Yankee Stadium, sí.
6: Muy bien. Nosotros vamos a visitar a James Rodríguez, a ver si juega.
8: Muy bien.
6: A ver si lo convocan.
8: Juega. Última oportunidad, ¿no?
6: Es la penúltima, porque el miércoles hay partido. Uh-huh. Y es la penúltima, es la penúltima. Dos partidos más. Veremos si juega contra Austin, que viene en buen camino después de dos victorias. Bueno, se lo contamos todo el lunes aquí en Fútbol de Primera. En nombre de todos, gracias. Buen fin de semana. Feliz Día de la Madre para todas las oyentes de Fútbol de Primera. Gracias.

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0: Amo tanto a mi hija que me pasé 3 horas bajo la lluvia para ver a su equipo perder por 18 goles.
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0: Ganaste.
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2: Un día, en una tienda, un joven como de 12 años entró muy humildemente vestido a una tienda. Pidió un jabón de tocador común y le dijo al dueño que se lo envolviera para regalo. «Es para mi madre, señor», dijo con orgullo. El dueño de la tienda se conmovió ante la sencillez de aquel regalo. Miró con piedad a su joven cliente y, sintiendo una gran compasión, tuvo ganas de ayudarlo. Pensó que podría envolver junto con el jabón tan sencillo algo más caro. Sin embargo, estaba indeciso. Miraba a aquel muchacho y miraba los artículos que tenía en su tienda, pero no se decidía. ¿Debería de hacerlo o no? El corazón le decía que sí, pero la mente le decía que no. Aquel muchacho, notando la indecisión del dueño de la tienda, pensó que estaba dudando que tendría dinero para pagar. Llevó la mano a sus bolsillos y tomó las monedas que tenía y las puso en el mostrador. Aquel hombre se conmovió mucho más aún cuando vio las monedas en el mostrador. Continuaba con su conflicto mental. En su interior, ya había concluido que si el muchacho pudiera, le compraría algo mucho mejor a su madre. El hombre de la tienda recordó a su propia madre. Habían sido pobres y muchas veces en su infancia y adolescencia también hubiera deseado regalarle algo a su mamá. Pero cuando él consiguió un trabajo, ella ya había muerto. El muchacho con aquel gesto estaba tocando lo más profundo de sus sentimientos. Del otro lado del mostrador, el muchacho comenzó a ponerse ansioso. Parecía que algo no estaba bien, porque el hombre no envolvía de una vez el jabón. Él ya lo había escogido y había pedido que se lo envolviera y hasta le había mostrado las monedas con que iba a pagar. ¿Por qué se estaba tardando tanto? ¿Qué era lo que pasaba? Impaciente le preguntó: «Señor, ¿falta algo?» «No», dijo el dueño de la tienda. «Es que de repente me recordaste a mi madre. Ella se murió cuando yo era todavía muy joven y siempre quise darle un regalo, pero no tenía trabajo y nunca logré comprarle nada». Con la espontaneidad de sus 12 años, aquel muchacho le preguntó: «¿Ni tan siquiera un jabón?» Aquel hombre se calló, caviló un poco más y abandonó la idea de mejorar el regalo de aquel muchacho. Envolvió el sencillo jabón en el mejor papel que tenía en toda su tienda y le puso una hermosa cinta de colores. Se despidió del cliente sin hacer ningún comentario más. Y a solas comenzó a llorar. «¿Cómo nunca se me había ocurrido darle algo pequeño y tan sencillo a mi madre? Siempre había pensado que un regalo tenía que ser algo muy caro». Conmovido, entendió que ese día había recibido una gran lección. Junto al jabón del muchachito, lo acompañaba algo mucho más importante: el mejor de todos los obsequios, el gesto del amor. El valor del regalo no es lo que marca la caja registradora, sino cuánto va a sumar en la contabilidad de tu corazón.
3: Hoy en tu día te agradezco porque me diste la vida y me entregaste tu amor. Porque velaste mis sueños y moldaste mi corazón. Porque escuchaste mis dudas y tu consejo me hizo mejor. Porque hoy lucho y trabajo y tu nombre me da valor.
4: Bravo madre, déjame darte un beso en la frente. Ay, sería.
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1: ¡Qué calor, genio!
2: ¿Y esa quién es, Diva de México, que es canta Dana tan bonito? ¡Ah, Dana Paola!
1: Dana está celebrando 4,779,000 vistas
2: de su
1: canción, claro, la versión que ella hizo de el clásico ¡Qué calor! ¡Ay! ¡Me encantó!
2: ¡Mira!
1: ¡Yo tengo un novio que me lleva a la bella!

0: ya está Dana disponible en todas las plataformas. Está celebrando que lanzó ella en bastante. Ya este video ya tiene cierto rato en YouTube, pero está celebrando, hizo un en vivo para celebrar más de 4,775,000. A mí me emociona mucho dar este tipo de notas de una chavita que se reinventó, se quitó el Paola para hacerse de manera internacional, y creo que le ha funcionado.
1: Le va muy bien, qué bueno, que siga innovando, que de eso se trata, hacer música de calidad y sobre todo de que se olviden por un rato de las malas palabras, hombre.
0: Ay, sí. El disco de Don Antonio Aguilar presenta, donde canta Ángel Aguilar, donde canta este muchachito Leonardo. También en ese disco canta Chuli Zárraga, Ánimas que no amanezca.
2: Ánimas que no amanezca, que sea puro a medianoche.
1: Hoy nomás.
0: Puros clásicos de Antonio Aguilar.

0: Yo creo que para que hubiera sido el homenaje bien Diva de México, hubieran dejado la última parte de la canción que la cantara don Toño Aguilar.
1: Hubiera estado padre.
0: Padre, ¿verdad?
1: Sí.
0: Porque así pues nada más las cantas como, pues otra más.
1: Está bien,
0: Diva de México. Digo, nomás es leve sugerencia de un humilde servidor.
1: ¡Ay, tú! ¡Ay!
0: Hoy nomás.
1: Al rato les voy a contar una historia, porque ahorita ya el tiempo nos gana, de esta canción. Al rato les voy a contar.
0: Ánimas que no amanezca, Diva de México.
1: Sí, gracias.
0: Ánimas que no amanezca.
1: ¡Ay! Gracias, genio.
0: Gracias, Diva de México. Guapísima y de mucho dinero.
2: El amor del alma mía.
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0: El amor de una madre no se compara con nada en este mundo. Y cuando ese ser tan especial se va de nuestra vida, es bastante difícil. Como el caso de mi abuelita.
1: Yo creo que toda la vida, aunque me golpeaba y eso, pero yo quise mucho a mi mamá. Porque nomás sabía que llegaba de aquí, ya me tenía preparada mi comida, lo que a mí me gustaba. Y cuando yo estaba en casa de mis suegros, ella me llevaba comida porque sabía que a mí me hacía falta. Y cuando se me murió me dolió hasta el alma.

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1: Mi madre tenía un solo ojo y yo la odiaba por eso, porque me daba mucha vergüenza. Ella trabajaba de cocinera en la escuela para mantener a la familia. Un día estaba yo en mi salón de clases y la vi entrar para hablar con el maestro y preguntar cómo iban mis estudios. Al verla, me dio mucha vergüenza. ¿Cómo podía hacerme esto mi madre? La ignoré y la miré con mucho odio. Al otro día mis amigos se burlaban de mí. ¡Tu madre solo tiene un ojo! Entonces quise morirme y que mi madre desapareciera de mi vida para siempre. Al regresar a casa le dije, ¿por qué no te mueres? Todo el mundo se burla de mí por tu culpa. Ella no me respondió y yo no sentí remordimiento alguno porque estaba muy enojado. No me importaron sus sentimientos. Quise irme de ese lugar. Con el paso del tiempo me gané una beca y me fui a estudiar a otro país. Me fue tan bien que me compré una casa, me casé y tuve 3 hijos. Vivía muy contento con mi familia. Pero un día vino mi madre a visitarme. Había pasado tanto tiempo que no conocía a sus nietos. Al abrir la puerta, mis hijos comenzaron a reírse. En ese momento le recriminé. ¿Por qué viniste? ¿No ves que asustas a mis hijos? ¡Vete ahora mismo! Ella me contestó. Lo siento, creo que me equivoqué de dirección. Y se fue. Pasó el tiempo y un día recibí una invitación de la escuela para una reunión familiar. Le mentí a mi esposa. Le dije que iba a salir a un viaje del trabajo. Al llegar, me informaron sus amigos de la escuela que mi madre se murió. No derramé ni una sola lágrima. Al verme así, los amigos de mi madre me entregaron una carta en la que decía: querido hijo, me dio gusto el saber que ibas a venir. Antes que nada, perdóname por haber asustado a tus hijos. No era esa mi intención. Siento pena por haberte causado tantas vergüenzas durante tu vida. Pero déjame te cuento algo. Cuando eras un niñito, perdiste un ojo. Y como toda madre, no podía permitir que crecieras con un solo ojo. Por eso te di el mío. Y estuve contenta de saber que mi hijo podría ver el mundo con mis ojos. Gracias por haber venido. Te quiere tu madre. Quien quiere a su madre no puede ser malo en esta vida.

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1: Sí, pues no hay trabajo, ya ves con todo lo que está pasando en migración, pues ya mucha gente se ha quedado sin trabajo.
2: Lo único que pues estamos pidiendo a las autoridades que tomen cartas en el asunto, la verdad, porque pues...
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4: Señores, hoy en día la gente, los morros, ¿qué no harían por obtener el más nuevo iPhone? Qué loca trae los teléfonos a la raza hoy en día, ¿no? Y les aseguro que si reciben una llamada en este momento diciendo que ganaron un iPhone gratis, andarían contentísimos. Y esto es lo que le pasó al señor Guillebaldo González en Washington, D.C.
5: Que me había ganado un teléfono, un Apple, y supuestamente me iba a llegar en un lapso de 7 días. Y supuestamente ese premio, como era de una compañía internacional, ya ascendía a $5,000. Y ya la compañía supuestamente pagaba un tanto y yo tenía que dar un pago de 900 y tantos.
4: Desafortunadamente el premio nunca llegó. Y de ahí en adelante empezó a recibir amenazas por no pagar parte del premio que supuestamente se había ganado. Sí. Se trata de una nueva forma de estafa.
5: Por un regalo que nunca recibí, tengo una demanda. Pues sí, pues de momento no le voy a negar que sí me... pues sí me impresionó, me espantó.
4: La empresa Apple ya lanzó un comunicado alertando al público de estas llamadas nombradas phishing, donde los estafadores llaman a las víctimas haciéndose pasar por trabajadores de la compañía Apple.
5: Pero como le empezó a pedir el comprobante de la demanda, se empezó a enfadar y ya no me dejó hablar. Nomás no me decía que esto, que el otro, que yo tenía que decir que sí o que no, que sí o que no. Tengan un poco de cuidado al contestar las llamadas, porque pues es puro fraude. Nomás lo que intentan es sacarle a uno dinero, presionándolo a uno, metiéndole a uno presión.
4: Hijo de la fregada, ¿ya escuchaste, abuela? Cuidado con las estafas.
6: No le sé al teléfono, me acaso contestar. El día que fui al banco me dijo la muchacha: oiga, que ¿cuál es su número? Porque aquí están 3 números, fulano, sotano, mengano y religión. Ese no es, el otro es porcelano, ese no es. Dijo: Santos, ¿cuál es? Le dije: no lo sé, no sé mi número. Si acaso lo sé abrir la chingadera, y le saqué el teléfono. Si acaso lo sé abrir para ver quién me habla, pero no lo sé.
4: Oye, esa abuela, pero mira cuál teléfono tienes. ¿Del año del caldo? ¿De los que se abren y se cierran todavía?
6: No, ya sé, pero es mío. Y a mí me costó y yo lo pago.
4: ¿No quieres un iPhone o qué?
6: Cuando tú me lo pagues y me quieras comprar un bueno, adelante. Aunque no le sepa al güey.
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8: Usted me ha ayudado mucho a salir de mi depresión y...

0: Gracias, mamá, por todo lo que has hecho. Por ser especial y tierna. Tú me has ayudado a aprender, crecer y llegar a ser quien soy. Gracias, mamá, por tu apoyo, amor y dedicación.
1: Nada en sentarte aquí. Después prepararás la cena.
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2: Había una pareja de recién casados que estaban celebrando su noche de bodas. En compañía de sus seres queridos, todos estaban felices celebrando aquel acontecimiento. De repente, en medio de la fiesta, el novio quería que su madre lo acompañara en la mesa de honor, aunque su reciente esposa no estaba para nada de acuerdo con esa idea. A pesar de que la madre del novio tenía una edad avanzada, ella no le tenía ni una consideración. Así es que le dijo, ¿por qué no sientas a tu mamá en otra mesa? ¿Qué hace ella aquí?

0: ¿quién de ustedes compra a esta mujer? Es mi madre, está en venta. A ver, ¿cuáles son sus ofertas? Es que a mi esposa no le gusta, por eso la estoy vendiendo. Todos los invitados quedaron sorprendidos por lo que estaban escuchando. Se quedaron con la boca abierta, pero nadie decía nada. Entonces el hombre dijo: bueno, señores, si nadie quiere a mi madre, yo sí la quiero. La tomó de la mano y salió del banquete de bodas para no regresar nunca más. Lo que hizo aquel novio fue una noticia que se expandió rápidamente. Una vez un hombre muy rico y poderoso de la aldea escuchó su historia. Estaba sorprendido por lo que había hecho aquel muchacho y pidió conocerlo, por lo que este joven fue llevado para verse con el hombre más rico del pueblo. En el momento que conoce al hombre le dice: escuché lo que hiciste por tu madre el día de tu boda. ¿Sabes? Es algo increíble y merece ser alabado. ¿Y sabes? Si todavía no tienes pretendientes, me agradaría que te casaras con mi hija, pues estoy seguro que vas a cuidar y respetar a mi hija, tanto como a tu madre. ¿Cuántos se atreverían a hacer lo mismo que hizo este novio por su madre? Acuérdense, el amor de una madre es tan grande que hasta Jesús quiso tener una.
1: El mundo te ve como una madre, pero para nosotros eres el mundo entero. 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

Saben, yo admiro mucho a esa mujer que nunca se cansó de luchar por su familia. Y le agradezco a Dios por esa gran madre que me dio la oportunidad de...

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1: El otro día me quedé mirando fijo las manos de mi madre. Ella estaba tendida sobre la cama. Estaba descansando y no se dio cuenta cuando entré a su cuarto. La miré de pies a cabeza, pero sus manos me llamaron mucho la atención. Las manos de mi madre están arrugadas. Sus venas se ven abultadas y gruesas líneas de piel las cubren. Como cordoncillos dispersos se cruzan entre sí. De primera intención, sus manos me parecieron feas. Pero me puse a meditar en lo que esas manos significaban para mí. Y al mirarlas de nuevo, las vi hermosas, dignas, fuertes, como envueltas en una luz diamantina. Y me dije entonces, esas manos fueron tiernas y débiles un día. Luego fueron creciendo y cobrando fuerzas, y se hicieron bonitas. Pero el peso de los años y el sello del trabajo las envejecieron y arrugaron. Ahora son manos de una mujer madura, una mujer noble que se ha ido doblegando ante los ímpetus de la vida. Yo amo esas manos. Ellas se abrieron para cargarme cuando apenas yo era un bultito de carne y huesos. Siempre estuvieron ahí para guiar mis pasos trémulos en mi niñez, los pasos inciertos en mi juventud y aún no siempre firmes en mi madurez. Esas manos prepararon con amor sin igual los alimentos que me dieron vida. Más de una vez apretaron la vara para castigarme por alguna falta cometida. Fueron manos constructoras que tenían el encanto de transmitir amistad e inyectar estímulo. Por los dedos de esas manos se derrama la luz de un corazón amante. Fueron como hilos dorados que se tejieron a mi alrededor para darme protección. En el hogar, esas manos se mantuvieron ocupadas haciendo mil cosas, siempre abiertas para hacer el bien. Y ahora son manos temblorosas, arrugadas y sin mucha fuerza. Pero no han dejado de ser una inspiración para mí, porque ellas todavía se estiran para abrir la puerta al hijo que vuelve a la casa, para sostener la taza de café que me obsequia durante mis visitas, o para saludar a cuantos se acercan a ella. Antes de salir del cuarto, yo me incliné y besé las manos de mi madre. ¿Y usted se ha detenido a contemplar las manos de su madre? Ámela, dele el amor que necesita ahora que la tiene. Recuerde que el pasado está muerto, el presente es ahora, y el futuro no existe. Nosotros como hijos, valoremos a nuestra madre, no solo en su día, sino todos los días de su vida. Y a nuestras madres, gracias por existir.
2: Hoy en tu día te quiero decir gracias por tus sabios consejos, por guiar mis pasos, por darme tu apoyo siempre, por animarme cuando estoy triste, porque en tus brazos siempre encuentro la paz y el consuelo, porque además de ser madre siempre has sabido ser mi amiga.
3: Vuelvo a ti, madrecita.
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2: Una madre es mucho más que la persona que nos da la vida. Una madre nos alberga en sus brazos cuando nos sentimos tristes o cansados.
3: Mi mamá nos cuida mucho, siempre intenta de decidir lo mejor para nosotros.
4: Yo como hijo estoy muy agradecido de todo lo que me has dado, de cómo me has criado.
2: Mamá nos cuida, nos protege de todo mal, nos alienta cuando pensamos que ya nada vale la pena. Nos aconseja, aunque muchas veces no podamos hacer caso a lo que nos dice. Nos escucha cuando somos víctimas de nuestra primera desilusión amorosa. Nos llena el estómago con comida que jamás nadie volverá a preparar de la misma manera que ella.
5: Es buena conmigo y le gusta regalonear conmigo.
6: Me gusta dormir con mi mamá.
7: Es buena mamá y ella me quiere mucho.
8: Quiero mucho a mi mamá.
2: Una madre sufre a escondidas cuando hemos sido defraudados, pero sin embargo se muestra fuerte y entera ante nuestros ojos para ayudarnos a salir adelante.
9: Mi mamá es buena onda conmigo, a veces se enoja, pero yo sé que es por mi bien.
10: Mi mamá es increíble,
11: generosa,
12: me ayuda a hacer mis tareas.
2: Una madre se llena de orgullo cuando conseguimos triunfar en la vida y se enfurece cuando alguien intenta lastimarnos. Ella es capaz de secarnos las lágrimas, esbozando una sonrisa tranquilizante, mientras por dentro su alma llora desconsolada.
13: Me gusta porque mi mamá es cariñosa.
14: La mamá me da más besitos que el papá.
2: Una madre es aquella persona que desde el momento que nos tiene en sus brazos, nunca más nos suelta de la mano. Y si alguna vez lo hace, es solo para ayudarnos a conseguir nuestra felicidad.
15: Le quiero decir que la quiero mucho.
16: Mami, eres la mejor mamá del mundo.
17: Que si las mamás se pudieran elegir, te elegiría a ti.
4: Gran parte de lo que soy hoy es gracias a ti.
18: Me llena infinitamente el alma y el corazón nombrarte a ti y decir que eres mi mamá.
2: Una madre es una persona que pasa noches enteras sin dormir, esperando nuestro regreso. Es la que por miedo a que nos suceda algo, no nos deja ir a ciertos lugares o nos obliga a regresar temprano. Pocas palabras contienen tanto amor como la palabra mamá.
19: Y a darle besos y a saludarla.
18: Genial, hijo.
2: ¿Qué significa mamá, mami, ma, mamita, amá? 1. La reina de papá. 2. La chef que cocina a tanteo. 3. La que dobla sus rodillas por mí. 4. La que da consejos con abrazo. Y por último, la dueña

0: preguntan por la más hermosa. Esa es mi mamá.
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1: Guapísima y de mucho dinero, señoras y señores, la Diva de México.
2: Con el Genio Lucas. Don Antonio Aguilar presenta, Pepe Aguilar lanza un disco en homenaje a su papá. Y hace rato le dije al genio y al público de que esta canción tiene una historia en mi vida personal. Yo veía a Valentina Leiva, que fue quien, con quien yo la conocí.
3: 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El cuerpo aguante.
2: ¡Ay, Valentina Leiva!
1: ¡Qué cantante, qué recuerdos, Diva de México! Hoy no más.
2: Hoy lo que dice.

0: quién te recuerda? ¿Cuántas historias y cuántos aromas seguramente estás recordando con
1: ánimas?
2: Hoy no más.
1: Que no amanezca ni se haga de madrugada.
0: Hay una frase de esta canción. Y mi frase de a lo grande, yo la tomé de aquí.
2: ¡Ah! ¡A lo grande! A lo grande. ¿Dónde iba de México?
0: Cuando yo en Ciudad de México vi a Valentina Leyva y la escuchaba cantar. Y esa frase me gustaba.
1: A vivir a lo grande.
0: ¡A lo grande! Y de ahí ya la puse para mi personaje.
2: Y no más, ¿quién la viera de ¿verdad? México? Abusadilla desde chiquilla.
0: Ay, claro, a lo grande.
2: ¿Qué canta tan bonito, diva de México?
0: Está re chula la plebe. Cuarto de milla.

0: tocó.
1: ¿Cuántas veces se ha equivocado el corazón? Y apunta Cupido por otra parte, genio.
2: ¡Qué cruel es ese Cupido, diva de México!
0: Ay. La culpa es mía por siempre andar dando de más.
2: ¡Hoy!
1: ¡Hoy!
0: Ahora sí le querré feo, aunque no es novedad.
1: Es cuarto de milla si quieres dedicarla a alguien que te trae, como decíamos en los ochentas, cacheteando
2: las banquetas. Las banquetas. De cuarto de milla y su canción que se llama
1: Está rechula la plebe.
2: Hoy no más.
1: Ahora.
2: Hoy.
3: Esta vez mi corazón.
2: ¿Papá? ¿Es una muchacha?
1: Papá y Sonora Mermelada con los Falcons graban Aunque me digas adiós. Oh. Me encantó el video. Es como un cortometraje, chicos, hay una historia. Búsquenla y mira, le dan una cuba a papá, como ya es grande, era lo que tomábamos antes. Una cuba.
2: Diva.
1: Busquen, mírala, ahí está, llegando.
2: Yo sé.
1: Aunque me digas adiós, para que se pongan a bailar y al rato regreso.
2: Señoras y señores, es fin de semana y está con nosotros la guapísima y de mucho dinero. Ay. La diva de México.
1: Gracias.
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0: Señoras y señores, ya llegó como delgadina de la sala a la cocina, la chica sexy.
1: ¡Oh, my wow! ¡Qué intenso!
0: Sí, delgadina, cómo no. ¿Qué pasó, Pola? A ver, permíteme que no oí. Ella nada más se ríe por reírse, pero ¿qué tiene Catrina, Pola?
2: Tamaña panzota que tiene.
0: Ah, ahora sí te escucho.
1: Ay,
0: bien.
1: No, no, no, ¿qué pasó?
0: ¿Cómo está, señora Andy Valdés? Buenos días.
3: Muy buenos días, pues aquí feliz, en este día y que sea genial.
0: Un soldado le preguntó al capitán por su amigo. Desgraciadamente su amigo quedó herido en la batalla. Es inútil salir a buscarlo. Su amigo quizás en estos momentos ya perdió la vida. El soldado, sin escuchar a su superior, fue a buscar a su amigo. Al rato apareció con su amigo, el cual ya estaba sin vida sobre sus hombros. ¿Lo ves, soldado? Le dije que era inútil y que su amigo había fallecido. Valió la pena, mi capitán. Cuando llegué, aún estaba con vida. Y me dijo mi amigo, hermano, sabía que ibas a venir. Amigos así son para toda la vida, oiga. Porque los buenos amigos están en las buenas. Pero los verdaderos amigos también en las malas. ¿Que no, señor Andy Valdés?
3: Correctamente, señor.
0: Más historias y más datos como estos a continuación.
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5: Platicar de sexo puede incomodar a algunas personas, obviamente si es explícitamente. Pero en el lado médico la pregunta es, ¿no practicar sexo perjudica la salud? No existe una cantidad de sexo correcta o necesaria. De hecho, no practicarlo no debería de tener efectos secundarios negativos, según un artículo de Medical News Today. Pero diversas investigaciones han demostrado que disfrutar de relaciones íntimas seguido reporta beneficios para nuestra salud física y mental. Por ejemplo, una investigación de Psychological Reports sugiere que las personas con vidas sexuales activas gozan de niveles superiores de un anticuerpo importante y por lo tanto tienen un sistema inmune más fuerte. Otro estudio realizado en la Universidad de Michigan dio a conocer que es bueno para el corazón, pues el tener sexo seguido mantiene en forma el aparato circulatorio. Y es que según varios estudios, los problemas de estrés, ansiedad y autoestima podrían estar relacionados con la falta de sexo, que no nos permite disfrutar de los efectos de las endorfinas y la oxitocina, cuales son liberadas durante el coito. ¿Cómo la ven?
6: Qué bueno que te gusta el show.
7: Me encanta tu programa, todos los días lo oigo.
8: Es un buen programa y es bueno que toquen toda esta serie de temas en general.
7: Un lujo tener un programa así como el de usted.
9: Este es un programa muy variado.

0: Un saludo para la gente de las montañas de Virginia, porque ahí sigue viviendo, ¿no, Matilde?
1: Sí, gracias a Dios, aquí seguimos, Alex.
0: ¿Cuántos años ya en las montañas de Virginia? No más, toda una vida, Matilde.
1: 25 años, Alex, sin poder abrazar a mi santa madre.
0: Ya tanto tiempo.
1: Tanto tiempo, Alex.
0: ¿No has buscado la manera de traerla con una visa, Matilde?
1: Pues no quiere viajar por avión, Alex.
0: Ah, es que mucha gente le tiene pavor a los aviones, piensan que se va a caer. ¿Es más fácil que uno choque que se caiga un avión, dicen por ahí?
1: Hasta yo, Alex, yo hasta yo digo, Dios, yo voy a ir caminando porque en el avión yo no me subo.
0: ¿También le tienes miedo a los aviones?
1: Era al agua, tú, Alex, pues pasan pura agua, todo el océano.
0: Pues sí. Oye, Matilde, ¿y cómo se llama tu mamá? ¿Quieres que le llame? ¿Quieres que platique contigo? ¿Qué quieres?
1: Onésima Rafael de Jesús, pues es muy difícil que conteste mi mamá. Y dije, pues si Alex le manda el saludo, yo lo grabo, ¿verdad? Dije, voy afuera.
0: Bueno, mira, ahorita ya va tu saludo. 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Ok, Matilde, ¿qué quieres decirle a tu mamá? Si la tuvieras enfrente de ti ahorita, ¿qué le dirías a tu mamá, Matilde?
1: Ay, Alex, me... la abrazaría y le pediría perdón por haberla dejado sin pedirle su bendición. Yo ya quisiera irme, Alex, pero no quiero dejar a mis hijas. No quiero fallarles a mis hijas como le fallé a mi hijo. Y es difícil, pero amo a mi madre y ya tiene 80 años. Ocupo decirle que la quiero mucho. Que solo Dios sabe por qué me trajo a las montañas y espero pronto me regrese a mi pueblo.
0: Te trajo por una razón, Matilde. Cuando uno está en su tierra y mamá o papá tienen necesidad, pues es muy difícil poderles ayudar. Saliendo a otras tierras, pues muchas veces la suerte nos sonríe más que estando en la propia tierra. Así es que esa razón por la cual estás lejos de tu mamá es para que cuando menos lo básico a ella no le falte. Yo creo que esa es la recompensa al sacrificio que hacemos al estar lejos de las personas que queremos, Matilde, ¿eh?
1: Así es, Alex, gracias, Alex, ay, qué bonito siento.
0: Dios te bendiga y cuídate mucho, ¿eh?
1: Gracias, Alex. Ya sabes que te quiero mucho.
0: Igualmente, yo los adoro, los aprecio, los estimo. Y como tú lo dijiste, también los quiero mucho. Me voy de las montañas de Virginia a Jungapeo, Michoacán. Así se llama, donde vive Angelina. Buenos días, señora Angelina.
2: Buenos días, señor.
0: Le tengo un mensaje de parte de su hija Gaby. Gaby, ¿alguna vez le preguntaste a tu mamá qué le hubiera gustado ser en esta vida, aparte de ser ama de casa?
2: No, nunca le pregunté. Fíjate, genio, muy buena pregunta.
0: Bueno, pues vamos a ver qué respuesta tendrían algunas mamás ante esta situación.
3: Para las mamás que alguna vez tuvieron un sueño.
4: Mi sueño antes de tener a mis hijos siempre fue como viajar por todo el mundo.
5: Yo soñaba con ser contadora. Tener mi propio salón de belleza.
6: Con estudiar. Pero nunca me pudieron poner a estudiar porque no había dinero.
7: Yo era bailarina de comparsa. Creo que seguro hubiera seguido siendo lo mismo.
8: A mí me hubiera gustado ser dentista, una profesión así.
3: Te quiero, mamá, porque alguna vez fui dolor de tu cuerpo, líquido de tus lágrimas y pena de tu sufrimiento. Me falta mucho para llegar a ser un gran poeta. Pero mi intención no es ser poeta, sino alabarte, porque tú eres grandeza. Hay preguntas en el mundo que no requieren respuesta, porque mi tesoro más preciado en la tierra es mi madre perfecta. Y lo que conservo en la memoria, solo puedo asegurarte que tú ya te has ganado la gloria. De lo que tengo en mi vida, dos cosas hacen mi orgullo: que tú seas la madre mía y que yo sea un hijo tuyo. Mi mamá es el ser más maravilloso que Dios pudo crear. Es de Dios una obra de arte que luce sin pedestal. Aún siguen siendo lindas las estrellas y una flor, pero tú para mi madre, entre ellas eres lo mejor. Gracias, mamá, porque eres el ser más maravilloso que Dios pudo crear. Eres de Dios una obra de arte que luce sin pedestal.
0: ¿Tú sí tienes papeles para ir a ver a tu mamá, Gaby?
2: Sí, gracias a Dios que sí, genio.
0: ¿Cuándo
2: sí,
0: fue
2: fui
0: la
2: pendiente de mi mamá.
0: ¿Cuándo fue la última vez que fuiste a visitarla?
2: En diciembre del año pasado.
0: Bendito sea Dios. ¿Cómo estás, señora Angelina? Buenos días.
9: Buenos días.
0: Aquí estamos saludándole en el Día de las Madres. Aquí está su Gaby. ¿Algo más que le quieras decir a tu mamá, Gaby?
2: Pues agradecerle por todo, genio. Me emociona porque yo la quiero mucho a ella. Ella sabe. Y agradecerle y que se la pase de lo mejor.
0: Bueno, pues aquí estamos saludando a las mamás preciosas en vísperas de su día. Mañana, domingo 10 de mayo del 2026, le mandamos un saludo, un abrazo y todo nuestro aprecio a aquella persona que nos dio la vida. ¡Feliz Día de las Madres, señoras mías!
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Esta mañana un abrazo, un saludo con mucho cariño a Josefa Hernández en Denver, Colorado. Su junior quiere saludarle. Teresa en la Ciudad de México y su hijo Alfredo que está en Chicago.

0: México está usted?
1: En Michoacán.
0: Hasta allá se va el corazón, el sentimiento y todo el cariño y respeto de su muchacha Yadira. ¿Cómo era Yadira cuando estaba chamaca, señora Genoveva?
1: ¿Cómo?
0: ¿Cómo se portaba? ¿Cómo era con usted? ¿Era buena hija? ¿Era...?
1: Ah, sí, muy buena.
0: Qué bueno.
1: Muy buena hija.
0: ¿Y qué quiere decirle ahorita? Ella quisiera decirle muchas palabras, pero pues el trabajo nos la tiene amarrada ahorita y no puede hablar con usted, pero aquí me dijo, ponle un mensaje bonito donde le diga todo el cariño, amor y respeto que siento por ella.
1: Ok. Muchas gracias.
0: Hasta Michoacán se fue este saludo y de ahí me voy a Chicago. ¿Cómo estás, Alfredo?
2: Aquí yendo rumbo al trabajo, Alex.
0: Bueno, así como cuando ibas a la escuela y le bailabas o le recitabas algo a tu mamá, ¿qué quieres decirle hoy, estando tan lejos de ella?
2: No, pues que se la pase en su día, su mejor día, que lo disfrute, ¿no? Y pues que aquí tiene a sus hijos, ¿ves? Que la quieren y la apapachan. Mi mamá es como un algodón bien dulce.
0: Eso.
2: Bien cariñosa con es. Todo.
0: Muy bien, muchacho. Entonces, Alfredo y Junior en Denver, Alfredo desde Chicago y Junior desde Denver, les dicen estas palabras a sus mamás.
3: A ti, no me he dado tiempo para decirte lo mucho que te quiero. Ten la seguridad que lo hago en silencio en mi oración. Has sido mi confidente, mi amiga. He robado tus años, siempre a mi cuidado. Robé tus horas de sueño en mi enfermedad. Te privaste de un perfume cuando yo necesitaba zapatos. No acudiste a las fiestas, preferías dormirme entre tus brazos. La vida ha hecho estragos, pero no han sido en vano, porque aún en la adversidad te mantienes de pie, dejando en mí la semilla que hoy da frutos. Conozco la sabiduría para cambiar lo que está mal. Sé diferenciar lo bueno de lo malo. Soy auténtico, amo la vida, y todo esto gracias a ti. Gracias por ayudarme a ser una persona digna y formada. Gracias por todo, mamá.
0: Buenos días, señora Teresa.
4: Sí, buen día.
0: Me gustaría decirle feliz Día de las Madres, pero al tener a los hijos tan lejos, ¿qué felicidad podría haber en un corazón que extraña a un hijo?
4: Sí.
0: ¿Qué le quiere decir a Alfredo, Tere?
4: Que le ponga muchas ganas y hartas gracias, y que lo quiero muchísimo. Bueno, quiero mucho a mis hijos.
0: ¿Me escuchas, Alfredo?
2: Sí.
0: Complacido con tu llamada, ¿eh?
2: Gracias, señor Lucas. Y feliz Día de los Madres para su mamá también.
0: Gracias. Teresita, cuídeseme mucho. Que se la pase muy bonito con los hijos que tiene cerca también. ¿Cómo estás, Junior? Buenos días, saludos aquí en Denver.
5: Buenos días.
0: Es un día muy especial, hay fiesta en tu corazón, Junior.
5: Sí, es fiesta de mi mamá, cumpleaños hoy.
0: Y aparte, pues ya viene el Día de las Madres, doble fiesta para tu mamá, Junior.
5: Correcto.
0: ¿Cuándo fue la última vez que la viste?
5: Ayer.
0: ¿Ayer? Porque vives en Denver. ¿Tienes esa bendición, Junior?
5: Sí.
0: Aprovechala y disfrútala. ¿Cómo está, Josefa? Sí.
6: Buenos días. Bien, gracias.
0: Aquí el Junior contento de saludarle en su cumpleaños y pues en lo que viene a ser el Día de las Madres, Josefa.
6: Así es. Gracias. Cada año mi hijo me habla con usted. Gracias.
0: Siempre atento el Junior, pues.
6: Así sí. Es. Cada año, no se le pasa, y espero que vengan muchos años más.
0: Primero Dios, así será, verá.
6: Y claro que sí.
0: Bueno, cuídeseme mucho, feliz Día de las Madres, feliz cumpleaños, muchos regalos y mucho cariño para tu mamá, Junior, ¿eh?
5: Claro que sí, gracias.
0: En Denver, así estamos trabajando, y queremos hacerlo en California, en Arizona, en Nevada, donde nos escucha, en Texas, en la Florida, en Milwaukee, en Alabama.
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3: El hijo le dice por teléfono a su madre:
4: adiós, mamá.
3: Pasados unos minutos, el celular volvió a sonar.
4: Ay, ¿ahora qué quieres, mamá?
3: Hijo, sé que estás muy ocupado y que mi cáncer no tiene remedio. Es demasiado para ti. Nunca quieres verme y siempre me pones la excusa de la carga de tu trabajo. Por eso, quiero proponerte un trato.
4: ¿Un trato, mamá?
3: Mira, todos vamos a tener que dejar este cuerpo en algún momento. Unos antes, otros después. Pero al final, a todos nos llegará la hora. Ya te veo con tu traje negro y ramo de flores viniendo a despedirme. Bueno, aquí te va mi trato. ¿Qué te parece si me envías ese ramo de flores ahora mismo? Porque una vez sin vida, ¿ya para qué? No voy a poder ver lo bellas que son, y mucho menos sentir su aroma. ¿Qué te parece si en lugar de venir con traje negro el día de mi velorio, vienes ahora mismo en un traje de cualquier color? Y nos vamos a comer a un buen restaurante. Yo invito, hijito. ¿Qué te parece si en lugar de pedir permiso el día de mi velorio, pides permiso ahora y vienes a darme un fuerte abrazo? Una vez sin vida, ¿ya para qué? Y bien, ¿qué te parece mi trato?
4: Mamá, perdóname, por favor. Con eso de tu enfermedad, para mí todo ha sido muy difícil. Ahora sé que quiero estar contigo todo lo que se pueda.
3: Recuerda que después de muertos, ni todo el dinero del mundo vale para recuperar el tiempo perdido.
4: Señora Gloria, buenos días.
5: Buenos días.
4: ¿Cómo está en su Tulancingo, Hidalgo?
5: Pues bien, gracias a Dios, hasta ahorita.
4: ¿Esperando la fiesta de mañana?
5: Pues ponga que pues, no verá, no habrá fiesta, pero pues, tan siquiera que esté uno bien y los hijos se acuerden ahorita de uno.
4: Claro, y era de lo que hablaba el mensaje que compartía ahorita, ¿no? Escuchábamos la historia de una mamá enferma. Bendito sea Dios, por ejemplo, tú, Isabel, que la tienes con vida, la tienes bien de salud. Aunque no estemos cerca de ella, hay que llamarle, hay que ver cuáles son sus necesidades, cómo podemos socorrerla, cómo podemos apoyarla, como ella cuando éramos niños, como cuando ella lo hizo cuando más la necesitábamos, Isabel.
6: Sí, eso es lo que trato de hacer.
4: Muy bien, acuérdate que quien le da y socorre a sus padres, Dios le bendice doblemente, y de eso somos testigos, Isabel.
6: Sí, yo lo sé 100%, yo prefiero quitarme el bocado de la boca para darle a ella y a mi padre, y cuando yo tengo, yo les doy. Ella lo sabe bien y se lo puede decir.
4: Qué bueno,
6: desde me da. Donde yo puedo, yo les doy.
4: Señora Gloria Ortiz, le mandamos todo nuestro cariño, amor y aprecio, y sobre todo respeto,
5: gracias,
4: de su hija Isabel.
5: Gracias, muy amable, y le agradezco muchísimo. Y pues, como le digo, le damos gracias a Dios, que pues ya estamos grandes, pero pues gracias a Dios, ahí la llevamos, y pues a ver hasta cuándo Diosito nos presta vida. Y sí, pues échale ganas, sí.
4: Claro. ¿Cuándo fue la última vez que abrazaste a tu mamá, Isabel?
6: Hace como 20 años.
4: Qué difícil para la mamá y para la hija, al estar tan lejos, tan separadas. Mamá, en la distancia te recuerdo. Tus enseñanzas marcaron mi corazón. Tus consejos que hoy me guían. Nunca voy a olvidar que me diste la vida y que tu amor siempre estará presente para mí y para mi familia. Dios te bendiga en el Día de las Madres, señora Gloria Ortiz.
5: Gracias, y igualmente, Isabel, ya sabes que no te alcanzo a darte lo que uno quiere, pero échale ganas y cuídate mucho, y igualmente. Tienes tus hijos y que te cuiden mucho y que te den tus hijos lo que yo no te puedo dar y no alcanzo a darte. Que te den un abrazo y cuídate mucho y cuídense mucho.
4: Gracias, señora Gloria Ortiz. Gracias, Isabel, por compartir con nosotros tu alegría en vísperas del Día de la Madre.
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1: Cuando era pequeño me cubrías con mantas contra el frío. Hoy que estoy grande, me cubres con tus oraciones. Esos detalles hoy, te digo gracias, mamá.
8: Te amo, mamá.
4: Señora Lucía, feliz Día de las Madres. ¿Cómo está usted?
9: Bien.
4: Qué bueno, pues aquí está su muchacho José, saludándole en el Día de las Madres. Sabemos que es mañana, pero los domingos no hay programa de radio, por lo tanto aprovechamos hoy sábado para decirle feliz Día de las Madres, señora Lucía.
9: Sí, pues muchísimas gracias, dígale que lo quiero mucho.
4: ¿Cuántos años tenía su muchacho cuando se vino al norte, Lucía?
9: Parece que 17 años.
4: ¿Y qué le dijo? Ma, me voy para el norte.
9: Digo que se quería ir, yo le decía que no.
4: ¿Y cuándo fue la última vez que lo vio?
9: Sí.
4: ¿Cuándo fue la última vez que lo vio?
9: No, casi lo más viene.
4: Ah, él va seguido. Qué bueno, qué padre, sí. Que puede decir, ¿verdad, José?
9: Lo más viene, como mucho... un italiano, mira, hasta en llegar.
4: Sí. Es bien viajero ese José. ¿Qué pasó, José?
10: Amá, buenos días, feliz Día de las Madres, amá, y quiero decirle que la quiero mucho y cuídese mucho y primeramente Dios, de hoy en ocho nos vemos, de hoy en ocho estoy por allá, genio.
4: Ah, ya te conocen.
9: Sí,
4: ya te conocen que te la andas viaje y viaje yendo a ver a tu mamá y eso me da mucho gusto, José, que la aproveches y que lo hagas seguido, ¿eh?
10: Sí, genio,
9: aquí
10: muchas gracias,
9: con
10: señor.
9: Los brazos abiertos, amigo.
4: Claro, como toda madre recibe a sus muchachos con mucha alegría y mucho amor. Y sobre todo, pues en estos días tan importantes y tan especiales, este abrazo y saludo se fue hasta la aldea Guanajuato. Felicidades a la señora Lucía Ramírez. José el Gorila desde Cathedral City así le saluda. ¿Cómo estamos, Alejandro, en Mexicali? Buenos días.
11: Buenos días, amigo. Lejos de mi madre.
4: Pero tú puedes irla a ver, Alejandro. Yo sé que estás lejos, pero tienes esa bendición de que a ti no te separa un muro. Hemos escuchado a hijos que llevan 20, 15, 10 años sin abrazar y poder ver a su mamá. Tú tienes esa bendición, esa posibilidad. Trata de ahorrar y visitarla lo más que puedas, porque me imagino que tu mamá ya está grande también, Alejandro.
11: Sí, ya va a cumplir 93 años, amigo.
4: Imagínate todas estas cosas que yo te digo. No tiene nada de fuera de lo común, son cosas básicas, reglas que ya conocemos y sabemos, pero alguien muchas veces necesita recordarlo, y yo lo hago con mucho cariño y mucho aprecio. Mándame la información de tu mamá y le llamo en cuestión de minutos, ¿eh? Ya le llamo ahorita y también la pongo en la línea para felicitarla de tu parte. ¡Ya regreso! Le mando saludos a la mamá de Carmen. ¿Cómo se llama tu mamá, Carmen? Digo, soy genio, no adivino, niña. Dice, llámale a mi mamá. Me pone su teléfono, pero no cómo se llama la señora.

0: parezca.
1: Oiga, qué buena canción, qué buen consejo. Hoy es el día de abrazarla y decirle lo mucho que le quieres. ¿Cómo estás, Cari, en Chicago? Buenos días.
2: Buenos días.
1: ¿Qué le quieres decir a tu mamá, la señora María de Luz, de María de la Luz Jiménez?
2: Con permiso, que la quiero mucho y que gracias por todo y gracias por darme la vida. Estoy muy enormemente agradecida con ella por todo lo que ha hecho por nosotros.
1: Y qué bendición tenerla ahí mismo en Chicago y no tener que estar esperando a que llegue el momento de juntar dinero para irla a ver a quienes tienen papeles, pero muchas veces la situación económica no les permite ir. Y peor aún para aquellos que, aunque tengan el dinero, no pueden ir a ver a su mamá porque hay una barrera. Puedes ir, pero no, como decía una radioescucha, desgraciadamente no puedo regresar tan fácilmente. Ahora es más costoso, más riesgoso y más difícil. Qué triste, mire nada más. Qué situación enfrentamos muchos, ¿no? O enfrentan muchos. La política en contra de la gente que quiere mejorar. Y los narcotraficantes, los que se dedican a andar secuestrando gente para quitarle lo poquito que tienen. ¿Ustedes creen que si no tuvieran necesidad estarían arriesgándose a cruzar una frontera? Un poquito de sentido común. Hay gente que quiere ir a visitar a sus seres queridos y tratar de regresar, pero como se ponen las cosas a veces en la frontera, es muy, muy triste y muy complicado. Y ojalá el corazón de su madre se los ablande y les recuerde que son seres humanos y que hay gente tratando de cruzar la frontera por una necesidad, no por un gusto. María de la Luz, buenos días.
3: Buenos días.
1: ¿Cómo está usted, preciosa?
3: No, pues como Santa Elena.
1: ¡Eso! Así me gusta, esa es la actitud. Como eso. Santa Elena, cada vez más, más este, más trabajadora, más bonita, yo sé.
3: Sí.
1: Ahí está tu mamá, Cari. No, hombre, gracias a usted por recibir nuestra llamada. Y bueno, su hija Cari le quiere decir que estas palabras las voy a compartir con Adelina Velázquez. ¿Cómo está, Adelina? Aquí en Zacapu, bien. Michoacán.
4: Bien, gracias a Dios.
1: Su hija o su hijo está, Mónica, tratando de ponerle en línea. ¿Quién cree que le hizo esta llamada?
4: Pues yo creo que me la hizo Gustavo Monroy.
1: Gustavo Monroy, quien le dice: mil gracias, mamá, por la sangre que perdiste justo cuando yo salí de ti. Hoy te doy las gracias por aguantar todos mis berrinches y reproches, por tener sueño de día y casi no dormir de noche. Hoy te digo gracias por los más de los 5,000 platillos que preparaste para que yo me alimentara, por las gripes y resfriados que yo mismo te pegaba, por cambiarme los pañales sin decir que olía mal, y por siempre ser mi medio de transporte personal. Gracias, mamá, por entender las confusiones que mi juventud me trajo, por comprarme ropa buena para mi primer trabajo. Hoy te digo gracias, mamá. Muchas gracias. A ver si nos contesta la señora Isabel García mientras compartía yo este mensaje con Adelina Velázquez y la señora María de la Luz en Chicago, Illinois. ¿Cómo está, Adelina? Buenos días.
4: Buenos días.
1: No encontré a su Gustavo, pero lo que sí encontramos es mucho cariño y respeto para usted, no tan solo en el Día de las Madres, sino siempre, ¿eh?
4: Muchísimas gracias.
1: A usted por recibir nuestra llamada. Cuídate, Cari. Gracias, María. Buenos días. Está la señora María de... ¿cómo se llama tu mamá, Alejandro? No, no está contestando, amigo.
5: Isabel García Villasana.
1: Isabel García. Bueno, me pide que deje mensaje a Alejandro. Ya le marqué 3 veces y la misma canción de ese lado con tu mamita preciosa. Bueno, qué lástima que no pude encontrarla. Voy a unos breves mensajes de regreso, señoras y señores. Hoy estamos de fiesta, saludando a las mamás preciosas que, bueno, pues sus hijos están buscando la manera de llegar al programa para tratar de complacerles con mensajes de amor.
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0: Hace 5 años falleció la mamá de Rubén, Fidelina Lorenzo. Dice que no puedo irla a despedir porque, pues, desgraciadamente, una noticia de último momento, agarrar un vuelo de avión, se le complicó, pero muchas veces dentro de esas cosas, Rubén, ya no la viste en una caja. La mantienes viva en tu corazón y en tu mente como la viste la última vez, si eso sirve de consuelo. ¿Cómo fue esa última plática que tuvieron tú y tu mamá, Rubén?
1: Pues muy bonita, como siempre. Yo mucho recuerdo que mi mamá siempre, al final de una conversación, me decía, pues, que Dios y la Virgen te cuiden donde quiera que andes, mijo. Y son unas palabras que están grabadas en mí para siempre, porque es como la recuerdo mi mamá y yo.
0: Claro, las bendiciones y todas las oraciones que hacen las mamás por uno tienen mucho efecto positivo. Así es que nunca dejemos de orar por nuestros muchachos. Rubén, creo que no nos queda más que decirle gracias, mamá, por todo lo que hiciste en vida.
2: Gracias, mamá. Hoy quiero darte las gracias por todas aquellas pequeñas cosas que hiciste por mí a lo largo de tu vida. Gracias por haberme admitido en tu cuerpo durante 9 meses, por haber compartido conmigo tu espacio, tu aire y tu mundo, y por haberme soportado valientemente todo el dolor que en su momento implicó darme la vida. Gracias, mamá, por tu tiempo, por tus atenciones mientras fui un bebé indefenso, por tus miles de cuidados, por alimentarme pacientemente día a día. Gracias, mamá, porque siempre a medida que fui creciendo, siempre estuviste a mi lado, aun cuando yo no deseaba que estuvieras ahí. Gracias, mamá, por tus útiles consejos en los momentos difíciles y por todas las veces que callaste para que yo aprendiera con tu silencio. Gracias, mamá, por enseñarme a dar, a compartir sin importar si la otra persona lo merecía o no, porque con tu ejemplo aprendí a cuidar de los demás y a procurar siempre ser mejor. Gracias también por enseñarme a escuchar. A veces eso ayuda más que todo el oro del mundo. Gracias, mamá, por darme tu mano cuando lo necesité, por estar siempre cerca y aún así permitir que tomara mis propias decisiones, correr mis propios riesgos y por estar ahí cuando tuve descalabros. Hoy que te has ido, gracias, porque hoy, aunque ausente, tu recuerdo me acompaña, me guía y me da fuerzas en los momentos difíciles. Gracias por haber sido mi madre. Eres el ser más maravilloso que conocí. No tengo palabras para agradecerle a Dios el que me haya permitido ser tu hijo. Y sobre todo, el tiempo que nos permitió estar juntos para conocernos y querernos. Gracias, mamá. Te amo.
0: Y gracias a ustedes por ser buenos hijos y compartir con nosotros sus alegrías y sus tristezas. Y claro que los escuchamos con todo el gusto del mundo. Buenos días, señora Vicenta. ¿Cómo está usted? Señora Vicenta, no sé si esté ahí. ¿Cómo está, Eustolia?
3: Buenos días, señor.
0: Checa si está la señora de la 1, por favor, Mónica. Pues aquí saludando a las mamás. Y me imagino que tú también ya eres mamá, Eustolia.
3: Sí, tengo 4 hijos ya grandes.
0: Y ahora que tienes hijos, ya entiendes un poco a tu mamá, ¿no?
3: Sí.
0: ¿Qué le quieres decir a tu mamá?
3: Que la quiero mucho. Que ella sabe que siempre estamos ahí para ella. Y le agradezco a Dios por dejármela seguir mirando, porque tardó mucho tiempo para volverla a mirar.
0: ¿Cuánto tardaste en volver a ver a tu mamá, Eustolia?
3: 22 años.
0: ¿Cuándo llegó a tu vida una vez más tu mamá?
3: En el 2017, en diciembre del 2017.
0: ¿Cómo fue ese encuentro? Ese reencuentro, mejor dicho.
3: Ah, muy bonito. Porque volví a ver a los dos, a mi papá y a mi mamá, pero tristemente en el 2020 mi papá murió aquí debido a las complicaciones del COVID.
0: Ay, ese COVID bendito. Bueno, pues, Mónica está intentando hacer la conexión una vez más con tu mamá, pero creo que la vida te recompensó después de 20 y tantos años de no verlos, pudiste abrazar a tu padre y tener todavía con vida a tu mamá, la señora Vicenta, bueno, pues es una bendición que pocas personas pueden gozar de ello. Señora Vicenta, buenos días.
4: Sí.
0: ¿Cómo está usted?
4: Buenos días.
0: Pues aquí su muchacha contenta, platicándome que en el 2017, después de tantos años, volvió a verla, a abrazarla, a sentirla. Qué bendición tan grande también para usted, preciosa.
4: Sí.
0: Bueno, pues, feliz Día de las Madres. Aquí está su muchacha presente con todo su cariño. ¿Algo más que le quieras decir a tu mamá, Eustolia?
4: Ojalá que Diosito no la deje más tiempo y que la quiero mucho, que ella sabe que yo me preocupo mucho por ella, que aunque esté un poquito lejos de mí, ella sabe cuando yo puedo voy a verla, pero le hablo.
0: Eso es importante, la comunicación, las palabras, la atención. Dicen que en la vida trata a tu madre como quisieras que te trataran tus hijos. Y qué bueno que lo estás haciendo bien. María Elena García, buenos días. ¿Cómo está en Santa María?
5: Buenos días. Bien.
0: Qué bueno, me da mucho gusto saludar.
5: Ya levantada.
0: ¿Ya? ¿A qué horas despertó hoy?
5: A las 5.
0: Sí. Y pues aquí está Ismael en Oxnard saludándole. ¿Qué son? 3-4 horas de distancia. Ojalá y vayas mañana, Ismael, ¿eh?
6: No, genio, yo vivo aquí cerca con ella, aquí mismo en Santa María.
0: Ah, ¿tienes teléfono de Oxnard entonces o cómo?
6: No.
0: No, nada que ver. Bueno, Ismael, lo importante es que aquí estás. ¿Qué le quieres decir a tu mamá, Ismael?
6: Ah, pues que la quiero mucho y que...
0: Déjame te ayudo, Ismael.
2: Mi madre, desde que me vio nacer, ha sido el ángel de mi guarda, que recorriendo su vida me cuida. Su infinito amor no termina nunca, porque es un don que Dios regala a toda mujer, a la medida de sus corazones y de su tiempo. Si ustedes aún tienen una mamá, cuídenla. Luchen por verla feliz. Ámenla. Díganle palabras que en su cara formen una sonrisa. Ellas merecen todo el amor de la vida y nunca las insultes, porque en sus ojos verás lágrimas, las lágrimas que más tarde te tocará llorar a ti. Acepta sus regaños, son por cariño. Acuérdate que después de darlos, se vuelven consejos. Y da gracias a Dios que hoy tienes quien te regañe, porque algún día estos regaños te van a hacer mucha falta. Tú sabes que ellas siempre quieren mirar que sus hijos vivan mejor. Acuérdate que ella te enseñó a dar tus primeros pasos, al igual que ha luchado para que seas un buen hijo. Siempre seremos unos niños para ellas, no importa los años que tengamos. Las madres son y serán siempre así. Su amor es para toda la vida. Gracias, mamá.
0: Ahí está su mensaje de amor y cariño de parte de su muchacho, María Elena, ¿eh?
5: Sí, muchas gracias. Es el mayor de mis hijos, son 8, y él es el mayor.
0: Eso, Ismael, ¿algo más que le quieras decir a tu mamá?
6: Sí, mira, que como hijo no entiendo bien las cosas, y pues yo le quiero pedir perdón a mi mamá por todas las cosas que a veces no haciendo bien y pues lo está haciendo sentir mal a tanto a la mamá como al papá y pues especialmente eso que hay que decir, que la quiero mucho y perdón por las cosas que no he hecho bien.
0: ¿Qué le dice usted, María Elena?
5: No, pues son unos buenos hijos, pues sí, en veces pues son niños, cuando son niños pues sí, pero no, pues hasta eso que pues son buenos hijos todos y todos son muy trabajadores.
0: Le tocaron buenas bendiciones, como dicen por ahí. María Elena, mucho gusto. Ismael, complacido con tu llamada, buen amigo. Me voy con mi Ser Noticia y regreso con Inés Hernández, que vive en Sacramento, California.
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0: Mister Noticia.
8: ¡Y ándale! Donald Trump festeja la publicación del primer lote de los archivos del Pentágono sobre los ovnis. El viernes liberó 162 archivos oficiales sobre el fenómeno ovni, fotografías, videos, reportes y registros revisados por el Departamento de Defensa, FBI y agencias de inteligencia de USA. Ya se pueden consultar en war.gov. UFO. Y la gente se pregunta, ¿y cuándo se abrirán por completo los archivos de Jeffrey Epstein?
0: ¿Y le dará el mismo gusto?
8: No se oye, señor genio. No se oye. ¡Y ándale! La cadena ABC acusa al gobierno de Donald Trump de atentar de su derecho a la libertad de expresión, un gobierno que se ha mostrado especialmente propenso a atacar a todos los medios que no le son favorables, y las ansias del actual inquilino de la Casa Blanca de atacar a todo aquel que no se ríe de sus gracias. ¡Y ándale, chiquito! Amenaza contundente de uno de los más aferrados en contra de la migración ilegal, llamado el zar de la frontera, Tom Coleman, reafirmó ayer que la migra se prepara para lanzar una escala sin precedentes en contra de los inmigrantes ilegales que se encuentran en el país, y va dirigida en contra de los estados y ciudades que han privilegiado leyes para limitar la cooperación con los hombres de verde. Y Homan informó que 7,000 nuevos migras ya han sido desplegados en 40 estados y 3,000 están en entrenamiento, y no me importa, dijo, cuánto tiempo hayan estado aquí. Para el programa de Alex el Genio Lucas, y ya me voy a dormir temprano en la mañana, y ándale.
0: Ah, entonces ya no va a trabajar hoy, qué bueno que me avisa así para dejarlo descansar en paz el día de hoy.
8: Bueno, no en paz.
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8: ¡Y ándale!
0: Gracias, Mister Noticia. Yo continúo esta mañana con las mañanitas y los mensajes dedicados a las mamás preciosas. ¿Cómo está, señora Inés Hernández en Los Ángeles, California?
9: Sí, buenos días, señor Lucas.
0: ¿Cómo le va a usted, oiga?
9: Muy bien, gracias a Dios, muy bendecida por
0: él. Por Vicente, que llamó y dice, póngale un mensaje bonito a mi mamá, hombre, ¿qué les cuesta?
9: Ah, pues quería decirle, ajá, que le doy gracias a Dios, a mi hija, por darme un, le doy gracias a Dios por darme una buena hija, y que estoy muy orgullosa de ella, y que también felicito a mi hija, porque ella es la mejor madre, y felicito a todas las madres que nos están escuchando, y que Dios las llene de bendiciones, al igual que a su apreciable mamá de usted.
0: Gracias, preciosa. Ella es Inés Hernández, recibiendo con mucho cariño el abrazo y el saludo de su hija Elizabeth desde Sacramento, California. Bueno, pues no nos contestó Elizabeth, pero estoy seguro que va a escuchar el saludo en el podcast más adelante. Gracias por sus bonitas palabras, Inés. Dios la bendiga y feliz Día de las Madres, preciosa, ¿eh?
9: Igualmente a usted, y muchas gracias. Y un apreciable abrazo. Y me dio mucho gusto cuando vino aquí a Los Ángeles la última vez, que fui a estar con usted un rato.
0: Gracias, ojalá y los hijos les regalen algo muy bonito en este Día de las Madres.
2: Hace unos cuantos años, en una visita de mi madre, me pidió que la acompañara de compras porque necesitaba un vestido nuevo. Normalmente como hombre no me gusta ir de compras, ya que no soy paciente. Sin embargo, nos fuimos juntos al centro comercial. Visitamos casi todas las tiendas en las que había vestidos para damas, y mi madre se probó un vestido tras otro, rechazándolos todos. Al avanzar el día, yo empecé a sentirme cansado, y mi madre a sentirse frustrada. Finalmente, en nuestra última parada, mi madre se probó un precioso vestido azul de tres piezas. La blusa tenía un moño en el escote, y mientras estaba en el probador con ella, me fijé cómo con mucha dificultad intentaba atarlo. Sus manos estaban tan impedidas por la artritis que no podía hacerlo. Inmediatamente, mi impaciencia dio paso a una ola abrumadora de compasión hacia mi madre. Salí para tratar de esconder las lágrimas que brotaban de mis ojos involuntariamente. Al recobrar la compostura, regresé para atarle el moño. El vestido era hermoso y lo compró. Nuestro viaje de compras había terminado, pero ese suceso se grabó indeleblemente en mi memoria. Durante el resto del día, mi pensamiento se pasó evocando aquel momento en el vestidor y la imagen de las manos de mi madre tratando de atar ese moño. Aquellas manos amorosas que me habían alimentado, que me habían bañado, que me habían vestido, que me habían acariciado y consolado, y sobre todo que habían rezado por mí, estaban ahora conmoviéndome de una manera increíble. Por la tarde, fui al cuarto de mi madre, tomé sus manos, las besé, y para su sorpresa, le dije que para mí eran las manos más hermosas del mundo. Hoy estoy muy agradecido de que Dios me haya permitido ver con nuevos ojos. Qué precioso e invaluable regalo de amor me hizo al darme una madre tan sacrificada. Solo puedo rezar para que algún día mis manos y mi corazón puedan llegar a tener la misma belleza de las manos de mi madre.
0: Buenos días, señora Teodora. Señora Teodora, a ver si a ti te escucha Vicente. Buenos días, ¿cómo estás?
10: Buenos días, ma.
0: Señora Teodora, ¿qué pasaría? A ver, déjame checo con... Checa la línea 2, por favor, Mónica, a ver si está ahí la señora Teodora. Si no, márcale mientras hablo con María Amaya. ¿Qué pasó, María Amaya? Buenos días, ¿cómo está usted?
11: Buenos días, bien.
0: Qué bueno.
11: Bien, señor Lucas, bien.
0: ¿Le gustó esta reflexión, señora?
11: Ay, sí. Sí. Muchas gracias.
0: Ojalá y su hijo Héctor, que estoy seguro que sí, me la lleve a que nos saludemos el próximo 23 de mayo cuando esté en Milwaukee. Voy a estar en la escuela. Déjeme ver dónde estoy exactamente para que, por favor, me la lleven ahí a saludarla en persona. Voy a estar en el teatro de la Escuela San Agustín. ¿Tú sabes dónde está la Escuela San Agustín, Héctor?
12: Sí, sí, mi genio.
0: Ojalá y puedas acompañarme, me va a dar mucho gusto saludar y decirle estas reflexiones en vivo a tu mamá y a todo color, como dicen en la tele.
12: Ok. Sí, mi genio, muchas gracias por atender mi llamada y por la mera verdad, pues no hay más corazón más valiable que el de la madre, porque pues se acaba la madre y se nos acaba todo, mi genio.
0: Uy, sí, yo no sé qué.

0: Bueno, pues, pues espero que Diosito te la mantenga por un buen rato aquí. Y nos vemos el sábado 23 de mayo ahí en Milwaukee, Héctor.
1: Muchas gracias, genio.
2: Muchas gracias.
0: Cuídense mucho, por favor. Y nosotros continuamos en esa mañana. Y bueno, ya que ando de invitador, voy a estar hoy en la gala de boleros y mariachi. Hoy sábado 9 de mayo. Anoten la dirección, por favor, para que nos acompañe. Habrá música de trío, de mariachi y cantando Omar Alejandro éxitos del ayer en el número 100 de la Howard Street, Salinas Paul, enfrente del departamento de policía. Ahí está la invitación. Llegando con la dirección, creo que no hay pierde. El número 100 de la calle Paul, el evento y la fiesta es el día de hoy. Señora Teodora, buenos días, ¿cómo está usted?
3: Buenos días.
0: Qué gusto saludarle. ¿Cómo amaneció, jefa?
3: Bien, gracias a Dios.
0: Qué bueno, me da mucho gusto. Vicente, aquí está tu jefita preciosa, muchacho.
4: Hola, buenos días, ma.
0: Señora Teodora, ¿sí escucha a Vicente, Teodora?
3: No, no lo escucho.
0: No lo escucha. Ahí sí lo va a escuchar. ¿Qué quieres decirle a tu mamá, Vicente?
4: Que se la pase bien, ma, y que estamos un poco retirados, pero... Que disfrute su día allá con mis hermanos, ya que ahorita yo no puedo ir para allá.
0: Él está hasta Utah, Vicente Brito, y su mamá en Riverside, California. Pues hay una buena distancia de por medio, pero lo que no separa es el cariño, amor y respeto a tu mamá, Vicente.
4: Sí, apenas se nos enfermó el mes pasado y allá fui un rato de emergencia, pero nos tuvimos que regresar con la familia otra vez para acá.
0: Pero qué bueno que pudiste venirla a ver. Eso me da mucho gusto que estés al pendiente de ella. Felicidades, sí. Señora Teodora.
3: Gracias.
0: Cuídese mucho, por favor. Sí. Y feliz Día de
4: gracias,
0: las Madres.
4: Genio,
0: de nada.
4: Mi llamada. Sí,
3: gracias,
0: de
3: gracias.
0: Nada, Vicente. Es un gusto y es un honor saludar a tu mamita preciosa, amigo.
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2: Una madre y su hijo iban a cruzar un río. Entonces la madre dijo: "Hijo, agarra mi mano". El niño respondió: "No, mami, agarra tú mi mano mejor". La madre preguntó: "Hijo, ¿y cuál es la diferencia?". El niño respondió temerosamente: "Si algo me pasa mientras cruzamos, seguramente yo suelte tu mano. Pero si tú tomas mi mano, mami, estoy seguro que pase lo que pase, tú nunca me soltarías".
3: Por eso se dice que una madre tiene algo de Dios y mucho de un ángel que siempre nos va a cuidar toda la vida. Y a propósito de ángeles, aquí está Ángeles Díaz recibiendo el saludo de su hijo o su hija Odiley. ¿Cómo está, Ángeles? Buenos días.
4: Muy buenos días, señor. Buenos días.
3: Feliz Día
4: gracias
3: de las Madres.
4: Por esta llamada.
3: De nada, de
4: muchas
3: nada.
4: Gracias.
3: Holiday, Holiday se llama su muchacha.
4: Sí, sí, es Sheridan Holiday.
3: ¿Y de dónde salió un nombre tan exótico y tan bonito?
4: Ah, ya ni me acuerdo, tengo 5 hijos, la verdad, ya no me acuerdo.
3: ¿Te tocó ese nombre bonito, Holiday?
5: De hecho, todos mis hermanos tienen nombres diferentes.
3: Nombres artísticos, ¿cómo se llaman tus hermanos, Holiday?
5: Tengo a mi hermano que se llama Arnold Elvin Kevin. Después está Heidi Samantha.
3: Ajá.
5: Después está Amina Loreto y Mike Shandé.
3: La mamá de los nombres exóticos, le vamos a poner así, Ángeles. ¿Qué le quieres decir a tu mamá hoy, que ya viene el Día de las Madres?
5: Primera, para felicitarla por ser una muy buena mamá, una excelente abuela, que ella es el corazón de nuestra familia y que sé que estos días son un poquito difíciles para ella porque mi abuelita ya no está, pero que mi abuelita todo el tiempo la quiso, hasta el último día se acordó de ella y siempre va a estar cuidándola desde el cielo.
3: Aquí está entonces el saludo para usted con mucho cariño y respeto, Ángeles, ¿eh?
4: Muchas gracias, señor Genio Lucas. Le agradezco mucho esta llamada y el tiempo que se toma para todas las mamás y sobre todo pues las que ya no están con nosotros, nuestras mamás. Es un día muy, muy triste para mí. No quisiera festejar nada, ¿verdad? Pero pues la alegría de mis hijos, eso es lo que me levanta cada día.
3: ¿De dónde son ustedes, Holiday?
5: Del Estado de México.
3: Bueno, pues presentes entonces con tu saludo y tu cariño para tu señora madre. Y qué bueno que hagas este tipo de detalles. Y qué bueno que existe la radio donde podemos hacer todavía este tipo de celebraciones y conmemoraciones para nuestras madres. El Día de las Madres se celebra el 10 de mayo, principalmente en México, El Salvador. Amigos del Salvador, no se hagan. Yo sé que quieren saludar a su mamá, háblenos. A las mamás de Guatemala. Y en Estados Unidos se celebra el segundo domingo, al igual que en Colombia, el segundo domingo de mayo, al igual que en Colombia, Venezuela, Perú, Chile y Ecuador. Aquí estamos celebrándoles a María Guadalupe, de sus hijas Angélica y Guadalupe. ¿Cómo está María Guadalupe? Buenos días.
6: Buenos días.
3: Feliz Día de las Madres, niña. Aquí están sus muchachas, felices de saludarle en su día.
6: Sí, muchas gracias. Son mis niñas hermosas, Ángela y Guadalupe.
3: ¿Y cuál de las dos era más amorosa o las dos igualitas?
6: Las dos son muy cariñosas, amorosas.
3: Hasta el día de hoy son en la escuela se lucían bailando para su mamá o diciendo algo para la mamá.
6: No les gusta bailar, pero sí, son muy lindas, son muy detallistas.
3: Qué bueno, uno conoce a sus hijos, ¿verdad? Muy bien.
6: Sí, muchas gracias.
3: No, hombre, pues gracias a usted por recibir nuestra llamada y estaré compartiendo mensajes como el que escuchamos del sacrificio o de lo importante que es la mamá en la vida de los hijos y viceversa. También pues para una mamá los hijos lo son todo, ¿no, Lupita?
6: Así es, así es. Bueno, son nuestro motivo para seguir adelante.
3: Exacto, esa es la palabra correcta, nuestro motivo para seguir adelante. Aunque haya muchos hijos que a veces dicen, no, mi mamá no me quiere. No, muchacho, no sabes lo que dices, ¿verdad?
6: Sí, así es.
3: Lupita, un gusto recibirle a sus muchachas, Ángela y Lupita, este saludo. Y lo hicimos con mucho cariño también nosotros en este programa, ¿eh?
6: Muchas gracias, que tenga muy buen día.
3: Angélica Trejo, vive en Selma. Teresa Rangel, de su hija Lili. Voy con ustedes con un mensaje, voy a abrir la siguiente hora para decirles feliz Día de las Madres. Muchachos y muchachas que están pensando, ¿llamaré o no llamaré? ¿Mandaré mensaje por WhatsApp? No la piensen dos veces. Y aprovechen que tienen a su madre viva y sobre todo cerca de ustedes.
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1: Alejandro, ¿qué quieres decirle a tu mamá y cómo se llama tu mamá y dónde está tu mamá?
2: Está en el municipio de Acapulco, Guerrero, amigo. Ella se llama Isabel García Villasana, una madre, una gran mujer que ya va a entrar a la longevidad. Espero que mi Dios Padre me la mantenga con vida otros años más. Todos los hijos, ahora sí que queremos lo mejor para nuestra madre en este día que va a ser mañana, el festejo para ellas, y pues ahora sí que me siento agradecido y bendecido con mi Dios Padre que todavía la tengo con vida.
1: Eso, Alejandro. Señora María Isabel, buenos días.
3: Buenos días, yo no soy María Isabel, soy su hermana de Alejandro. Es que mi mamá es la tercera edad, ella se molesta, es impaciente, es muy así.
1: A ver, pásamela pues, ya se enojó tu mamá, Alejandro.
3: Ella se molesta con tantito que no oye.
1: Ay. Ajá. A ver, pásamela, a ver si no me tira una aguantada a mí por tardarme tanto en llamarle a tu mamá, Alejandro. Doña Isabel.
4: Mande.
1: ¿Cómo está usted?
4: Presente.
1: Esto.
4: Porque aquí estoy. Poquito bien.
1: Sí, un poquito bien. ¿Qué le duele ahorita? A ver, bien. Platíqueme para mandarle al doctor.
4: No, pues ya la edad, ya es por la edad.
1: Sí. Caray, pues a veces uno se queja de estar viejo, pero pues es el precio de estar vivos. Y qué bueno que su hijo le quiere saludar, le quiere desear un bonito día. Y hablábamos de eso, ¿no? De que bendito sea Dios, a pesar del paso del tiempo, aún estamos aquí. No como muchos muchachos o muchachas que quisieran abrazar y hablar con su madre como lo hace Alejandro el día de hoy.
5: Madre, hoy sería tu cumpleaños si no estás. Hoy te extrañamos doblemente. Besos donde quiera que estés. ¿Sabes, mamá? Sé que desde donde estés, leerás esto que te escribo. Revisarás este, mi trabajo. Como cuando era un niño y noche a noche revisabas mi tarea de la escuela. Y yo me sentiré a gusto. Y es que hoy a mis 40 años me sigues haciendo tanta falta. Hay veces que necesito escucharte. Oír tu voz, tus consejos, tus regaños. Necesito sentir esa mirada que decía mucho, que decía todo cuando era necesario. Y que casi automáticamente yo la entendía. Te conocía demasiado, mamá. ¿Cuánto te extraño? Hoy hace 9 años que no te festejo, que no te abrazo, que no beso tu mejilla. ¿Sabes, madre? Te diré algo. Me hace falta llamarte este día. Me hace falta decirte, mamá, del dinerito que me estás alzando, toma parte. Cómprate algo. Ese será tu regalo, porque yo estoy lejos de ti. Mamá, tengo tantos recuerdos tuyos que nunca he dejado de pensar en ti. De soñarte, de verte a mi lado, a veces bromeando o escuchándote cantar como lo solías hacer cuando te sentías alegre. Mamá, también hace 9 octubres que no te escucho en mi cumpleaños, porque tengo presente que tú eras quien primero me llamaba, quien primero me felicitaba antes que nadie, y siempre me decía, ¿cómo estás, hijo? Feliz cumpleaños. Sé que donde estés, estás haciendo espacio para tus hijos. Sé que un día volveremos a estar juntos, allá, en la eternidad, donde estoy seguro que jamás volveremos a separarnos. Madre, no me despido, solo te digo, hasta pronto.
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1: Complacido con tu llamada, Alejandro, y nos dio mucho gusto saludarle, señora María Isabel.
3: Ya tengo yo el teléfono, ella luego se molesta que pues, le hablan a otra gente y que ella ya no le habla. discúlpelo.
1: No, hay ningún problema. Alejandro, tu hermana también es mamá, ¿qué quieres decirle?
2: Ay, híjole, mi hermana, desgraciadamente su pareja, igual que mi madre, ya no existe, ni pues ahora sí que yo sé que son unas grandes mujeres, mi madre, que es una señora que, híjole, cuánto la quiero, cuánto ha sufrido para sacar a sus 7 hijos adelante.
1: Por eso aguántenla, por eso apapáchenla, por eso pues escúchenla. Y pues me quedo con esa sonrisa de que tu mamá se enoja porque estamos hablando con otras señoras.
3: Sí, se molesta ella, sí es enojona.
1: Tenle mucha paciencia, corazón, ¿eh? Porque también vas a llegar a esa edad donde vas a querer que tus hijos te tengan paciencia también, ¿eh, corazón?
3: Sí, sí.
1: Gracias, cuídate mucho. Hasta Acapulco nos fuimos con esa llamada. Teresa Rangel, María Osorio, Angélica Trejo, felicidades. Voy con Rubén, que está de fiesta porque su mamá preciosa, María Osorio, celebra un día más, un año más, el Día de las Madres. ¿Cómo está, Rubén?
6: Bien, bien. ¿Y usted?
1: Pues aquí, atendiéndole sus llamadas, sus peticiones. ¿Qué le quieres decir a María Osorio?
6: Le quiero decir que la quiero mucho y que feliz Día de las Madres. La quiero mucho.
1: La quieres mucho. ¿Y cómo no va a querer uno a su mamá si es su más grande tesoro? Teresa Rangel, tu hija Lili te dice esto. María Osorio, tu hijo Rubén te dice esto. Angélica Trejo, tu hijo Martín te dice esto.
5: Y me preguntas que si te quiero, mamá. ¿Cómo no te voy a querer si eres la razón de mi existencia? Me guiaste por un camino justo y aprendí de tus consejos y diste toda tu vida por mí. ¿Cómo no quererte, mamá, si tú eres lo más grande para mí? Me supiste cuidar y amar, y cómo no decirte que tú eres mi más grande adoración. Y le doy gracias a Dios por haberme dado una madre como tú. ¿Cómo no quererte, mamá?
1: Feliz Día de las Madres, María Osorio.
3: Gracias.
1: ¿Qué le quiere decir a Rubén?
3: Muchas gracias, y mañana es su cumpleaños también. Y mero el 10 de mayo me dieron mi regalo.
1: Qué bonito regalo entonces. Más palabras para mamá.
5: Para mí, todos los días es el Día de la Madre, el día de tu santo, el día de tu cumpleaños, el día más especial para decirte lo importante que eres para mí. Gracias, mamá, por todo tu cariño, tu cuidado y tu amor. Dicen que el amor de una madre es tan grande que hasta Jesús quiso tener una.
1: 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Gracias, Rubén. Complacido con tu llamada, buen amigo.
6: Gracias.
1: Un gusto saludarte. Angélica Trejo, ya se fue. Teresa Rangel, ¿usted sí se quedó ahí, Tere?
7: Sí, buenos días.
1: ¿O también se enoja porque hablo con otras señoras?
7: No, claro que no.
1: Como la señora María Isabel, no se me va a olvidar eso. Oiga, pues, felicidades, señora Teresa Rangel. Su hija Lili ya sabe que presente con su cariño y respeto para usted, ¿eh?
7: Sí, muchísimas gracias.
1: Feliz gracias Día de las Madres.
7: Gracias por todas sus atenciones. Gracias.
1: No, hombre, gracias a ustedes por recibir mi llamada y tratar de tenerme paciencia con esta cantidad enorme de llamadas que tenemos. Ya en lista y en espera, y pues tratando de salir lo más pronto posible con su llamada, amigo o amiga Radio Escucha. Buenos días, ¿quién habla?
8: Buenos días, señor Lucas.
1: Buenos días, señora mía, ¿cómo se llama usted?
8: Ay, mire, mi nombre es Eulalia Montes, y gracias por recibir mi llamada, le marqué como unas 20 veces.
1: Yo sé, no sea exagerada, nada más fueron 19, yo las conté.
8: Ay, oiga, quiero que por favor me haga el favor de marcarle a mi muchacho a ver si le contesta. Mañana cumpleaños.
1: ¿Cómo se llama su muchacha?
8: Mi muchacho.
1: Ah, muchacho. ¿Cómo se llama su muchacho?
8: Se llama Clemente Mendoza.
1: Clemente fue su regalo el Día de las Madres.
8: La verdad que sí, ajá.
1: Bueno, déjeme voy con esta canción y estos comerciales y regreso con su muchacho Clemente, ¿eh?
8: Ándale, sí, gracias.
1: A ti, preciosa.
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1: Buenos días, Diego.
18: Buenos días, Genio Lucas. Muchísimas gracias por contestarme. Oh, estoy bien emocionado. Soy un admirador de usted, que lo escucho desde el 2004, 2005, y no lo puedo creer que me haya contestado.
1: Más de 20 años escuchando el programa y es lo menos que puedo hacer por ti. Diego, una palabra para definir a tu señora madre.
18: Oh, la quiero con toda mi alma. Es mi madre, es todo para mí, Genio. Mi madre es una persona muy buena gente. Ay, no sé, no tengo palabras para describirla. La quiero con toda mi alma y que me gustaría que me le pusiera una reflexión muy bonita que usted pone de cuando de la persona que se va al cielo. No sé cómo se llama esa reflexión, pero mi madre es todo para mí, la quiero muchísimo.
1: Por lo que dices, Diego, entonces tu mamá es tu regalo bonito de la vida.
19: Mamá, palabra tan pequeña que encierra tantas cosas, tantos sentimientos, tantos recuerdos. Mamá, palabra mágica que usada con desdén provoca dolor y furia, pero al pronunciarla con amor nos cura de todo mal. ¿Por qué se llenan nuestros ojos de lágrimas al recordarla? ¿Será porque recordamos su voz, sus dulces abrazos al arrullarnos y consolarnos cuando éramos pequeños? ¿O será por las noches de desvelo que pasó a nuestro lado cuando estábamos enfermos? ¿O será porque seguimos siendo unos niños ante sus ojos, no importa los años que tengamos? O quizás será porque aún hoy buscamos de su aprobación. Esperamos oír sus palabras de aliento como siempre lo hizo. ¿Será acaso por todo esto? ¿O será por algo más? Lo cierto es que las mamás son un regalo de Dios. Son ángeles en la tierra. Son seres de luz. Por todo esto y mucho más, gracias, mamá. Buenos días, Mariela.
20: Sí, gracias.
19: ¿Qué siente su corazón al escuchar a su Diego hablar así?
20: Pues siempre los he querido mucho, los regaño y nunca me contesta. Pero también le quiero decir que mi mejor regalo, él ya sabe cuál es. Que no quiero que ella tome.
19: ¿Ya oíste, Diego?
21: Sí, sí lo escuché, genio.
19: Te lo está pidiendo, gracias. Con el corazón en la mano tu mamá. Diego, ya no tomes, y lo, Diego.
21: Y se lo voy a cumplir, genio. Muchísimas gracias.
19: ¿De verdad se lo vas a cumplir, Diego?
21: Claro que sí.
19: Le estás haciendo la promesa, algo muy sagrado a tu mamá. Alguien muy sagrado, sí, en esta, sí, vida, Diego, ¿eh?
21: No, sí, ella lo sabe y la quiero mucho y muchísimas gracias, genio.
19: Pues por ese amor que le tienes, cúmpleselo, por favor, Diego, si eres tan amable, amigo.
21: Claro que sí, y se lo voy a cumplir, madre.
20: Gracias, hijo. Ya sabes que...
21: Y la quiero mucho,
20: mamá. Siempre lo que te he pedido. Gracias.
19: Gracias, señora Mariela, por recibir mi llamada. Gracias, Diego, por esa bonita promesa de amor que le haces a tu mamá, ¿eh?
21: Oh, muchísimas gracias, genio, y se lo agradezco de todo corazón.
19: En Chandler, Arizona, nos escucha. Mane Ramírez, Manuela Ramírez, buenos días. ¿Cómo está, preciosa? Se me fue la señora de Acapulco. Búscala, por favor, otra vez, si eres tan amable, Mónica. Hoy Mónica Linares ayudándome en las líneas telefónicas, haciendo las conexiones con mamá. ¿Cómo estás, Genaro Vázquez? Buenos días.
22: Buenos días. ¿Cómo estás, genio?
19: Muy bien. Mónica, vuelve a tratar de conectar a la señora Manuela, por favor, de Acapulco. Gracias, Mónica. Bien, pues aquí, ya sabes, con los problemas de las líneas telefónicas, pero con todo el cariño y amor, tratando de complacerles en las llamadas de su mamá, ¿eh?
22: Sí, gracias, y te agradezco mucho por ahora sí que por lo que estás haciendo y dedicando este día, pues, ya ves, a las mamás, ¿verdad? Que, pues, deberíamos hacerlo todos los días, ¿verdad? Pero, pues, hoy es más en especial hoy, el día de hoy.
19: Y podemos, ¿eh? Y podemos. Muchas veces, al llamarle todos los días ya no sabemos qué decir, pero solamente di lo básico. Buenos días, mamá, ¿cómo amaneció? Le llamo más tarde, cuídese mucho. Con eso ya cumpliste en hacerle el día a tu mamá. No te vayas, aquí está la señora Manuela ya. ¿Cómo está, señora Manuela Ramírez? Buenos días. Otra vez, Mónica, algo le está pasando a su línea de la señora Manuela. Buenos días, Félix Hernández, ¿cómo te va?
23: Muy bien, genio, ¿cómo está usted?
19: Muy bien, gracias. Oye, ¿tú compusiste una canción?
23: Sí.
19: Que se llama Un Adiós Sin Despedida.
23: Así es, genio.
19: ¿Quién la canta, Félix, tú o alguien más?
23: Tu servidor, sí. Yo la canto ahí humildemente. No soy artista, no soy cantante profesional, pero humildemente ahí hicimos esa grabación en memoria de mi madre.
19: Ajá. ¿Y cómo la encuentro en YouTube, Félix? Por si alguien la quiere compartir después que le haya gustado.
23: Así como se escucha, genio, Félix Hernández, Adiós Sin Despedida.
19: Adiós Sin Despedida. ¿Por qué esa canción, Félix?
23: Bueno, genio, mira, mi mamá falleció en el 2008. A mí nada más, estando aquí trabajando, nada más me avisaban, oye, mamá se está poniendo más grave, mi mamá se está poniendo más grave. La última vez que platiqué con ella, pues le dije, ¿sabe qué, mamá? Échele ganas, yo sé que usted puede. En eso la internaron en un hospital y bueno, en esos tiempos, genio, o no sé si todavía, pues no había comunicación directa en los hospitales, como aquí en Estados Unidos, que usted le llama al cuarto y le contesta a la persona.
19: Sí.
23: Allá mi madre estuvo un mes internada en el hospital, entonces... ya no, desgraciadamente, pues ya no aguantó, ya no sobrevivió. Y todo ese mes que estuvo ella internada, pues yo no tuve comunicación con ella hasta que llegó el día que me dijeron, ¿sabes qué? Pues ya se fue mamá. y de ahí nació la canción, porque no me pude despedir de ella, no le pude decir antes de irse, hasta me da sentimiento todavía.
1: Claro, cómo no. Estabas despidiendo y escribiendo algo para alguien muy sagrado y muy bonito. Genaro, no contesta tu mamá, no sé qué pasa con su línea telefónica. Me dice Mónica por acá.
0: ¿Quieres que le...
1: A ver,
0: le
1: llame, ¿tú puedes ponerla en la otra línea, por favor? Mientras, mira, vamos a escuchar la canción del buen amigo Félix Hernández. Página oficial, así lo encuentra en YouTube. Y esta es su canción. Un adiós. O adiós sin despedida.

0: Para quienes tienen a su mamá es una canción más, pero para Félix es una canción que dice mucho y también para quienes ya perdieron a su mamá. Félix, complacido con tu petición, buen amigo.
1: Muchísimas gracias, genio Lucas. De veras que es muy agradecido con usted y pues nada más que eso, agradecerle todo lo que usted hace por nosotros, que lo escuchamos día con día.
0: Gracias y Dios te bendiga, buen amigo. Genaro Vázquez, ¿ya está tu mamá en la línea contigo?
2: Le dije que le iban a llamar, que contestara nada más.
0: Ah, muy bien. ¿Qué pasó con la mamá de Genaro? Ah, dice que ya no contesta tu mamá, que ya no contesta. ¿No la ibas tú a poner en la otra línea?
2: No, pero...
0: hazlo. Sí, por favor, hazlo, no te vayas. Señora Alicia, en Oaxaca, ¿cómo está usted? Buenos días. Señora Alicia.
3: Sí, bueno.
0: ¿Cómo le va, jefa?
3: Bien, bien, gracias a Dios.
0: Pues ya es el Día de las Madres mañana y me imagino que Elida ya le ha de haber mandado el regalo.
3: Sí, ya. Ya lo mandó primeramente.
0: ¿Está ocupada, señora Alicia?
3: Sí.
0: ¿Qué está haciendo? Que se oye mucho ruido.
3: Estoy aquí, lavando trastes.
0: Ah. Elida, ¿no le has mandado un lavatrastes a tu mamá?
3: Sí, muy pronto se lo vamos a mandar.
0: Por favor, digo. Si no, no oyes el ruidazo que se oye. ¿Qué quieres decirle a tu mamita preciosa, Elida?
3: Oh, pues muchísimas cosas, pero principalmente felicitarla por el Día de las Madres y que sepa que la quiero mucho. Ya son como aproximadamente 23 años sin verla.
0: ¿23?
3: Pero espero algún día Dios nos dé el, no deje volver a vernos.
0: La bendición, el milagro, sí. La dicha,
3: sí.
0: De poder volver a abrazar a tu mamita preciosa.
3: Sí.
0: ¿Cómo fue esa despedida hace 23 años de tu mamá, Elida?
3: Pues fíjese que ya no me despedí de ella porque yo cuando me vine ella estaba aquí.
0: Ah. ¿Aquí se reencontraron?
3: No, porque yo cuando llegué aquí ella se regresó. Me vine con mi esposo.
0: Ah, se me hace que se andaba escondiendo de ti, Elida.
3: ¿Verdad?
0: Sí, oye.
3: Sí.
0: No te creas, es nada más para sacarte una sonrisa ante esos 23 años de ausencia, de añoranza, de deseo que ojalá, primero Dios, pronto se te conceda. Y voy a compartir contigo, con Socorro Lomelí, y su hijo Gustavo Ramírez, con la señora Alicia de Oaxaca y su hija Elida Sánchez en Omaha, y Genaro Vázquez y su mamá, la señora Manuela, en Acapulco. Déjame ver si ya está ahí la señora Manuela. Gus, Genaro, ¿qué pasó, Genaro?
2: Aquí está mi mamá en la otra línea.
0: A ver, ¿cómo está, señora Manuela? Buenos días. Señora Manuela, buenos días.
2: Contesta, mamá.
4: Buenos días.
0: ¿Cómo le va, jefa? Buenos días. ¿Ah, cómo nos ha sido difícil conectarnos con usted, señora Manuela?
4: Sí, está bien.
0: Bueno, déjenme comparto con ustedes esta historia y regreso. Se llama la historia de Tomás Alva Edison, que tuvo una mamá muy valiente.
5: Un día, Tomás llegó a su casa y le dio a su mamá una nota. Él le dijo a ella: mamá, mi maestro me dio esta nota y me dijo que solo te la diera a ti. Al leer la nota, los ojos de su madre se llenaron de lágrimas. Al verla así, Tomás le dijo: mamá, ¿qué pasa? ¿Qué dice la carta? La mamá, limpiándose las lágrimas, le dijo: hijo, la carta dice: señora, su hijo es un genio, y esta escuela es muy pequeña para él, y no tenemos buenos maestros para enseñarlo. Por favor, enséñele usted. Muchos años después, la madre de Tomás falleció y él se convirtió en Tomás Alva Edison, uno de los más grandes inventores del siglo, ya que gracias a él conocimos el telégrafo, el foco, el kinescopio y baterías recargables son tan solo algunas de las creaciones de este gran norteamericano. Un día, Tomás estaba mirando algunas cosas viejas de la familia. Repentinamente, se encontró la carta que el maestro le había enviado a su mamá. Tomás la abrió y leyó la siguiente frase: Señora, su hijo está mentalmente enfermo y no podemos permitirle que venga más a la escuela. Al leer eso, Tomás lloró mucho. Entonces, él escribió en su diario: Tomás Alva Edison fue un niño mentalmente enfermo, pero por una madre heroica se convirtió en el genio del siglo. La historia de una madre le inyectó seguridad y certeza a su hijo. Le ayudó a creer en él, que él lo podía todo, y lo creyó con tanto amor que creció y murió siendo un verdadero genio.
0: Buenos días, señora Socorro.
6: Sí.
0: Feliz Día de las Madres, jefa.
6: Gracias, gracias.
0: Gustavo, aquí está tu mamá. ¿Qué más quieres decirle? Gustavo.
7: Feliz Día de las Madres, mamá.
0: Bueno, pues a Gustavo sí le ganó la emoción, señora Socorro. ¿Qué le quiere decir? Sí.
6: Que muchas gracias, se acordó de mí.
0: Con mucho cariño este saludo. Respira, Gustavo, para que escuche tu mamá tus palabras y tu agradecimiento por la vida que te dio.
6: Okay.
0: Dile, Gustavo, dile.
7: Feliz de la madre Sama. Usted sabe cómo, yo sé cómo está usted. Yo también estoy así, pero aquí desde
6: te lo agradezco. Gracias.
0: Muchos tenemos esa dicha de poderla abrazar, de tenerla cerca, y se nos hace tan tan común que ya no nos damos cuenta de la gran ventaja, de la gran bendición que tenemos. Y gente como Gustavo, que tiene tiempo sin ver a su mamá, sin poderla abrazar, sin poderle decir esto de persona a persona, pues es muy, muy complicado y difícil para él. Gustavo, ojalá y pronto veas a tu mamá, amigo, ¿eh?
7: Gracias,
0: me llamo mañana. Cuídate mucho, amigo. Genaro, ahí está tu mamá. ¿Qué quieres decirle tú a tu mamá, Genaro?
8: Quiero decirle que la amo, que la quiero y que la extraño. Porque pues ya han sido 25 años sin verla. Entonces, pues imagínate, es muy mucho tiempo.
0: Era lo que decía yo de Gustavo. A muchos quienes la tenemos cerca, se nos hace tan normal que cuando ya no esté o se vaya lejos o estemos lejos, ahí nos vamos a dar cuenta.

0: Genaro, para que hablemos con tu mamita y Dios te bendiga, buen amigo.
1: Gracias, Eugenio. Que estés bien. Gracias.
0: Como siempre, gracias. A sus órdenes. Alicia, bueno, pues feliz Día de las Madres. Elida, complacida con tu llamada. ¿Algo más que le quieras decir a tu mamá?
2: Sí, que la quiero mucho y que gracias por ser la mejor madre del mundo. Te la amo con todo mi corazón.
0: Dios te bendiga, preciosa. Saludos, jefa, allá en Oaxaca. Bueno, yo creo que tu mamá ya, no sé si nos escucha ahí, pero ya le dejamos su saludo y tu mensaje con mucho cariño, esa historia que compartíamos de una mamá valiente. 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
4: Genio Lucas, ¿cómo estás? Mi hijo Clemente Mendoza cumple años. Ojalá y le puedas llamar. Soy su mamá, Eurolia. Ponle sus mañanitas y un mensaje muy bonito. Feliz cumpleaños, querido hijo. No importa cuántos años cumplas. Para papá y mamá, siempre serás el niño pequeño. Eres nuestro regalo del cielo y la mayor bendición que Dios nos pudo dar. Te deseo mucha felicidad en este día que estás cumpliendo un año más de vida. Que puedas ver realizados todos tus anhelos. Y que siempre estés rodeado de personas que te aprecien. Porque mamá y papá siempre quieren lo mejor para ti. ¡Feliz cumpleaños! ¿Cómo estás, Clemente? Buenos días.
5: Buenos días.
4: Fíjate que tu mamá estaba bien emocionada de que te íbamos a llamar. Le marqué tres veces y tres veces me mandó a su buzón de voz. Ahí le dices que te llamamos y ponle el podcast ahí para que pueda escuchar el saludo que te pusimos, Clemente.
5: Sí, sí, está bien. Muchas gracias.
4: ¿Andas trabajando, Clemente?
5: No.
4: Ahí estás en casa.
5: Sí.
4: Bueno, muchas gracias por recibir mi llamada. ¿Qué le quieres decir a tu mamá por este detalle, Vicente?
5: Que la quiero mucho y que se cuide y ahí estamos en contacto.
4: ¿Y ya estás con el regalo listo para mañana, me imagino yo, Clemente?
5: Sí, sí, cómo no.
4: Eso. Muchas gracias y felicidades, amigo.
6: ¿Está disponible o se encuentra...?
4: No, está disponible tu jefe, Andy Valdés.
7: Ah, mira, y le acaba de decir que esté atenta, que le ibas a marcar ahorita. Acabo de hablar con ella y colgar con ella.
4: Pues ya viste el buzón, hombre. Pero ahorita le intentamos. ¿Qué famoso o famosa está de fiesta el día de hoy?
7: Sabadito Alegre, el 9 de mayo del 2026, en el preámbulo del Día de las Mamás, en el Día Mundial de las Aves Migratorias y de los Calcetines Perdidos. Iniciamos con el cumpleaños de Rosario Dawson, actriz estadounidense, a quien vimos en películas como Hombres de Negro. Está cumpliendo 47 años de edad. El gran cantante británico de la banda The Beach Boys, David Gahan, llega a los 64 años. ¿Qué creen? Ya están los aguachiles bien picosos y la banda todo volumen. ¿Y qué banda, La MS, ya que Sergio Lizárraga, fundador y líder de la banda MS, cumpliendo 51 años de edad el día de hoy. La gran leyenda de la música, el señor Billy Joel, ya está llegando a los 77 años, lo recordamos por canciones como The Piano Man y otros grandes éxitos. En un día como hoy, falleció en el año de 1989, hace 37 años, el primer actor Don Enrique Lucero, a quien vimos en películas como Macario. En un día como hoy, estuviese cumpliendo años Don Pedro Armendáriz, gran figura del espectáculo del cine mexicano. ¿Qué creen? Estuviese cumpliendo 67 años la bellísima Christian Bach. En la historia, en 1960 en los Estados Unidos, se convierte en el primer país en hacer el uso legalmente de la píldora anticonceptiva. Con saludos para todas las super mamitas preciosas, gracias por sus bendiciones, por la vida, por existir, que su día sea genial.
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0: El homenaje a las mamás preciosas no podían faltar al estilo de Gastón Mascareñas. ¡Buenos días!
1: Hola, genio. Hola, amigos. Muy buenos días. Este es un merecido homenaje a todas las madrecitas que son nuestras reinas. ¡Muchas felicidades!
2: Voy.

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0: Bueno. Ahora sí, señor Andy Valdés, ¿ya encontró a la patrona?
1: Ah, ya está aquí, mami, aquí está, genio.
2: Buenos días, señor, ¿cómo está?
0: La ando buscando por cielo, mar y tierra y no la encuentro. ¿Dónde anda? ¿Se nos anda escondiendo o qué?
2: Ya parezco marinero, ¿verdad?
0: Sí, hombre, que llegó anoche ya tardecito a Estados Unidos.
2: Sí, es que, ¿cómo se me, vine en el tren y luego no había corrido hasta Lompo y, y ya Andrés fue por mí aquí a Santa Bárbara, pero ya estoy aquí.
0: Qué bueno, ¿no? ¿Lista para celebrar mañana a su señora madre, señor Andy Valdés?
1: Sí, mi querido Alex, cómo no, y más pues con mi mamá, que pues, imagínate, yo tenía un sueño, Alex, cuando ayer que estaba mi mamá bailando, y me acuerdo que yo me metí a bailar atrás de ella, tenía 7 años, y así lo hice, ¿te acuerdas, mamá, en Texcoco? Cuando todo el mundo aplaudía, y tú decías, ¿por qué aplauden tanto? Y cuando volteaste, ya estaba yo bailando, y como Michael Jackson de chiquito, y...
2: Terminado de bailar y yo dije, ¿y ahora
0: qué
2: le están aplaudiendo? Y
0: Gandhi
2: bailando.
0: Ah, ahí que se puso a bailar de usted, el señor Andy Valdés, pues viene de un tío loco, ya si no.
2: Loco.
0: Qué gusto saludarle. Y si en algún momento Andy Valdés le falló, le dice:
3: gracias, mamá. Gracias a Dios que aún estás conmigo. Sé que no es necesario que sea tu santo, tampoco que sea tu cumpleaños o alguna fecha en especial para pedirte perdón. Sí, mamá, perdón por acaparar todos tus cuidados, porque aún a costa de tu salud, siempre fui lo primero para ti. Perdóname, mamá, por haberte quitado el sueño con mis enfermedades. Perdóname, porque muchas veces que quisiste hacerme ver las cosas, siempre pensé que lo hacías por molestarme, y nunca me di cuenta la gran razón que tenías. Perdóname por hacerte groserías y gritarte cuando tú solo me pedías que comiera para no enfermarme. Perdóname, mamá, por no comprenderte y por fastidiarte, por llegar tarde a la casa y por no avisar dónde y con quién estaba. Sé que no te merezco, pero ahora también sé que tengo una oportunidad para poder ver por ti ahora que soy grande y tratar de aliviar todas las heridas que te he causado. Te pido me perdones. Te quiero, mamá. Eres lo más importante en mi vida, y gracias a Dios que aún te tengo. Y gracias por todo, mamá.
0: ¿Cómo la ves, señor Andy Valdés?
2: No, Alex. Qué hermoso, señor, qué hermoso.
0: Qué bueno que le gustó. Ah, pues sí, ¿cómo no? ¿Cómo no vas a llorar si tienes a tu mamá ahí cerca? Esas lágrimas son de gusto, de alegría, porque las que menos queremos, las que menos queremos son las de tristeza cuando tengamos que despedirnos para siempre. Esas sí van a doler, Andy Valdés.
1: Claro que van a doler, pero también, como tú dices, genio, a todos, por favor, cuiden mucho a su mamá, los que la tienen todavía.
0: Claro, como tú vas a cuidar a la tuya. Gracias, jefita preciosa.
1: Gracias, que sea genial.
0: Elvira Garzón, buenos días, ¿cómo está, Elvira? Saludos aquí en Las Vegas. ¿O dónde está usted, Elvira?
4: Aquí en la Ciudad de México.
0: Oh, vive en la Ciudad de México, pensé que estaba aquí en Las Vegas. Qué dicha estuviera si estuviera con Leopoldo aquí en Las Vegas, ¿verdad?
4: Sí.
0: ¿Cuánto tiempo sin ver a Leopoldo, doña Elvira?
4: Ya tiene como unos 12 años más.
0: ¿Y qué le dice a Leopoldo, jefa?
4: Pues nada, lo extraño mucho.
0: ¿Qué más quisiera uno como padre? Siempre tener cerca a los hijos, pero desgraciadamente la necesidad, mire hasta dónde nos manda, oiga. Y uno, pues, muchos gabachos o los políticos o los narcotraficantes que le hacen difícil la pasada a mucha gente a este país, piensan que uno viene por gusto, ¿verdad?
4: Sí.
0: Uno viene por necesidad. Y mire que dejar lejos lo que más quiere también a uno le pesa. Leopoldo le manda muchos saludos y abrazos a través de este mensaje, preciosa, ¿eh?
4: Ay, muchas gracias.
0: ¿Qué le quiere decir a Leopoldo? Porque estoy seguro que lo está escuchando en la radio en estos momentos, el mensaje que le va a dejar su mamá.
4: Pues que lo amo, que cuide mucho a tu familia y que siempre lo extraño.
0: El sentimiento, el amor y las palabras que salen desde lo más profundo del corazón y solo pueden venir de una madre. Dios le bendiga, preciosa.
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0: Buenos días, ¿quién habla? Hablaba. Gala de boleros y mariachi para mamá, hoy sábado 9 de mayo. Voy a estar como maestro de ceremonias recitando mensajes para todas las mamás que me acompañen en el número 100 de la Howard Street, enfrente del departamento de policía, de 6 a 10 de la noche. 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Amigos de Salinas, Castroville, Watsonville, si no alcancé a saludar a su mamá a través del programa, quiero hacerlo en vivo. Ustedes que pueden acompañarme el día de hoy, ojalá lo puedan hacer. Habrá música de mariachi, música de trío para mamá hoy en la ciudad de Salinas, California. ¿Cómo estás, Leopoldo?
6: Buenos días, genio. Muy bien.
0: Te encontré, gracias. Leopoldo, buscándote desde hace rato, Leopoldo.
6: Sí, una disculpa, genio, la verdad, pero muchas gracias por insistir y marcarme.
0: ¿Ya escuchaste a tu mamá?
6: Sí, sí, ya la escuché.
0: 13 años sin verla, Leopoldo.
6: 13, genio, sí. Salimos, bueno, son casi 13 años, salimos de allá de Ciudad Neza el 14 de noviembre del 2013 y el 15 fue mi cumpleaños.
0: ¿Qué le quieres decir a tu mamá?
6: No, pues yo le quiero decir a mi mamá que la quiero mucho. Siempre escucho cómo te expresas lo bien tú de tu mamá y fíjate que ellos son de Oaxaca y yo me daba cuenta de la diferencia de todas las jefecitas de ahí, de los del barrio, a comparación de la mía. Mi mamá nunca fue de andar en las fiestas tomando ni andando haciendo desfiguro ni nada. Mi mamá siempre nos educó como se debía, nos traía en la iglesia, nos traía en los rezos y todo, y yo le doy muchas gracias porque gracias a ella todos mis hermanos y yo somos lo que somos el día de hoy. La queremos mucho y mi papá estuvo la mayoría de tiempo allá en Nueva York y siempre le estuvo mandando dinero a mi jefa, y mi jefa, te juro que nunca hizo mal uso del dinero, al contrario, gracias al esfuerzo de los dos tienen lo que tienen, pero pienso que principalmente ella, porque nunca le falló. Y siempre, siempre, siempre estuvo ahí para él, para nosotros y para mis abuelitos. Mis abuelitos paternos fallecieron ya los dos y mi mamá siempre los estuvo cuidando a los dos al pie del cañón, como si fueran sus papás.
0: Un aplauso a tu mamá preciosa, señora Elvira Garzón. No podía cerrar de mejor manera esta llamada.
4: Sí, gracias.
0: Que con esas palabras de agradecimiento de su muchacho.
4: Sí, muchas gracias.
0: Dios les bendiga, gracias.
4: Igualmente, gracias.

0: mami quería. Buenos días, señora Guadalupe Lucas Melitón.
1: Buenos días.
0: Quisiera ser el hijo perfecto, pero pues no. No se puede porque uno es ser humano y está propenso a equivocarse, lo que dice esta canción. A lo mejor podría ser un reflejo de la historia de su hijo el mayor.
1: Para mí fuiste siempre un hijo ejemplar y le he dicho siempre a mis hijos que sigan tu ejemplo, porque yo sé que fuiste un buen hijo, un buen esposo, un buen padre, hijo, un buen hermano. Y siempre he calculado, les he dicho a mis hijos que sigan tu ejemplo, mi hijo.
0: Gracias, mamá. Gracias. ¿Y cuántos años cumples en este 2026?
1: 76.
0: 76 años. Y mi única petición a Dios es esta. Mi mamá se me está acabando. Y eso me desespera. Si pudiera comprarle algo el día de su cumpleaños, sería tiempo. Tiempo para poderla abrazar más, llevarla a comer más a menudo e invitarla al cine. Sobre todo, aprovechar cada uno de los segundos de ese tiempo que le compré a mi mamá para regalársela en su cumpleaños. Porque no me imagino este mundo sin ella. ¿A quién le contaría mis penas? ¿Quién me abrazaría con sinceridad y secaría mis lágrimas cada vez que tenga que llorar por los sinsabores de la vida? Diosito, véndeme más tiempo para poder disfrutar más de mi mamá. Y por favor, mamá, nunca te vayas. Se le quiere mucho a nombre de todos sus hijos, los presentes y los ausentes, el que más la quiere, el que más se olvida, pero a final de cuentas, los hijos son como los dedos de la mano, diferentes, pero bien, venimos del mismo amor. Dios le bendiga siempre, mamá.
1: Gracias, hijo. Gracias, papá. Sé que siempre has estado al pendiente de mí, mi hijo. Gracias, mi hijo. Dios te bendiga. Donde quiera que andes, siempre las puertas van a estar abiertas para ti, donde te pares, mi hijo. Gracias, mi padre.
0: Desde gracias, que salí de la casa, con sus bendiciones y sus oraciones, por eso siempre los caminos de Dios están abiertos gracias a sus oraciones, ma.
1: Sí, mi hijo. Gracias también por lo que has hecho por nosotros, hijo. Gracias, padre. Gracias, mi hijo, porque siempre has sido un buen hijo. Gracias, mi padre.
0: Leonora Andrade, buenos días. Su hija Sara Carrillo siente lo mismo, nomás que quisiera decirle tantas cosas a ella, pero no la encontramos, de segura de estar trabajando, haciendo harto dinero para que no le falte nada a Leonora Andrade.
2: Sí, es una niña muy buena.
0: Bendito sea Dios que Dios le correspondió de esa manera a Leonor. ¿Algo que le quiera decir sí a Sarita?
2: Que la quiero mucho, que amo a mis hijos. Tengo 4 hijos, 3 niñas y un niño. Y los cuatro son para mí igual, los amo.
0: Bendito sea Dios.
2: Con mi vida.
0: Que está usted bendecida con estos chamacos, Leonor Andrade, ¿eh?
2: Así es, muchas gracias.
0: Lorenzo, ¿cómo se llama su señora madre, Lorenzo?
3: María de Jesús Núñez Ceja.
0: ¿Qué significa para usted su mamá, Lorenzo?
3: No, pues lo más grande, una mujer muy fuerte y luchadora.
0: ¿Cuándo fue la última vez que la viste?
3: Gracias a Dios fue este año. Ajá. Vino por primera vez a Estados Unidos a vernos después de yo no verla casi por 25 años.
0: Mira, qué padre. ¿Qué sintió tu corazón, Lorenzo?
3: No, pues mucha alegría y la verdad mucho nerviosismo porque pues 25 años sin verla pues fue demasiado tiempo.
0: 25 años.
3: Sí.
0: María de Jesús, buenos días.
4: Buenos días.
0: Aquí está su muchacho, contento de saludarle, jefa.
4: Está bien, mucho gusto.
0: Sí, qué gusto saludarte, Lorenzo, y ahí está tu mamá, escuchando todo lo que sientes por ella, ¿eh?
3: Gracias, gracias. Gracias, tanto. Me gusta mucho su estación de radio y estuve escuchándola en la mañana yendo al trabajo y y me gustan las reflexiones que usted dice y son muy bonitas, por eso desde que quise hacer la llamada.
0: Qué bueno, amigo, y qué bueno que te pude complacer, porque hay muchas llamadas, muchas personas esperando a escuchar la voz de su mamá en el programa, y tú eres uno de los que tuvieron esa suerte de poderla escuchar,
3: Muchas gracias.
4: Muchas gracias a él también.
0: Cuídese mucho, jefa preciosa María de Jesús, hasta Soyatlán, Jalisco, nos fuimos. Gracias, jefa. Lupita Mendoza, tus hermanas y tú quedaron huérfanas desde temprana edad. ¿Tuviste que hacerte cargo de ellas, Guadalupe Mendoza?
5: Así es, buenos días. Sí, así es, desde chiquitas no tuvimos nuestra mamá y pues nos dedicamos a la casa porque no éramos muchos, somos nueve. Nueve de familia, era la mayorcita de las mujeres, somos las más chicas, pero era la mayorcita y tenía que hacerles pie de casa. Y pues sí, sufrimos mucho, pero gracias a mi padre, que Dios me lo tenga en el cielo, que él nos dio buenos ejemplos, nos dio mucho, lo extrañamos tanto.
0: ¿Cuántos años tenías cuando murió tu mamá, preciosa?
5: Tenía 7 años y mis hermanas eran más chiquitas.
0: ¿Tenías pues de ahí, 7 años?
5: Sí, tenía 7 años.
0: ¿Y empiezas a hacerles de comer, a peinarlas, sí, a bañarlas? ¿Fue difícil, sí, preciosa?
5: Pues, estábamos chiquitas las tres y pues nos dedicamos y de ahí para acá y nos hemos ido, pues nos hemos muy unidas nosotras porque los muchachos muy aparte, pero sí, mis hermanas muy, pues, no han sido, y buenas madres, muy buenas madres mis hermanas, y pues yo las quiero tanto y pues ellas se refugian en mí y yo en ellas, y así nos la hemos llevado. Pues en mi mamá, pues ya es una cosa que es muy triste, pero gracias a Dios aquí estamos y doy gracias a Dios por tener a mis hermanas y que sigan siendo siempre las mismas, y son muy buenas mamás con sus hijos, ellas también muy muy dedicadas a sus hijos.
0: Blanca de Riverdale, dale un aplauso a tu hermana Guadalupe Mendoza por esa tesón y esa fortaleza que tuvo para sacarlas adelante.
6: Claro que sí, la quiero mucho y le doy gracias a Dios por tener una hermana tan buena como ella, y gracias por todo lo que ha hecho por nosotros y sigue siendo. Es muy buena madre también ella, sacó adelante sus dos hijos y hasta la fecha sigue con ellos porque que se divorció muy joven. Quedó muy joven y no volvió a casarse y sacó adelante a sus dos hijos.
0: Aquí está entonces el testimonio de dos hermanas que se quieren, se procuran y siempre estarán al pendiente la una de la otra. Dios les bendiga, Blanca. Dios les bendiga, Lupita Mendoza. Gracias. Allá en
5: gracias,
0: su pénjamo, Guanajuato.
5: Muchas gracias a todos, para todos. Gracias. Quiero mucho.
6: Muchas gracias. Igualmente.
0: María Muñoz, en Chihuahua. ¡Feliz Día de las Madres!
7: ¡Gracias!
0: ¿Dónde están sus chamacos?
7: Pues ahí andan de vago.
0: ¿Cuál es el más vago de todos? No me diga que Luis.
7: Temeroso es el más vago.
0: Condenado Luis. Lástima que no nos contestó, pero de seguro está escuchando la radio. No sé si ha de estar trabajando o ha de estar dormido. Ojalá y no esté crudo, María Muñoz.
7: No, es hora de estar crudo, anda trabajando.
0: Bendito sea Dios que tiene su muchacho trabajador. ¿Qué le quiere decir en este saludo que le manda desde ¿dónde anda Luis? No me pusieron aquí. María Muñoz, sé que vive en Chihuahua, pero no sé dónde anda de desbalagado el buen Luis.
7: En Denver.
0: María Muñoz, feliz Día de las Madres. Dicen que no hay amor más grande que el de una madre, y el amor de una madre es tan grande y tan sagrado que hasta Jesús quiso tener una. Dios le bendiga, María Muñoz, y feliz Día de las
7: gracias,
0: Madres.
7: Igualmente para Luis, que también él cumple años mañana.
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15: Bienvenidos al Minuto Mundial de Fútbol de Primera. Hoy hablamos de Colombia, Colombia, Colombia, que estará en esta Copa del Mundo tras su ausencia hace 4 años.
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15: La selección Colombia volverá al proscenio mundialista después de una edición de ausencia, recuperando su mejor versión futbolística con actuaciones convincentes, desfejadas ya en la eliminatoria sudamericana con su técnico Néstor Lorenzo. Con talento creativo en la mitad de la cancha y delanteros capaces de la definición, máxima figura hoy por hoy Luis Díaz, delantero del Bayern Múnich, el combinado cafetero combina técnica y ataque fluido. La afición colombiana sueña con ver sus colores brillar en este Mundial del 2026. Este fue el Minuto Mundial de Fútbol de Primera. Les habló Sami Sadovnik.
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1: Me dio el teléfono equivocado de Claudia, doña Juanita, y Viviana, de estar bien dormida, no contesta.
2: No contesta. No. Oh, pues hoy el sábado no va a trabajar. Pero con la intención basta, muchas gracias. Pero ella me hizo llorar cada que oigo que le habla a su mamá con ese amor, y que Dios se la guarde muchos años, porque mi madre tiene 30 años que se fue desde el 95, pero a diario la recuerdo y a diario le rezo.
1: Quienes entendemos que la mamá es lo más sagrado que podemos tener en la vida, siempre hablaremos con ese cariño y respeto a ella, doña Juanita, como sí, estoy seguro que usted lo hizo con su mamá.
2: Ay, sí, decía que yo era su mejor hija. Pues le decía en el rancho, ¿quién te trata mejor allá en México? ¡Újule, mi Juana! ¡Uy, mi Juana!
1: Mira que uno tiene muchos recuerdos de la mamá. Y yo, y anoche estaba leyendo una revista donde me hicieron un reportaje y me decían, ajá, ¿quién es tu héroe? Dije, pues mi mamá.
2: Mi mamá.
1: Verla que se levantaba temprano para ir a buscar la papa para sus hijos, sí, verla cómo se aguantó el hambre, verla cómo aguantó humillaciones, escuchar su historia de cuando fue niña. Dije, sí, ¿cómo tiene fortaleza uno, el ser humano, para aguantar tanto, doña Juanita?
2: Sí, mi madre no sabía leer ni escribir, pero así sacó a 10 hijos adelante, haciendo cobijas en los telares para arrimarnos frijol y maíz para hacer las tortillas. Fue una guerrera, una heroína. Mi madre sufrió mucho por mi padre alcohólico.
1: Sí, esa es la cruz que cargaron muchas de nuestras familias, sí, y muchas familias lo siguen pasando, y pues ojalá y Dios les conceda que cambie eso pronto. Doña Juanita, como siempre, un la gusto verdad saludarle, ¿eh?
2: Gracias.
1: Ella es mi radioescucha más...
2: A ver si pone por el amor a mi madre.
1: Yo la busco. Ella es mi radioescucha más longeva, por no decir la más vieja de mi programa. 36 años escuchando el programa, me imagino, ¿verdad?
2: Estoy adicta a él, el programa. No, me voy a caminar hasta que termina y sale del aire. Mi locutor favorito...
1: Miren, les voy a platicar una anécdota. La primera vez que yo tuve un problema en la radio fue en Radio Tigre, que salí del trabajo, no me acuerdo por qué, ni quiero acordarme. Dejé de trabajar y se juntaron varios negocios y decían, queremos que regrese Alex Lucas. En aquel entonces era Pablo Lucas.
2: Sí.
1: Me pusieron Pablo porque el que estaba encargado de la radio se llamaba Alexis. Y él dijo, no me gusta que la gente nos confunda, te voy a cambiar el nombre. Pues yo dije, me da igual, te voy a poner Pablo porque ya traes Lucas, para que sea San Lucas y San Pablo. Dije, ponle, no hay problema. Por esa razón, doña Juanita en un tiempo escuchó que me llamaba Pablo,
2: sí,
1: Lucas.
2: Doña Lupe le decía Pablo.
1: Sí,
2: Pablo.
1: Doña Lupita Puga, que en Dios que en paz descanse.
2: Lo bautizó, ¿no? Con
1: sí.
2: Alex, genio Lucas.
1: Fue el Tigre de Oro, porque un día estábamos haciendo comerciales y lo regañaba yo. Y decía, así, hágale así, don Román, hombre. Está bien, me decía con esa voz que tenía don Román. Luego ya se salía de la producción y empezaba yo a hacer mis magias ahí con lo poco que teníamos. Y dijo, uh-huh, oiga, usted es un genio por dos razones. Por el carácter que tiene y por la manera en que trabaja. Y mire, poco a poco se va uno,
2: sí,
1: también.
2: Pues Dios,
1: uno se va.
2: Tenemos.
1: Gracias, doña Juanita.
2: Y somos privilegiados porque tenemos el mejor locutor del mundo.
1: Dios le bendiga por esas palabras y gracias, doña Juanita. Jackie, ¿cómo es tu mamá? ¿Cómo recuerdas tú a tu mamá, Jackie?
22: Uy, Dios. Pues una mujer muy trabajadora.
1: Ajá.
22: Muy luchona siempre. Desde que tengo uso de razón.
1: ¿Qué es lo que más... ¿Cuál es el recuerdo más bonito que tienes de tu mamá, Jackie?
22: Nosotros... Bueno, mis papás sembraban en el rancho.
1: Ajá.
22: Y en una ocasión que se dio buena la cosecha, nos llevaron a la playa por primera vez.
1: Ah. Y entonces, en ese momento, pues... Tuviste muchas memorias que hoy en tu corazón viven. Señora Crisanta, buenos días.
23: Buenos días.
1: ¿Cómo está usted?
23: Bien, a Dios gracias.
1: ¿Mañana estrenamos vestidos, zapatos o qué estrenamos mañana, señora Crisanta?
23: No, pues yo creo que no, porque no tengo día especial para estrenar. Yo, según me lo compran, me lo pongo.
1: ¡Eso! ¿Y si me lo compran seguido o no?
23: Pues, de vez en cuando.
1: Ah, bueno. Lo importante es que se acuerden los chamacos. Y aquí está Jackie, contenta de decirle feliz Día de las Madres y algo más. Adelante, Jackie.
3: Uy, pues, ¿qué le puedo decir? Que la amo mucho y que pues a veces por el tiempo no podemos estar juntas, pero pues siempre está en mi corazón y que bueno, la amo mucho.
1: Eso, pues aquí está entonces Jackie demostrándole su amor a la señora Crisanta. Y Sergio, no podemos encontrar a tu más, Sergio.
4: No se puede.
1: Ya le intentó, no. Mónica, ya la vi batallando una y otra. No, ¿verdad, Mónica? No conté, no. Dice que no. ¿Tú le puedes llamar y ponerla en dos líneas? A ver si de casualidad a ti te contesta. Mientras te contesta, honramos y veneramos con mucho cariño y respeto y hasta el cielo mandamos este saludo a las mamás que ya no están entre nosotros.
5: Mamá, ya son casi 2 años que Dios te mandó a llamar. Y mi corazón todavía no deja de llorar, porque no sabes cuánta falta me haces, mamá. Aunque yo sé que donde quiera que estés, tú nos sigues guiando con tu luz. Mas no por eso, mamá, deja de sufrir el alma mía por ti. Sigo añorando tus consejos y aquellas tus tiernas caricias, acariciando mi cara, mi pelo. Cuando una pena me aquejaba, ahí estabas para mí, madre mía. Y con tan solo tu sonrisa, yo me consolaba. Pero te fuiste y me dejaste una intensa soledad de la que no puedo salir, mamá. Yo solo quiero que sepas que guardo la esperanza de volverte a encontrar en ese lugar llamado eternidad. Madre, descansa en paz, ahí junto a Dios, donde yo sé que tu luz no deja de brillar. Por eso es que de nuevo me vuelvo a levantar. Por siempre llevamos tu recuerdo en nuestro corazón. Mamá, mándanos siempre tu bendición. Con cariño de todos los que te extrañamos y te seguimos queriendo.
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0: Cuando pierdas a tu madre, habrás perdido a la persona que más te amaba en el mundo, la que te conocía mejor que nadie y la que siempre te perdonaba. Ella era quien te quitaba los miedos, quien te buscaba cuando te perdías. Y cuando ya no esté, nadie te recordará que te abrigues cuando hace frío, ni te llamará cada hora para preguntarte cómo sigues cuando no estás bien. Cuando cometas errores, los demás se enojarán y tendrás que disculparte, porque solo tu madre soportaba tu mal carácter y te amaba incluso en tus peores días. La extrañarás en los momentos más especiales y cada vez que te ocurra algo bueno, querrás contarle, pero te darás cuenta que su silla está vacía y que nunca más estará a tu lado. Aunque habrá personas que te conozcan, nadie lo hará como ella. Habrá gente que te quiera, pero ninguno te querrá más que a sí mismo, como tu madre lo hacía. Cuando pierdas a tu madre, el mundo será un lugar más triste, más vacío, más extraño, y tú te sentirás más pequeño. La canción Confieso, de Kenny García, a los que perdieron a su mamá, esa canción sin duda alguna les duele. Y este mensaje del que acabo de hablar acerca de cuando tu mamá ya no esté, todo lo que va a pasar en tu vida y en tu corazón, les va a doler mucho si no aprovechan el hecho de tenerla cerca o viva. Dicen que el amor de una madre es tan grande que hasta Jesús quiso tener una. Víctor Mina, ya voy con tu mamá hasta Veracruz. Cristina de New Jersey, no se vaya. Ya estoy con usted porque antes quiero platicar con el caballero de la hipnosis, John Milton. Buenos días, John, ¿cómo está?
1: Muy buenos días, mi querido Alex. Saludos desde la ciudad de Arlington, Texas. Muy contento, muy, muy emocionado por las muestras de cariño que ha tenido para conmigo mi familia hispanoparlante en la Unión Americana. Y realmente hasta conmovido de las muestras de amor que han tenido para mi persona y para mi familia. La gente está muy, pero muy, muy contenta con este evento de hipnosis donde se combina lo que es el entretenimiento, lo que es el arte, la diversión, en una noche fantástica, donde lo que pasa es realmente mágico, verdaderamente increíble.
0: Me imagino yo, quienes nunca lo han visto y por primera vez se dan cuenta del trabajo, de lo que puede hacer John Milton en su vida, pues quieren regresar una y otra vez, como lo va a pasar el día de mañana en Phoenix, cuando regresa John Milton a celebrar el Día de las Madres con las mamás de Phoenix, John. Y el día 15 de mayo en San Diego, 16 en Riverside, y cierra su gira en Las Vegas el 17 de mayo.
1: Es correcto, ya son mis últimos días de la temporada en la Unión Americana. Me encantaría que la familia hispanoparlante me acompañe a festejar a mamá el día domingo a Phoenix. Es una presentación extraordinaria. Realmente se abordan temas de interés social, se abordan temas, por ejemplo, hacer que la gente, quien logre llegar a un estado hipnótico, se aleje de los fármacos, de los narcóticos, que se alejen del estrés, la ansiedad, la depresión, y que como una alternativa que quizá no tenían contemplada en su radar, nos demos cuenta que la hipnosis es solamente ingresar al subconsciente y en esa parte de la mente humana quitar creencias limitantes, generar o depositar pensamientos potenciadores que nos permitan adelgazar con facilidad, que nos permitan aprender inglés con rapidez. Ayer tuve un live donde me conmovió hasta las entrañas la señora Ana, quien fue víctima de abuso físico, de abuso emocional, de una separación con su pareja, y ella inclusive llegó a pensar en desvivirse. Eso fue en un live que yo estaba haciendo caminando por un centro comercial. Y resulta que, como esto me conmovió tanto, le invité al teatro, y en la noche ella, de alguna forma, llegó un...
0: Caray, ahí tuvimos una interrupción en la señal, John. No sé si se movió, pero ahí perdí el contacto con usted acerca de la historia de esa señora que se encontró en una transmisión en vivo. ¿John? Bueno, perdimos la señal. Boletos para ver a John Milton voy a regalar en el paquete Duermas. Le registro ahora, bueno, los de Phoenix ya tendrán sus boletos, ya tuvimos ganadores el día de ayer. Pero para el 15 de mayo, 16 en Riverside y Las Vegas, el 17 de mayo estaré registrándoles el lunes porque hoy seguimos muy metidos con lo que son las llamadas a mamá. Muchas gracias, John. Nos escuchamos el lunes.
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0: Víctor, buenos días.
4: Buenos días, amigo. ¿Cómo estás, amigazo del alma?
0: Muy bien, pues aquí platicando con las mamás y los hijos que tienen mucho que compartir, mucho que decirle a sus mamás. ¿Qué tienes que decirle a Teresa Mina, Víctor?
4: Gracias por ser la madre como es. Así, tal, con errores, defectos, así, tal, tal. Gracias.
0: Señora Teresa Mina, buenos días.
5: Buenos días.
0: Ha sido un año muy duro, muy difícil para usted, señora Tere.
5: Así es.
0: Comenzamos con que perdió una parte de su cuerpo, una pierna, señora Tere. ¿Qué pasó? ¿Qué pasó ahí?
5: Por el azúcar.
0: El azúcar, la diabetes.
5: La diabetes.
0: Y hace 15 días, otro golpe a la vida de la señora Teresa Mina. ¿Qué pasó?
5: Se fue mi hermano.
0: Se murió su hermano. ¿Cómo se llamaba su hermano?
5: Abel Mina.
0: Abel,
5: sí.
0: Descanse en paz. Y otra pena, pues tener al hijo Víctor lejos también.
5: Ándele, pues son más de 20 años que no lo veo.
0: ¿Cuántos años?
5: Más de 20.
0: Y en esos 20 años, ¿cómo ha sido tu vida sin tu mamá, Víctor?
4: Durísimo. Aquí es cuando el sueño americano se vuelve pesadilla, al escuchar que está enferma, escuchar de que no poder ir. A veces el sueño con la economía ahorita se volvió una pesadilla y todo, pero siempre digo que después de todo eso, algo muy bueno va a venir, don Genio.
0: Primero Dios, Víctor. Dios le bendiga, señora Teresa Mina, y pues dentro de lo malo, lo bueno, estamos con vida y al menos su muchacho, estoy seguro que no deja de asistirle con sus necesidades. Cuídese mucho, Teresita. Jomar, ¿cómo estás, Jomar?
6: Bien. Hola,
0: Laurita. Bien, bien, Contreras Villalba en Arcelia, Guerrero.
6: Sí.
0: Tan lejos, ¿verdad?
6: Sí, bien lejos.
0: Y tú hasta Carolina del Norte, todavía más lejos.
6: Más todavía.
0: ¿Qué te dice tu mamá cuando hablas con ella?
6: Pues que me quiere mucho y que gracias por ayudarle en lo que puedo.

0: listos, con salud y con vida, la llevamos ganada. Y Jomar y toda la familia le dice:
1: y me preguntas que si te quiero, mamá. ¿Cómo no te voy a querer si eres la razón de mi existencia? Me guiaste por un camino justo y aprendí de tus consejos y diste toda tu vida por mí. ¿Cómo no quererte, mamá, si tú eres lo más grande para mí? Me supiste cuidar y amar, y cómo no decirte que tú eres mi más grande adoración. Y le doy gracias a Dios por haberme dado una madre como tú. ¿Cómo no quererte, mamá?
0: ¿Complacida con tu llamada, Jomar?
2: Sí, mi nombre es Rosario, nomás que mi Facebook así tengo. Sí, muy complacida.
0: Rosa, si no va a decir tu mamá, ¿y quién es Jomar, pues?
2: Sí, va a decir, ya me dieron otra hija.
0: Bueno, pues es que aquí en el norte sí, regalan las hijas, ahí está. Una más para doña Laura Contreras Villalba. Cuídense mucho,
2: gracias,
0: preciosa,
2: por tu tiempo y te quiero mucho, ma. Te quiero muchísimo.
3: Gracias, mija. Que Dios los bendiga donde quiera que vayan y estén.
0: 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Gonzalo, si agarraron a alguien manejando y es su primer DUI, no necesita un abogado entonces, ¿verdad?
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1: ¿Cómo te llamas, chamaca?
16: Mi nombre es Leticia Abundes Alcocer. Yo te saludé aquí en Lompo cuando viniste con tu mamacita aquí en la tienda.
1: Ajá.
16: Y yo te saludé ahí, te digo, yo perdí a mi mamacita hace 28 años, se murió de cáncer.
1: ¿Cuántos años tenías cuando murió tu mamá?
16: Ella murió en el 98 y yo ahorita voy a cumplir 56.
1: Sí, sabes que tengo una reflexión que habla de la mamá con cáncer, ¿verdad?
16: Sí, sí, Alex, sí.
1: ¿La escuchaste hoy o no?
16: No la he escuchado, Alex. Es que estaba llama para ver si podías saludar a mis hermanas.
1: ¿Cómo se llaman tus hermanas? Y las vamos a saludar con esa reflexión que les va a recordar a su mamá. ¿Cómo se llaman tus hermanas, niña?
16: La mayor se llama Felisa Abundes Alcocer y sigue Silvia Abundes Alcocer. Luego Adela Lourdes Abundes Alcocer, luego María Cristina, luego sigo yo, Leticia, luego mi hermana Lorena y la última, la Chocoyota, Gabriela.
1: ¿Por qué la Chocoyota tú?
16: Porque somos 12 hermanos, Alex. Somos 5 hombres. Bueno, fuimos 5 hombres, ya nomás quedan 3 porque fallecieron 2.
1: Sí.
16: Y fuimos 12 hijos.
1: Entonces, para ustedes, este mensaje que dice, o esta historia que cuenta así.
17: El hijo le dice por teléfono a su madre:
1: adiós, mamá.
17: Pasados unos minutos, el celular volvió a sonar.
1: Ay, ¿ahora qué quieres, mamá?
17: Hijo, sé que estás muy ocupado y que mi cáncer no tiene remedio. Es demasiado para ti. Nunca quieres verme y siempre me pones la excusa de la carga de tu trabajo. Por eso, quiero proponerte un trato.
1: ¿Un trato, mamá?
17: Mira, todos vamos a tener que dejar este cuerpo en algún momento. Unos antes, otros después. Pero al final, a todos nos llegará la hora. Ya te veo con tu traje negro y ramo de flores viniendo a despedirme. Bueno, aquí te va mi trato. ¿Qué te parece si me envías ese ramo de flores ahora mismo? Porque una vez sin vida, ¿ya para qué? No voy a poder ver lo bellas que son, y mucho menos sentir su aroma. ¿Qué te parece si en lugar de venir con traje negro el día de mi velorio, vienes ahora mismo en un traje de cualquier color? Y nos vamos a comer a un buen restaurante. Yo invito, hijito. ¿Qué te parece si en lugar de pedir permiso el día de mi velorio, pides permiso ahora y vienes a darme un fuerte abrazo? Una vez sin vida, ¿ya para qué? Y bien, ¿qué te parece mi trato?
12: Mamá, perdóname, por favor. Con esto de tu enfermedad, para mí todo ha sido muy difícil. Ahora sé que quiero estar contigo, todo lo que se pueda.
17: Recuerda que después de muertos, ni todo el dinero del mundo vale para recuperar el tiempo perdido.
15: Una madre es una rara mezcla de sentimientos y recuerdos preciosos. En fin, es la persona más querida, pero sobre todo, la mejor de las amigas. Gracias, mamá.
1: Cuídate mucho, amiga, y Dios bendiga a ti y a tus hermanas, ¿eh?
16: Gracias, muy amable, Alex.
1: Me voy a Tlaxcala a saludar a Elvira. Me voy hasta Guerrero a saludar a Guadalupe Carreto. No se me vayan. Identifico y le digo gracias a la gente de Los Ángeles, California. El que manda es José.

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8: Buenos días, señora Elvira.
9: Sí, soy
8: ¿cómo,
9: yo?
8: ¿Cómo está usted en Tlaxcala?
9: Bien, gracias a Dios.
8: ¿Cómo recuerda?
9: Aquí andamos de compras en Puebla.
8: ¡Eso! ¿Cómo recuerda usted a Cristina cuando era una niña estando ahí en casa, señora Elvira?
9: Ah, pues la recuerdo cuando era niña. Era una niña bonita. ¿Qué más? Bonita, para mí era mi niña bonita.
8: Claro, uno como papá cuervo siempre ve a los hijos bonitos y quien diga todo lo contrario, así se las verá con las mamás que nos quieren tanto. Lupita, ¿cómo estamos aquí en se nos fue Lupita, se nos perdió Lupita, Mónica, ayúdame por favor porque Jenny no se quiere ir a descansar hoy sin antes escuchar la voz de su mamá en la radio, ¿verdad que sí, Jenny?
10: Sí, aquí estoy esperando.
8: Eso, no te vayas. Entonces, ¿alguna vez usted le ha faltado el respeto a su mamá, oiga? Espero que no, ¿eh?
11: Déjame tranquilo, te dije. No quiero que me digas nada.
12: Pégame, pégame.
8: Así como tratas a tu madre, así te tratará la vida. Quien maltrata a su madre no puede esperar que la vida lo trate bien. No es castigo, es consecuencia. Nadie prospera hiriendo a quien le dio la vida. Podrás esforzarte, trabajar muy duro y aún así sentir que no avanzas. Muchas veces no es mala suerte, es falta de honra. En Efesios 6:2 está escrito: honra a tu padre y a tu madre para que te vaya bien y tengas larga vida. Honrar no es solo saludar o decir te quiero. Honrar es cuidar, respetar, ayudar y no levantar nunca la voz, sobre todo contra quien te sostuvo cuando no podías ni caminar. Un hijo que lastima a sus padres rompe un principio espiritual. Dios no bendice la ingratitud. No hay progreso verdadero cuando el corazón está lleno de desprecio. La vida termina devolviendo lo que se siembra y casi siempre empieza por casa. En cambio, el hijo que apoya a su madre, que la cuida, que la defiende y la respeta, camina con respaldo. No porque todo sea fácil, sino porque hay un orden. Dios bendice al que honra. Ayudar a los padres no quita, suma, no atrasa, impulsa. Tratar bien a tu madre no es obligación, es sabiduría, porque la forma en que la tratas hoy es la forma en que la vida te responderá el día de mañana. ¿Cómo estás, Cristina? Buenos días.
13: Buenos días, genio.
8: Un gusto saludarte y bueno, ahí anda tu mamita contenta en Puebla haciendo compras.
13: Sí, sí, sí, tiene una tiendita de abarrotes y la va a surtir hoy.
8: Ah, qué padre. Sí. Oye, ¿y tú? Sí. ¿Ya escuchaste a tu mamá? Dice, yo recuerdo a mi Cristina bonita, mija, por acá corriendo por todo Tlaxcala.
13: Sí, mamá cuervo.
8: Sí, ¿qué quieres decirle a tu mamá, corazón?
13: Que es todo para mí. Que la quiero mucho, que la amo y que gracias por ser la madre que es ella, que siempre ha sido con nosotros.
8: ¿Ya escuchó, Elvira?
9: Sí, sí, ya escuché. Gracias, hija.
8: Gusto recibir su llamada y un gusto complacerte, Cristina, gracias. Aquí en New Jersey, ¿eh?
9: Gracias.
13: Gracias, genio. Gracias, muchas gracias. Sí. Y mami, la quiero mucho, la amo.
9: Sí, gracias.
13: ¿Sabe usted cuánto?
9: Sí, felicidades.
1: Esta es otra conexión. Hija. Genialmente, Lucas.
13: Sí, mami, pero para usted siempre. En todo, mi amor.
9: Por ahí, un favor. Por ahí, cántele las mañanitas también a ella.
8: Sí. ¿Cómo no? Me imagino que es buena mamá. Ya si no, con esos ejemplos. Felicidades sí. Y feliz Día de las Madres a ambas, Cristina y Elvira. Dios les bendiga.
9: Sí, gracias. Gracias, sí.
13: Gracias.
8: Jenny, ya no contestó doña Lupita ya en... ¿Dónde vive tu mamá? ¿En Guerrero?
10: Guerrero, sí.
8: Ya no contestó, dice Mónica. Ya le intentó una y otra vez. Pero mira, tu buena intención la vio Diosito, ¿eh? De quererle decir a tu mamá lo mucho que la quieres y lo mucho que la extrañas, preciosa, ¿eh?
10: Gracias, genio. Muchas gracias por recibir mi llamada. Que Dios te bendiga y por tener esa radio que es auténtica y original. Y todos los días los escucho.
8: Gracias, corazón hermoso.

0: Buenos días, José. Tu mamá no está disponible, ya escuchaste al operador, pero en su correo de voz le vamos a dejar un bonito mensaje. ¿Qué quieres decirle a tu mamá por ser el Día de las Madres, José?
1: Ah, nomás quiero darle gracias a Dios porque está con nosotros, a pesar de muchas cosas que hemos estado viviendo o que ha pasado ella en su estado de salud. Estamos agradecidos con Dios por su vida y es la mejor mamá del mundo.
0: Gracias, José, por demostrar tu cariño y amor a través de este mensaje y sobre todo elegirnos como tu programa para expresar lo que sientes por tu mamá, ¿eh?
1: Muchas gracias, genio, y gracias por todo lo que haces por nosotros.
0: El Día de la Madre se celebra el 10 de mayo, principalmente en México, El Salvador, Guatemala y en algunas zonas de Estados Unidos. Y en este 2026 el Día de la Madre coincide con Colombia, Venezuela, Perú, Chile, Ecuador y Estados Unidos, donde la celebración del Día de la Madre es el segundo domingo del mes de mayo. Yo no sé por qué en algunas partes del mundo se celebran días diferentes cuando esto debería ser mundial, me imagino yo. María Auxilio, ¿cómo está usted? Buenos días.
2: Buenos días, oiga, muy bien.
0: Feliz Día de las Madres, y no se lo digo yo, se lo dice Rocío con su voz preciosa desde Chicago. Adelante, sí, Rocío, te escucha tu mamá.
3: Buenos días, Madre Santa, enmascarada de plata, ¿cómo estás?
2: quítale el enmascarado.
0: Eso. No la andes poniendo, ya luchó mucho como para que le sigas poniendo la máscara, ¿eh?
2: ¿Verdad que sí?
0: ¡Claro!
2: Sí, muchas gracias. Aquí andamos, ahorita aquí vamos al panteón.
0: Eso, antes de que llegue al panteón, quiero que escuche estas palabras. Yo sé que va a visitar a su mamita preciosa para decirle gracias, ma, por la vida y porque aquí seguimos en la lucha.
4: A ti, no me he dado tiempo para decirte lo mucho que te quiero. Ten la seguridad que lo hago en silencio en mi oración. Has sido mi confidente, mi amiga. He robado tus años, siempre a mi cuidado. Robé tus horas de sueño en mi enfermedad. Te privaste de un perfume cuando yo necesitaba zapatos. No acudiste a las fiestas, preferías dormirme entre tus brazos. La vida ha hecho estragos, pero no han sido en vano, porque aún en la adversidad te mantienes de pie, dejando en mí la semilla que hoy da frutos. Conozco la sabiduría para cambiar lo que está mal. Sé diferenciar lo bueno de lo malo. Soy auténtico, amo la vida, y todo esto gracias a ti. Gracias por ayudarme a ser una persona digna y formada. Gracias por todo, mamá.
0: Complacida, Rocío, con tu mensaje.
3: Sí, gracias, genio. Gracias porque una vez más me he complacido llamándola a mi madre. Gracias.
0: Qué bendición tan bonita tenerla, aunque esté lejos. Pero sabes que vas a llamarle y alguien va a levantar esa bocina y se va a poner a platicar contigo. Triste cuando llamas y esa voz ya no la vuelves a escuchar, o esa persona que tanto quieres que sepa de ti ya no está ahí para escucharte.
3: Pues gracias a Dios todavía la tengo y espero verla una vez más aquí por Illinois. La espero con ansia.
0: ¿Ya escuchó, María, eh?
2: Sí, gracias, oiga, sí, está bien.
0: Dios le bendiga, jefa. Adiós.
2: Sí, gracias.
0: Bonito día.
3: Gracias, amor.
0: Adiós, Rocío. Igualmente. Feliz Día de las Madres a ti también.
3: Igualmente para su mamá, genio.
0: Gracias, corazón. Rocío ya está contenta porque escuchó a la voz de su mamá. ¿Y tú, Tita? ¿En qué te puedo ayudar, preciosa?
5: Mi última mamá de crianza está muy malita de cáncer en El Paso, Texas. Y tal vez no conteste, pero cuando yo le hablo a la radio, ella me habla y me dice, mija, te escuché en el radio. Y duré tiempo porque pensé que no va a contestar, pero se va a poner feliz.
0: ¿Quieres que le llame entonces?
5: Sí, le doy su número.
0: No te me vayas, quédate en la línea.
5: Gracias,
0: ¿por qué es,
5: muchas
0: ¿por qué
5: gracias.
0: Es tu mamá de crianza?
5: Porque me conoció desde que llegué aquí a los 18 años y hasta ahorita hemos perdido el contacto. Y
0: ¿qué pasó cuando llegaste, Tita?
5: Tenías como una hija.
0: Tenías 18 años.
5: Me trata como una hija.
0: A ver, Tita.
5: Me trata como una hija.
0: Escúchame. Tú llegas, Tita, escúchame. Tú llegas cuando tenías 18 años. llegaste y dejaste a tu mamá ya en tu tierra. ¿De dónde eres?
5: De Zacatecas. Ella falleció ahora en febrero, fíjese, la mamá, mi mamá que me tuvo falleció, pero yo estoy bien agradecida con Dios.
0: No te vayas para que me des el teléfono de tu mamá de crianza y poderte complacer con tu petición. Ahora que está malita tu mamá, sepa lo mucho que la quieres y lo agradecida que estás con ella, con la vida y con Dios.
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1: 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Muchos están de fiesta porque hoy celebran el Día de las Madres. Pero para mí, todos los días lo son, ya que nunca será suficiente para decirte gracias, mamá.
2: Señora Yolanda, señora María, hijos de Laura y de Jorge, quiero decirles por qué sus hijos llaman a esta radio para saludarles. Porque aquí respetamos y valoramos a todas las madres, con mensajes como este.
3: Ser madre es algo más que sonar narices o cambiar pañales. Es ejercer la vocación sin descanso, siempre con la cantaleta de que se laven los dientes, se acuesten temprano, saquen buenas calificaciones, que no fumen, que tomen leche. Es preocuparse de las vacunas, la limpieza, las orejas, los estudios, las palabrotas, los novios, las novias, sin ofenderse cuando la mandan a callar o le tiran las puertas en las narices. Ser madre es quedarse desvelada, esperando que vuelva la hija de la fiesta, y cuando llega, hacerse la dormida para no molestar. Ser madre es llorar cuando ve a los niños contentos y apretar los dientes y sonreír cuando los ve sufriendo. Es temblar cuando el hijo aprende a manejar o se enamora por primera vez. Ser madre es entregar su amor y su tiempo sin esperar que algún día se lo agradezcan. Es decir, que son cosas de la edad cuando la mandan a volar. Ser madre es servir de niñera, maestra, chofer, cocinera, lavandera, médico, policía, confesor, mecánico, sin cobrar sueldo alguno. Pero ¿sabe cuál es el peor defecto que tienen las madres? Es que se mueren antes de que uno alcance a entender por qué están en nuestras vidas, y lo dejan a uno desvalido, culpable e irremediablemente huérfano. Pero por suerte, solo tenemos una mamá, porque nadie, absolutamente nadie, aguantaría el dolor de perderla dos veces.
2: Mariana de Tucson saluda a sus hijas Elida, Teresa y a su nuera Nelly, deseándoles un feliz Día de las Madres. Y nosotros también así lo hacemos.
4: Mamá, déjame decirte hoy que lamento las ocasiones en que te desilusioné y te agradezco por haberme criado de la manera más dulce. Gracias, mamá.
2: Oye, Jorge, ¿alguna vez fuiste al Mercado del Oro a comprarle una medalla, una cadena o algo a tu mamá?
5: No.
2: ¿Por qué?
5: No, pues yo me vine a los 17 años.
2: ¿Y en ese entonces pues no había dinero para comprarle cosas así a la mamá, Jorge?
5: Correcto.
2: Pero ahora que, gracias a Dios, la suerte quizás te ha sonreído un poco, ¿qué le has comprado a tu mamá, Jorge?
5: No, pues prácticamente le mando dinero. Por ejemplo, hace 2-3 días le puse algo para que se compre algo.
2: Eso quiere decir que eres buen muchacho, Jorge. Porque hay hijos que se vienen al norte y se nos pierden en el vicio, se olvidan de que tienen mamá, o desgraciadamente les pasa algo y las pobres madres no vuelven a saber de esos muchachos. Al menos su muchacho, Yolanda, le sigue echando ganas.
6: Claro que sí. Muchas gracias, señor.
2: De nada. ¿Qué le quieres decir a Jorge, Yolanda?
6: Que lo quiero mucho, que Dios lo bendiga siempre y que Dios lo bendiga con su familia.
2: Que así sea, jefita preciosa. ¿Algo más que le quieras decir a tu mamá, Jorge?
5: Pues que Dios lo siga bendiciendo y muchas gracias, Alex, por ayudar a hacer conexión familiarmente.
2: Y lo hago con mucho cariño y mucho gusto, amigo. Y como decía mi abuela, ajúala calentano.
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3: Es novela magistral de Altamirano. Y aquel bravo Nicolás es mi paisano.
4: Y tú, Laurita, en Oxnard, California, ¿qué le dices a tu mamá? ¿Se fue Laura? Ponme a Laura, por favor. ¿Cómo está, señora María? ¿También se fue? Sí, es que esperaron mucho tiempo en la línea. Tita, ya voy contigo, Tita, ¿eh?
5: Sí, gracias, muchas gracias.
4: Fíjese, muchas veces como hijos nos va a tocar decirle adiós a mamá. Y vendrán muchas acciones que nos van a doler mucho, mucho, mucho, mucho, mucho. Mi mamá firmó mi acta de nacimiento con una sonrisa. Yo firmé su acta de defunción con las manos temblando. Mi mamá eligió mi primera ropa con ilusión y ternura. Yo elegí su última ropa con dolor en mi corazón. Mi mamá me vio dar mi primer suspiro de vida. Y yo la vi soltar su último suspiro en silencio. Me cargó cuando no podía sostenerme de pie. Y yo la abracé cuando ya no podía sostenerse sola. Mi mamá veló mis noches sin dormir, cuidando mis pesadillas. Sin embargo, yo velé su última noche, deseando que esa noche no terminara nunca. Mi mamá me enseñó a caminar con pasos lentos y firmes. Yo la acompañé con pasos llenos de lágrimas, rumbo a su última morada. Mi mamá me alimentó con sus manos llenas de amor. Yo la alimenté cuando ya no podía sostener ni tan siquiera la cuchara. Mi mamá celebró cada uno de mis cumpleaños con alegría. Y yo lloré cada día desde que ella ya no está. La vida se repite, pero al revés y con lágrimas y mucho dolor. Quien te dio la vida un día se irá en silencio. Por eso te digo, no guardes abrazos para cuando ya no esté. No escondas el amor detrás de la rutina diaria. Un día será tarde y te dolerá no haberle dicho te amo, mamá. Suena simple, pero créeme, vale toda la vida. Nadie te amará como ella. Porque cuando ella parta, algo de ti morirá también. Y cuando firmes ese papel, entenderás que ya nada volverá a ser igual. ¿Oíste el mensaje, Tita?
5: Sí, muchísimas gracias. Muy amable. Yo sé que está malita, muy malita.
4: Tita habla de la señora Armila González, quien desgraciadamente sufre cáncer en los huesos, un cáncer muy doloroso, muy molesto, y a uno le da sentimiento y a veces rabia de no poder hacer nada más por la persona que más quieres en esta vida y que esté pasando por esa situación. Señora Armila, ojalá Armila alcance a escuchar este mensaje completo. Yo sé que los correos de voz son muy, muy breves, pero en el podcast queda grabado este mensaje para tu mamá de crianza, Tita.
5: Muchas gracias. Ella me dice, mi hija, yo te quiero como una hija porque te conocí desde muy chiquilla, muy jovencita. Siempre me dice eso.
4: ¿Con quién llegaste tú a Estados Unidos, Tita?
5: Pues llegamos solos en un rancho donde sembraban melón ahí en Texas. Ajá. Y ahí trabajé bastante tiempo y luego después nos fuimos a otro rancho y ahí fue donde la conocí y
4: ¿Y te quiso tanto que la adoptaste como una mamá? Bien por ti, Tita, por ser agradecida con las personas que te tendieron la mano en su momento, y eso habla muy bien de las personas que son agradecidas. Amiga Adelina en Oaxaca, que quieres que salude a tu mamá Fela, no me contestó, dice que el teléfono que no está en servicio. Yo solamente quería hacerte saber, porque sé que me escribiste desde hace 3 horas y con la cantidad de llamadas que hemos hecho y las personas que siguen esperando a que les podamos complacer, solamente quería aclararte eso, de que le llamé a Fela a Oaxaca y no pudo contestarme Adelina, ¿eh? Así celebramos el Día de las Madres en el show más familiar de la radio en español.

0: Un saludo a la señora Julia por ser el Día de las Madres. A nombre de otra mamá, Stephanie. A las dos las saludo con un mensaje dedicado a las mamás preciosas. Cuando tu mamá se acerque y te diga, por favor, hijo, no tomes. Regresa temprano a casa. No te juntes con esas personas. No te vayas a pelear. No te desveles mucho. ¿Sabes por qué te dice esas cosas? Porque te ama y te aprecia de verdad. Ella no soportaría verte en una cama de un hospital, tras las rejas, o peor aún, verte dentro de un ataúd. No tomes a mal sus palabras, mucho menos sus consejos. Ella no quiere controlarte, quiere protegerte. El día que tu madre y sus consejos ya no los tengas, créeme, te dolerá. Y vas a recapacitar, pero podría ser demasiado tarde y querrás escuchar sus consejos. Recuerda, una madre es la única persona que siempre estará a tu lado, aunque tú le des la espalda. Es la única que te va a amar de forma incondicional. El día que ella ya no esté, te arrepentirás de no haber escuchado sus palabras. No esperes a perderla para entenderlo. Las madres no le tienen miedo a la muerte. Su mayor temor es dejar a sus hijos solos, porque saben que nadie los amará ni cuidará como ella lo hace. Ella nunca quiere ver morir a un hijo. Primero, ella estaría dispuesta a dar su vida por la tuya si fuese necesario. Así son las mamás. Buenos días, Stephanie.
1: Buenos días.
0: Ahí está tu mamá, Julia, bien contenta de saludarte. Y me imagino que tú también tienes algunas palabras para tu mamá.
1: Oh, sí.
0: ¿Qué quieres decirle?
1: Que la quiero mucho y la aprecio mucho.
0: Desde temprano te anda buscando para saludarte. No sabes cuántos mensajes me mandó Julia con tal de complacerle. Julia, por fin pude complacerle y por fin pudimos encontrar a Stephanie.
1: Se lo agradezco muchísimo, señor Alex.
0: ¿Qué quieres decirle a tu muchacha?
1: Es mi niña, que la quiero mucho. Con ella fui mamá, ella fue mi primera hija. Y con ella me hice abuelita.
0: Ah, mira qué padre.
1: También me dio la primera nieta y ahorita tiene 7 meses de embarazo. Ya viene la segunda nieta.
0: Ay, niña, vas rápido, calmada, Stephanie. ¿Quieres acabar pronto, verdad?
1: Sí.
0: Qué bueno, qué bueno. Dios les bendiga y feliz Día de las Madres a ambas, ¿eh?
1: Gracias.
0: Gracias a ustedes. 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
0: ¿Quién es tu mamá, Miguel?
3: Sí, bueno.
0: ¿Quién es tu mamá, muchacho?
3: Oh, Irma.
0: ¿Y cómo es doña Irma?
3: Oh, pues es una muy buena persona. Es la madre, la mejor de todo el mundo, yo creo.
0: Sí. No creo, yo, mi mamá es la mejor del mundo también, Miguel.
3: No, sí, pero pues la suya y la mía también, ¿verdad?
0: Claro, señora Irma, buenos días, ¿cómo está usted?
4: Buenos días, también bien.
0: Aquí no estamos peleando por ver quién tiene la mejor mamá del mundo, ¿cómo sí, ve?
4: Todos tenemos la mejor mamá.
0: ¿Cómo se llamaba su mamá, Irma?
4: Mi mamá se llamaba Ramona.
0: Ah,
4: Ella se llamaba Ramona.
0: Y uno como quiere a su mamá, ¿verdad?
4: Oh, sí, la recuerdo mucho en cada momento, en cada día, todas las palabras que ella decía, todo, vaya, todo.
0: Miguel, aquí está tu mamá, muchacho.
3: Oh, sí, pues, nomás te quería felicitar, mamá, por el 10 de mayo y pues te queremos muchísimo, siempre te llevamos en el corazón y pues muchas felicidades hoy por ser el Día de la Madre y ojalá nos dures para siempre.
4: Ay, gracias, mijo. Tú sabes también cómo los quiero. No, no hay palabras del amor que uno siente por sus hijos.
0: Eso
4: es
0: sí.
4: Es muchísimo. No, no hay otro. No hay otro amor. Eso sí te digo.
0: Eso,
4: como
0: qué padre.
4: Como el de una madre. Como qué el de una madre.
0: Qué bonito que te pudimos complacer, Miguel, ¿eh?
3: Gracias, genio, por la llamada y se le agradece. Y pues feliz día de las mamás, a todas las mamás. Y especial a la mía.
0: No se hable más del asunto, buen amigo. Saludos, Irma Valencia. 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Todavía quedan boletos para esta gala de esta noche, especialmente para las mamás de la costa central de California. Dando reflexiones para las mamás, un servidor, porque estaré como maestro de ceremonias. Ojalá y pueda acompañarnos.
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0: ¿Sabe qué es lo que no me gusta de las mamás? Hay algo que no me agrada de las mamás. Y no se lo voy a decir yo. Lo dice Diego Luna. Tu mamá miente.
6: Todo el mundo dice que son una maravilla, pero ¿qué tal si te digo que todas las mamás son unas mentirosas? Así es, tu mamá miente. Como cuando te dijo que le gustaban.

0: Importa levantarse más temprano. Así ha sido siempre, desde el primer día. Sus mentiras van más allá de todo. Es capaz de engañar al tiempo, que no deja de acecharla, y a las enfermedades, porque aún así nunca se rinde. Siempre está de pie, siempre luchando. Miente porque no la tiene fácil y para que los problemas del mundo no crucen la puerta de tu casa. Miente cuando te dice que todo estará bien. Miente cuando te dice que va a estar contigo toda la vida. 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Porque no hay mentira más noble que la suya.
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2: Buenos días, Raúl. Raúl, ¿hola? ¿Cómo estás, Raúl?
3: Sí, genio. Muy bien, genio.
2: Vámonos a Puebla, Raúl.
3: Vámonos a Puebla, genio.
2: ¿Tú puedes salir del país tranquilamente, Raúl?
3: ¿Mande?
2: ¿Tú puedes salir tranquilamente del país, digo?
3: Pues desgraciadamente no, genio.
2: ¿Cuánto tiempo tienes sin ir a ver a tu mamá, Raúl?
3: No, pues mi mamá ha venido.
2: Ah, eso es bueno. Qué bendición a quienes inventaron esos programas de los papás que pueden venir, los que pueden conseguir una visa, quienes le lucharon, le batallaron, quienes amargamente escucharon, no me dieron la visa, mijo. Ojalá en la próxima se pueda.
3: ¿Verdad que sí?
2: E insistieron hasta sí, que pues lo lograron.
3: Muy afortunados los que podemos, los que tenemos esa dicha de que puedan venir nuestros papás, ¿verdad?
2: Sí. Señora Gloria, buenos días, saludos aquí en su Puebla hermosa.
4: Buenos días, sí, gracias.
2: Aquí le estoy saludando a nombre de su hijo Raúl, con palabras bonitas, gracias. Y con todo el sentimiento del mundo.
4: Sí, ¿verdad?
2: Claro. ¿Qué le quiere decir a Raúl, señora Gloria?
4: Ah, que lo quiero mucho.
2: ¿Ya lo sabías, muchas Raúl?
3: Gracias, pastor. Pues, ¿mande? No me lo dice siempre, pero no se crea, genio. Sí, claro que sí. Siempre me lo repite mi mamá.
2: Qué bueno y qué bonito que expresemos lo que sentimos por los hijos o por las mamás. A veces nos guardamos, claro, las cosas, y cuando las decimos, pues mamá ya está en una tumba o nosotros muy lejos de ella.
4: Sí, es cierto, pero no, claro, bendito sea Dios, que yo tengo 20 años con la visa y los voy a mirar allá.
2: Qué padre, jefa, qué padre, bendito sea Dios. Raúl, Gloria, gracias. Cruz, feliz día de las madres, complacido muchacho con tu llamada.
4: Gracias,
3: muchas
4: gracias.
3: Muchas gracias, Jenny Lucas, muchas gracias,
5: ¿eh? 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
2: Como buena mamá cumpliéndole sus antojos.
3: La quiero mucho. Me extraño.
2: Cuando la regresé a casa, la sentí. La besé. La abracé.
4: 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Mira, Lucas.
5: Un saludo para quienes tienen la bendición de tener a su madre viva y lo mejor de todo cerca. Si me preguntan quién me dio la vida, si me preguntan quién me quiere más, si me preguntan por la más hermosa, esa es mi mamá.
6: Cuando pierdas a tu madre, habrás perdido a la persona que más te amó, la que te conocía mejor que nadie y la que siempre te perdonaba. Ella era quien te quitaba los miedos, quien te buscaba cuando te perdías. Y cuando ya no esté, nadie te recordará que te abrigues, ni te llamará cada hora para preguntarte cómo sigues cuando no estás bien. Cuando cometas errores, los demás se van a enojar y tendrás que disculparte, porque solo tu madre soportaba tu mal carácter y tus errores, y te amaba, incluso en tus peores días. La extrañarás en los momentos especiales, y cada vez que te ocurra algo bueno, querrás contarle, pero te darás cuenta de que su silla está vacía y que nunca más estará a tu lado. Aunque habrá personas que te conozcan, nadie lo hará como ella. Habrá gente que te quiera, pero nadie te va a querer más que a sí mismo, como tu madre lo hacía. Cuando pierdas a mamá, el mundo será un lugar más triste, más vacío, más extraño, y tú te sentirás más pequeño.
5: Espero que este programa haya sido de su agrado. Mucha gente dijo que estuvo muy bueno. ¿Y sabe por qué estuvo muy bueno? Porque usted, amigo Radio Escucha, así lo hizo. Si el Todopoderoso no dispone de otra cosa, este lunes, 3 de la mañana, hora del Pacífico, regresamos una vez más en vivo. Felicidades a todas las mamás.
7: Señoras y señores, en el aire.
5: Ese no era el que quería. Yo quiero el donde canta Luis Miguel o Alejandra Guzmán para despedir el programa en la voz del buen amigo Carlos Bardelli. A ver si esta es. Y con esa les digo muchas, pero muchas gracias.
8: 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Todos los días me falla lo escucho.
9: ¡Vamos, genio!
5: ¿Qué tal? ¡Buenos días!
9: ¡Amiga la Guzmán!
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0: Doña Margarita, buenos días.
1: Buenos días.
2: Hoy te estamos celebrando, mi querido Alex.
0: ¿Cómo estás, Rubén?
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0: Gracias, Margarita.
1: Sí, muchas gracias a ustedes.
2: Hoy, amigo genio Lucas, yo vengo a cantarte. Vengo a celebrarte.
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0: un éxtasis de alegría.
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3: ¿Qué tal, mis hermanos? ¿Qué tal, mis amigos? Qué grato es tener el placer de seguir ayudando a todos ustedes. Qué grato es seguir orientándolos a cada uno de nuestros amigos, a cada una de nuestras hermanas que se encuentran necesitando de nuestra ayuda espiritual, porque es importante saber que los problemas existen, pero con fe en nuestro Señor, en nuestro Padre Celestial, vamos a poder salir hacia adelante y encontrar una solución efectiva. 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Oyente en línea, fecha de nacimiento es tan amable.
4: 14 de noviembre de 1989.
3: 14 de noviembre del 89. ¿Su nombre, por favor?
4: Berenice Carmona.
3: Berenice Carmona. Le hago una pregunta, Berenice. ¿Usted me está escuchando en vivo en este momento en la radio?
4: Así es.
3: ¿Va conduciendo su coche para el trabajo?
4: Afirmativo, así es.
3: Bueno, Berenice, si puede parar, por favor, en algún sitio para que platiquemos mejor, le agradezco, por favor, porque a través de la fecha de su nacimiento y a través de las cartas, veo una fuerte envidia de una mujer que fue compañera suya de trabajo. Esta mujer no ha hecho sino hacerle la vida de cuadritos. Usted se siente desesperada, ya no le provocan ir al trabajo porque esta persona ha hecho todo en su contra para que a usted la boten de ahí. Pero en vez de sacarla, usted más se ha ganado la confianza de los jefes, ¿verdad?
4: Así es.
3: Pero Berenice, usted se ha ganado la confianza de los jefes porque usted es una mujer muy trabajadora, muy batalladora. Mire, y esto que le mandó a hacer esta propia compañera, usted sabe de quién le estoy hablando, ¿verdad?
4: Sí, así es, ya sé qué compañera es.
3: No le vaya a decir nada, ahora que llegue a su trabajo, no le vaya a decir nada, simplemente ignórela, véngase para mi consultorio mañana, véngase en total ayuno, eso sí, tráigame por favor unos elementos que le voy a pedir. Porque sí necesito hacerle una limpieza. Usted la tiene alumbrada. Esta persona se ensañó en contra suya. Pero cuéntenos, no solamente a mí, sino a las personas que nos están escuchando en este momento en vivo, el motivo por el cual esa mujer le tiene tanta rabia. ¿Por qué fue? ¿Qué pasó?
4: Pues era que cuando yo entro a trabajar, ella tenía el puesto más alto que yo.
3: Sí.
4: Pero como yo fui desarrollando mis actividades, entró un nuevo sistema. Y a ella la cambiaron de puesto.
3: ¿A ella la cambiaron de puesto?
4: La cambiaron de puesto.
3: Ok.
4: Pero ella pensó que todo era por influencia mía, que porque pues yo había dicho algo por envidia, pero pues no era cierto.
3: Ok, Berenice, quiero también comentarte lo siguiente, ¿por qué te va tan mal en el amor? Cuéntame por qué juegan con tus sentimientos. ¿Qué pasa? Otra cosa que yo veo aquí en las cartas es que tú atraes hombres casados, hombres comprometidos.
4: Sí, maestro. Pues no sé por qué me llegan hombres comprometidos y pues no sé qué hacer.
3: Podemos hacer algo. Cuando usted me visite, tráigame tres manzanas rojas y tráigame tres manzanas verdes. Aquí las partimos en cruz y hacemos un ritual para el amor, para que en el campo astral, en el amor, se le componga. Perfecto, Berenice.
4: Perfecto, me parece muy bien.
3: ¿Le he hablado con verdad, Berenice, o le he mentido en algún momento?
4: No, para nada, para nada.
3: No olvide que estamos en vivo. Usted me puede hablar, me puede hacer desmentir o quedar mal porque estamos en vivo. Berenice, quédese en línea. Uno de mis compañeros sigue con usted en línea para pedirle otros elementos que necesito. Gracias por comunicarse.
4: Sí,
3: Mucho.
4: muchas gracias.
3: Bueno, ahora sí puede seguir el camino en su carretera y bendiciones.
4: Igualmente, bendiciones.
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3: 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Les toman análisis, les toman estudios y nada sale como usted quiere, por lo menos esperanzador. ¿Cuántas personas van al médico y no encuentran esa curación definitiva? Y más aquí en la Unión Americana, en los Estados Unidos, donde hay personas que se enferman y ni siquiera van al médico. Por eso quiero que usted me llame, por eso quiero que usted se comunique conmigo para que se quite la venda de los ojos y sepa si la enfermedad que usted sufre y padece, los dolores de cabeza, el cansancio, el agotamiento, el dolor en la espalda, el dolor en la parte del cerebro, aquella persona que no puede dormir bien, se dé cuenta si en este momento usted es víctima de un daño o usted es víctima de un salamiento en su contra. Vuelvo y lo repito, mire. Cara vemos, corazones no sabemos. En este momento quiero que usted reciba una consulta a través del celular con nosotros, a través de una lectura gratuita de tarot. Será un placer poderle ayudar, será un placer poderle orientar, guiarle para que su enfermedad, para que su dificultad la podamos resolver definitivamente. Su problema también va a ser resuelto a través de una llamada. Acuérdese que nuestro Padre dice, ayúdate que yo te ayudaré. Él nunca dice, acuéstate que yo te cargaré. Si usted está orando a nuestro Señor, si usted le pide todos los días y le dice, Señor, dame una guía, Señor, dame una esperanza de vida, mándame a alguien que me ayude, Señor, dame una luz, Señor, dime qué hacer. Pregúntese, ¿por qué usted en este momento, en esta hora, está escuchando mi voz? ¿Por qué está escuchando mi programa? ¿Por qué está escuchando la voz de los que no tienen voz? Porque me identifico con las personas que sufren, que lloran. Por eso quiero que usted en este momento tome su celular. 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Tengo oyente en línea. 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Fecha de nacimiento es tan amable.
5: 30 de enero del 68.
3: Del 68. Mi hermano nació bajo el signo de Acuario, a través de la carta astral.
6: a través de la ritualización ancestral. Me doy cuenta que últimamente viene dando 3 pasos para adelante y 6 para atrás. Dinero no le rinde. Se siente desesperado porque vive con una mano adelante y con una mano atrás. Toda vida usted ha trabajado. Toda la vida se ha esmerado por sacar adelante a su familia, ¿verdad?
5: Sí.
6: A usted, mi querido hermano, lo tienen dañado, lo tienen enchamicado, lo tienen perjudicado. Hay 3 personas las cuales no quieren ver que usted progrese. Por eso es que usted últimamente se da cuenta, hermano, de que ve con lágrimas en los ojos cómo de la noche a la mañana hasta sus animalitos le ha tocado salir. ¿Sí se ha dado cuenta, hermano?
5: Ajá.
6: De sus animalitos le ha tocado salir. Ha tenido que vender usted sus propios animalitos, hermano. La gente inescrupulosa y malvada no lo quiere ver feliz a usted. Por eso es que usted da 3 pasos para adelante y 6 para atrás, ¿verdad?
5: Sí, así es.
6: ¿Usted ha buscado alguna ayuda, hermano?
5: No, es la primera vez.
6: ¿Es la primera vez que busca una ayuda?
5: Sí.
6: Su mamá lo motivó, su mamá también sabe que usted está buscando la ayuda, ¿verdad?
5: Sí, así es.
6: Bueno, hermano. Usted nos había venido escuchando, ¿verdad?
5: Sí, ya tenía tiempo que los venía escuchando.
6: ¿Ha escuchado los testimonios de las personas que hemos curado?
5: Sí.
6: ¿Ha escuchado los testimonios de las personas que se han sanado con nosotros?
5: Sí, así es.
6: Usted también puede ser otro testimonio más de vida. Hermano, a usted solamente le hace falta algo. Una mujer que lo quiera, una mujer que lo apapache, que lo comprenda, ¿verdad?
5: Ajá.
6: Y eso lo vamos a encontrar. No se preocupe que eso lo va a encontrar en nuestro consultorio.
5: Sí.
6: Y gracias por comunicarse con nosotros, ¿oyó?
5: Muy bien.
6: Bueno, hermano, mi Dios me lo bendiga.
5: Gracias.
6: Ya nos vamos a ver en el consultorio.
5: Muy bien.
3: ¿Por qué le digo que me llame? ¿Por qué le digo que se comunique conmigo? Porque conozco secretos, porque conozco plantas curativas, conozco raíces, flores, frutos. Sé para qué sirve una semilla, sé para qué sirve un tallo. Esto es lo que empleamos para que usted recupere ese hermoso tesoro después de la vida que es la salud. Pero no solamente es para la gente enferma este programa, porque usted dirá, bueno, ese señor que habla es para la gente enferma. No, es para aquellas personas que están fracasando también en el amor. Aquel hombre y aquella mujer que ya no es apapachado por su ser querido. Aquella persona que vive triste y desesperada porque ya ha visto que su esposo o su esposa ha cambiado con usted. Como le digo, mantiene metido en el celular y ni atención le presta a usted. Hay gente que en el hogar vive mal. Este programa es para aquellas personas que ven también cómo sus hijos toman el camino equivocado. Cómo con lágrimas en los ojos llegan a mi centro espiritual y me dicen, maestro, no sé qué hacer. Cómo de la noche a la mañana sus hijas, lo digo de esta manera, toman el mal camino de la prostitución, de las drogas, del alcohol, de las pasiones insanas. También este programa es para aquella persona que ve que el hogar se ha ido destruyendo. Usted ha forjado un bonito hogar de 30, 40 años, pero de la noche a la mañana, hoy son peleas, hoy son discusiones, hoy viven en conflicto, hoy viven totalmente separándose, como si vivieran perros y gatos en esa casa. Por eso desde aquí le digo, mire, usted ha forjado ese hogar lleno de amor. Usted se ha forjado su hogar y usted, mi querido amigo del alma, se ha esforzado para que haya respeto en esa casa, para que todos se quieran. Pero de la noche a la mañana esto se ha perdido, esto se ha acabado. 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Bienvenido, bienvenida, fecha de nacimiento.
7: El 28 de octubre.
6: Sí.
7: El 50.
6: Hermana nacida bajo el signo de Escorpio, mujer luchadora, batalladora, pero a través de la carta astral que estoy analizando aquí, me doy cuenta que usted está sufriendo porque su esposo ha cambiado mucho. Usted me llama porque su esposo ya no es el mismo de antes. Usted le habla y él no le hace caso. Es un hombre que últimamente está tomando licor. Se ha vuelto un hombre irresponsable.
7: Sí.
6: Ya, mejor dicho, usted ya no le puede decir nada porque se enoja.
7: Así
6: es. Se molesta. Y el poco dinero que tiene, pues imagínese, él gastándoselo tomando licor.
7: Sí.
6: ¿A dónde vamos a llegar así, hermana?
7: Sí, eso es lo que nos mortifica. Y a veces salen de con... pues empiezan a discutir y todo. ¿Y puedo ir ahí a las oficinas?
3: Sí, claro que sí.
7: Mire, usted póngame la cita y yo hago lo posible de ir.
3: Claro, hermana. Le voy a poner cita para la próxima semana. Esta semana estoy totalmente copado, pero la próxima semana la voy a esperar. La carta astral y bajo el signo de Escorpio me comunican y me dicen que usted es una persona que vive lamentablemente con fuertes dolores hacia la parte de la espalda, se le entumen las manos y no sabe qué hacer. Cuando venga a mi consultorio, vamos a platicar y vamos a hablar de muchas cosas que estoy analizando aquí en mi mesa de trabajo. ¿Perfecto, hermana?
7: Sí, para que también, para que mi dinero me rinda y
3: le
7: para
3: vamos,
7: que mis hijos también.
3: Claro, le vamos a hacer. Claro, la ayuda es para que su esposo cambie, para que en su hogar vivan bien, porque viven como si vivieran perros y gatos, para que se le componga la suerte, pero también para componerle la salud. Ya para finalizar nuestro programa, ¿quiere hacerme alguna pregunta?
7: Muy bien. Que mire, Dios, hermano.
3: Dígame.
7: Es muy bonito hablar con una persona.
3: Sí.
7: Así como usted.
3: Sí, señora, gracias.
7: Y más que nada, cuando tiene uno la esperanza de tener,
3: claro,
7: más que nada, una orientación.
3: Una ayuda, una orientación.
7: Sí.
3: Para eso estamos.
7: Yo sí quisiera ir para que me diera una cosa más. Ah, sí, está bien, sabe.
3: Bueno, hermanita, que mi Dios me la bendiga.
7: Muy bien, muchas gracias.
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3: 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Si usted en este instante que me está escuchando se encuentra triste, abatido, decepcionado porque la vida lo está golpeando donde más le duele. Si usted se encuentra en este momento desesperado y no sabe qué camino tomar, recuerde que su familia puede estar sufriendo. Ahora, hay daños que son hereditarios. A sus padres los pudieron dañar. A sus padres los pudieron hacerles un mal en el pueblo, en la vereda, en el cantón, de donde usted sea, mi hermano. Y resulta que usted y sus familiares heredaron ese daño, heredaron ese mal. Puede que su mamá en este momento se encuentre sufriendo algún quebranto de salud. Puede que esté en su cuerpo totalmente enfermo. Puede ser que por la edad se esté deteriorando y la calidad de vida le ha cambiado. Pero cuando su mamá parta de este mundo, el mal, el daño, lo heredarán ustedes, su hermano, sus demás familiares. Y es por eso que hay daños que se llaman cadenas familiares, daños familiares. Esto se hereda, mi hermanito. Esto se hereda, mi hermana. Hay personas que dicen, mi mamá murió con un daño, mi papá murió con un mal. Resulta que ese mal lo heredan ustedes también. Y es por eso que de la noche a la mañana vemos que un familiar, un hermano se enferma, le sale una llaga en una pierna, se siente mal de la noche a la mañana, lo llevan a las clínicas, les hacen los exámenes y les dicen que son enfermedades psicosomáticas que hasta ni la ciencia los puede curar. Yo estoy aquí, mi querido amigo del alma, brindándole una ayuda, brindándole un alivio espiritual. ¿Por qué? Porque tengo el poder, porque tengo la inteligencia y porque soy parapsicólogo mentalista psíquico. A nivel espiritual, no somos los únicos, pero sí los mejores. Quiero que usted que me escucha no siga sufriendo en silencio. Puede que en este momento usted esté siendo víctima de un trabajo de magia negra, una brujería en su contra y por eso la medicina no hace ningún efecto en este instante en su cuerpo. Puede ser que a usted lo tengan dañado, puede ser que a usted lo tengan tomaseado, puede ser que a usted le tengan una fotografía enterrada con alfileres de cabeza negra para que le vaya mal en el amor, para que se sienta mal en su trabajo y para que de la noche a la mañana sus manos se le vengan entumiendo, su cabeza le venga doliendo y sus piernas también. 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Oyente en línea, fecha de nacimiento es tan amable.
4: 28 de noviembre del 80.
3: 28 de noviembre del 80. ¿Alguna vez le han mirado por medio de las cartas del tarot?
4: No hace mucho tiempo.
3: Ok. Voy a mirar aquí tres carticas, de acuerdo a lo que estamos hablando. Tengo la carta de la indecisión, tengo la carta 60, que es la evolución, y tengo la carta de la templanza. Esto significa que usted, de 2 meses a la fecha, ha venido teniendo sueños con familiares que han fallecido, en especial con su señora madre y con su abuela, ¿verdad?
4: Sí, he tenido muchos problemas ahorita de salud. Me han dolido mucho lo que son la cabeza y eso.
3: Sí.
4: Normalmente me hablan, me dicen que tengo que empezar a visitar al médico.
3: Y quiero decirle algo, mire, estas tres cartas me manifiestan, la templanza, la evolución y la carta número 3, que es la indecisión, me manifiestan que aquí hay un daño y por eso son los sueños, tanto con su mamá como con su abuelita, porque ellas le están manifestando y le están diciendo que busque ayuda espiritual, porque esos dolores de cabeza, ese cansancio que usted siente de la noche a la mañana, esto no es normal. Esto es buscado por una persona, pero es de su propia familia. ¿Sospecha usted de algún familiar?
4: Sí, tuve problemas hace unos meses con una prima. Sospecho que venga por ese lado.
3: Sí, y es por ese lado. No vamos a dar nombres aquí en la radio, pues para evitarnos inconvenientes más adelante, porque esa familiar suya puede estar escuchando el programa y pues después se forman, lamentablemente, los problemas familiares. Quédese en línea. Le voy a brindar unas indicaciones que debemos hacer. Pero quédese en línea, no me vaya a cortar, pero sí debe visitarme lo más pronto posible. La espero en mi consultorio. ¿Cuándo me puede visitar?
4: Inmediatamente, el día que usted lo disponga.
3: Mañana mismo. Quédese en línea, por favor. No me vaya a cortar para que voy a pedirle algo que necesito. Justo estoy llegando a la parte final de mi programa, deseándole a todos ustedes que nuestro Padre Celestial me los cubra con su manto consagrado. Aquella persona que se encuentra desesperada porque no sabe qué hacer para salir a la calle, le invito para que me llame y para que podamos juntos unirnos como latinos espirituales. Juntos, sí señor, vamos a unirnos. 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Ahora sí paso a despedirme. Gracias. Recuerden que estoy en la gran cadena de oración del migrante. Gracias, mis hermanos. Como siempre, los llevo grabados en mi mente, mi corazón y mi conciencia. Bendiciones.
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3: Señoras y señores, mi bien amada audiencia, bienvenidos como siempre al primer programa de orientación y espiritual. Siempre nosotros optimistas y positivos, deseando lo mejor para todos ustedes. Quiero que se entrevisten por medio de la llamada, por medio de la comunicación con nosotros, donde le podemos orientar, donde le podemos hablar, donde le podemos decir qué pasa, qué sucede, quién es su amigo, quién es su enemigo, quién le engaña y quién le traiciona. 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Nuevamente me comunican aquí en la radio que siguen participando. Fecha de nacimiento, por favor.
17: Mi fecha de nacimiento es el 17 de marzo de 1984.
3: Del año 84, una mujer muy joven, una mujer batalladora, luchadora, pero usted se dejó con el papá de su hijo por chismes, por peleas. Lamentablemente había gente alrededor de ustedes que no los querían ver juntos, ¿verdad?
17: Sí, así es. Esto viene, yo creo, también de familia. De porque la, como nos veían felices, bien, económicamente, no querían que fuéramos felices.
3: Exactamente. Hay un entierro, hermanita. Hay algo enterrado en contra suya y de él. Necesito que usted me visite lo más pronto posible. No le vaya a hablar, no le vaya a decir nada a él. Véngase usted solita para mi consultorio. O esto la está afectando mucho a usted porque usted siente como una depresión, usted se siente triste, con ganas de llorar, ¿verdad?
17: Sí, y no tengo ganas de hacer nada, me la paso acostada, y pues la verdad me levanto porque tengo a mis hijos, si no, me quedaría en cama.
3: Exactamente, esto no es normal, esto es un trabajo de magia negra, de vudú que le hicieron a ustedes en su contra, pero necesito que me visite, tráigame una fotografía de cuerpo entero de él. Usted tiene una fotografía, conserva todavía una fotografía en aquella vez que estuvieron en Cancún, sí. ¿Verdad?
17: Sí, claro, tengo muchas fotos de él.
3: Ok, me va a visitar con una fotografía de él, me va a traer 3 limones verdes y me va a traer, por favor, un manojito de ruda.
17: Ok, sí, espero que todo eso me ayude usted.
3: Claro que sí, le voy a ayudar, la voy a limpiar y se va a dar cuenta cómo su vida va a cambiar. Gracias por comunicarse.
17: Sí, hasta luego, muchas gracias.
3: Ok, hermana. Nosotros quisiéramos hacer un programa donde habláramos cosas bellas, cosas maravillosas, pero tenemos que cuidarnos, tenemos que saber que la maldad existe. Entonces, no podemos permitir que la maldad llegue a nuestra casa, llegue a nuestra familia. Todos tenemos responsabilidades, tenemos hijos, tenemos padres, tenemos hermanos, y es por eso que todos los días tenemos que estar presentes y tenemos que estar pendientes, mis queridos hermanos del alma, porque la gente negativa se ve todos los días. Así que desde aquí, mis queridos hermanos del alma, les hago ese llamado a todos por igual, para que se comuniquen, para que llamen en este instante. Las líneas telefónicas son para usted, para que usted me llame, para que usted se identifique por medio de una llamada. Ahora, si usted sufre alguna enfermedad psicosomática rebelde y desconocida para la ciencia, es bienvenido, es bienvenida. Si usted en este instante da 3 pasos para adelante, 6 para atrás, el dinero no le rinde, se le vuelve salir agua. Por más que trabaja, por más que lucha, no ve el rendimiento económico, este programa es para usted. 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Si usted me quiere llamar o si usted quiere adelantar, porque hay personas que me dicen, voy a llamar primero al hermano y voy a mirar qué me dice, qué necesito llevar o qué necesito hacer para poder visitarlo. 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Oyente en línea, fecha de nacimiento es tan amable.
17: Mi fecha de nacimiento es el 17 de marzo de 1984.
3: Del año 84, una mujer muy joven, una mujer batalladora, luchadora, pero usted se dejó con el papá de su hijo por chismes, por peleas. Lamentablemente había gente alrededor de ustedes que no los querían ver juntos, ¿verdad?
17: Sí, así es. Esto viene yo creo también de familia. De porque la, como nos veían felices, bien, económicamente, no querían que fuéramos felices.
3: Exactamente. Hay un entierro, hermanita. Hay algo enterrado en contra suya y de él. Necesito que usted me visite lo más pronto posible. No le vaya a hablar, no le vaya a decir nada a él. Véngase usted solita para mi consultorio. O esto la está afectando mucho a usted porque usted siente como una depresión. Usted se siente triste, con ganas de llorar, ¿verdad?
17: Sí, y no tengo ganas de hacer nada, me la paso acostada, y pues la verdad me levanto porque tengo a mis hijos, si no me quedaría en cama.
3: Exactamente, esto no es normal, esto es un trabajo de magia negra, de vudú que le hicieron a ustedes en su contra, pero necesito que me visite, tráigame una fotografía de cuerpo entero de él. Usted tiene una fotografía, conserva todavía una fotografía en aquella vez que estuvieron en Cancún, sí. ¿Verdad?
17: Sí, claro, tengo muchas fotos de él.
3: Ok, me va a visitar con una fotografía de él. Me va a traer 3 limones verdes y me va a traer, por favor, un manojito de ruda.
17: Ok, sí, espero que todo eso me ayude usted.
3: Claro que sí, le voy a ayudar, la voy a limpiar y se va a dar cuenta cómo su vida va a cambiar. Gracias por comunicarse.
17: Sí, hasta luego, muchas gracias.
3: Ok, hermana. Ocho treinta y uno, siete cincuenta, cero cinco dieciséis. Nunca olviden, mis queridos hermanos del alma, que el mal existe. Nunca olviden que el mal se ve todos los días, que la gente envidiosa la tenemos que ver y que todos los días hay personas que tenemos a nuestro alrededor que nos quieren perjudicar. Vemos asesinatos, vemos homicidios, vemos violaciones. ¿Qué estamos viendo últimamente en la sociedad? Una sociedad degradada. Todos los días vemos que de la noche a la mañana, personas enfermas, personas postradas en una cama, personas que de la noche a la mañana viven desesperados y angustiados. Bueno, mis hermanos, tenemos que portarnos bien, porque hemos detectado espíritus malos que muchas veces se le incorporan a las personas. Y quiero decirles, los espíritus negros gozan cuando ustedes están mal. Los espíritus negativos gozan cuando usted está sufriendo. Así que yo le hago ese llamado a todos ustedes, mis queridos hermanos del alma, para que hagamos el bien sin mirar a quién. Tenemos oyente, tenemos participación activa. Como siempre, este programa es un programa de preguntas y respuestas. Fecha de nacimiento es tan amable.
18: 20 de agosto de 1990.
3: Hermano, ¿Hace cuánto viene cayéndose el cabello?
18: Hace más o menos como unos 5 o 6 meses.
3: 5 o 6 meses que se le viene cayendo el cabello. ¿Usted tuvo una relación con una mujer llamada Lidia?
18: Sí, así es.
3: Pues esta mujer le mandó a hacer un trabajo de vudú, de magia negra, con una bruja que se llama Amparo. Estas mujeres son familia, ellas son familia, pero son personas brujas, son personas malas. Por eso la caída del cabello, por eso la impotencia sexual y por eso usted no puede tener una relación con una mujer constantemente. ¿Sí le ha pasado esto?
18: Sí, así es. He intentado tener relaciones y no puedo. Ya van varias chicas y no puedo.
3: ¿Ha tomado usted algún medicamento o se ha hecho algún tratamiento?
18: Bueno, me he echado varios tratamientos para la pérdida de cabello, pero pues no me resultan.
3: Usted compra un producto, es como echar el dinero al bote de la basura. Véngase para mi consultorio, tráigame la primera orina de la mañana, tráigame un frasco de alcohol y aquí lo espero en mi centro espiritual porque lo que usted tiene es una maldad de por medio. ¿Estamos de acuerdo?
18: Sí, vale. Yo llego a su consultorio.
3: Quédese en línea, por favor, no me vaya a cortar. ¿Le ha dicho la verdad o le he mentido en algo?
18: No, sí me ha dicho la verdad.
3: Bueno, mi hermano, si se quiere curar, lo espero en mi centro espiritual. Bendiciones.
18: Gracias, bendiciones.
3: Y quiero nuevamente recordarles que es inaudito que todavía se vean gentes haciendo daño, haciendo maldad, saltando las tapias de los panteones, extrayendo de ahí unos elementos los cuales no puedo nombrar a través de la radio, pero nos hemos dado cuenta a través de las cruzadas espirituales que estamos realizando en esta cuaresma, que hay mucha gente envidiosa y mucha gente inescrupulosa, que lo único que quieren es perjudicar a la humanidad en general. Este programa lo hago en vivo, este programa lo hago para usted que me está escuchando en este instante, y por eso estoy recibiendo llamado. Bienvenido, bienvenida. Fecha de nacimiento es tan amable.
19: 15 de mayo del 85.
3: Del 85. Bueno, mi amiga, 15 de mayo del 85. Bájeme el volumen al radio y me escucha por el teléfono para que tengamos buena recepción.
19: Permítame.
3: 15 de mayo del 85, yo veo que usted da 3 pasos para adelante, 6 para atrás.
19: Uh-huh.
3: A usted el dinero se le vuelve sal y agua.
19: Uh-huh.
3: Lamentablemente usted vive con una mano adelante y con una mano atrás, las cosas no se le dan, pero aquí hay un punto negro que me está manifestando de que hay una mujer, hubo una mujer y sigue existiendo esa mujer que no la quiere ver prosperar a usted.
19: Uh-huh.
3: Por eso a usted de la noche a la mañana le entra un desespero, que usted tiene gente a su lado, a su alrededor, pero muchas veces se siente sola.
19: Uh-huh.
3: Por eso de la noche a la mañana todo va de para atrás, nada, uh-huh, nada de para adelante, sino todo de para atrás.
19: Uh-huh.
3: Dinero que toma con la mano derecha se le vuelve salir agua con la izquierda.
19: Uh-huh.
3: Lamentablemente usted ahorita no está trabajando.
19: No.
3: Más economía negativa para usted, por eso es que usted no levanta cabeza, no sale adelante.
19: Uh-huh.
3: Hay un punto negro, mi hermana, que debe uh-huh quitárselo, uh-huh, porque hay una mala energía, hay una mala vibra. 15 de mayo del 85, por este motivo es que usted no progresa.
19: Uh-huh. ¿Y ya tiene mucho eso,
3: Dios? Sí, ya tiene bastante, hermana, claro que sí. El punto negro aquí lo estoy analizando y lo estoy viendo y ya tiene bastante.
19: Okay.
3: ¿Qué podemos hacer para eso? Visitarnos.
19: Okay.
3: Entonces visíteme para que en el consultorio lo chequemos mejor y así pues nos salimos de dudas.
19: Ok, gracias.
3: Bueno. Más llamado, más comunicación. Bueno.
20: Sí, bueno.
3: Hermano, ¿cómo está?
20: Bien, gracias. Bueno,
3: ¿es por usted o por algún familiar?
20: No, es para mí.
3: Regáleme su fecha de nacimiento.
20: Es el 6 de julio.
3: ¿16?
20: No, 6, día 6.
3: 6 de julio.
20: Y del 6-5.
3: Del 6-5. 6 uh-huh de julio del 6-5. ¿Hace cuánto nos escucha?
20: Como unos 3 meses.
3: ¿Hace 3 meses nos escucha? Sí. ¿Qué le ha parecido lo poco que ha escuchado? Lo que le ha...
20: Pues bien.
3: ¿Sí le ha parecido bueno lo que ha escuchado?
20: Sí.
3: Bueno, pues mi hermano, yo aquí lo primero que veo en la fecha, okay, en la fecha de nacimiento,
20: sí,
3: uno es negativo. No sé si de pronto usted llegó a tener problema con alguna persona, porque aquí hay un puntico negro y ese puntico, hermano, está un poquito avanzado en usted.
20: Okay.
3: Los otros dos son envidias, pero uno sí lo veo malo. Tiene que tener mucho cuidado porque esto se viene ese punto negro. Llega un momento en que usted llega a su casa y llega muy cansado.
20: Ajá.

0: visitarme, hermanito. Debe visitarme porque ese punto negro es una maldad que le han hecho a usted, ¿oyó?
1: Ah, ok.
0: Sí, debe visitarme porque esto no es normal, esto no es natural.
1: Ah, ok.
0: ¿Para
1: Bueno.
0: cuándo nos puede visitar, hermano?
1: Sí, estoy abierto ahí.
0: Todos los días.
1: Ah, todos los días. Ah, ok.
0: Nosotros tenemos abierto todos los días, hermano. Nosotros no cerramos, nosotros todos los días atendemos consultas.
1: Ah, ok. Está bueno.
0: Bueno, pues, hermano, que esté muy bien.
1: Está bien. Sí.
0: Bueno.
1: Está bueno.
0: Tengo llamado, tengo comunicación. Bueno.
2: Bueno.
0: Hermana, ¿cómo me le va?
2: Bien.
0: Deme su fecha de nacimiento, es tan amable.
2: Es el 14 de julio de 1995. Esa es la fecha de nacimiento de una sobrina. Quiero saber de ella.
0: Ah, ¿usted quiere saber de la fecha de su sobrina?
2: Sí.
0: Mire, yo veo aquí la fecha de nacimiento de su sobrina, 14 de julio del 95. Veo que lamentablemente está muy mal encaminada esta muchacha, ¿no?
2: Sí.
0: Ella va a tener unos problemitas, hermanita, porque lamentablemente en el campo del amor a ella no le ha ido bien. Y esta muchacha puede tener un problema. Esta muchacha hay que hacerle una protección. Lamentablemente yo estoy viendo aquí que hay cositas que no le convienen a ella, pero por un oído le entran y por otro le sale.
2: ¿Y qué podría hacer?
0: Visíteme con la fotografía de ella para que le evitemos dolores de cabeza a esta muchacha más adelante, ¿oyó?
2: ¿Sí?
0: Sí, porque yo veo aquí en la fecha de nacimiento que está mal enfocada.
2: ¿Usted puede ayudarme con ella?
0: Sí, yo le puedo ayudar, pero necesito que me visite con la fotografía de ella, ¿sí?
2: ¿Nada más?
0: Nada más la fotografía de ella, solamente la fotografía de ella.
2: Está muy bien.
0: Hermanita, ¿qué más quiere preguntarme?
2: Nada más.
0: Bueno, mi hermana, gracias a usted por comunicarse.
2: Oiga, déjeme tantito.
0: Dígame.
2: Mi cuñado.
0: El papá de ella, ¿qué pasa?
2: Sí.
0: ¿Qué pasa con él?
2: Pues quiero también de él, porque tiene unos problemas.
0: ¿Tiene unos problemitas? Hagamos algo. ¿Tiene también fotografía de él?
2: Sí.
0: Bueno, entonces cuando usted me vaya a visitar, hermanita, entonces me lleva la fotografía de él y de una vez lo checamos.
2: Bueno.
0: ¿Estamos de acuerdo?
2: Sí.
0: Bueno, pues, hermana, que esté muy bien.
2: Oiga, ¿pero me puede dar la ubicación exacta de dónde
0: sí.
2: está usted?
0: Ya terminamos la llamada y doy la dirección.
2: Ah, está muy bien.
0: Que esté muy bien, hermanita. Gracias.
2: Sí, muchas gracias a usted.
0: Hoy vuelvo a invitar a todas aquellas personas que tienen problemas, dificultades. Muchos de ustedes tienen y sufren en el campo sentimental. Otros porque no consiguen nada en este campo, porque lamentablemente son traicionados, son humillados. Muchos hermanos se encuentran tristes, se encuentran desesperados y no saben qué hacer. Me llaman, maestro, ¿qué puedo hacer? Mi esposo, mi esposa, ya no es la misma persona de antes. Solo está checando y mirando todo el tiempo su celular. A usted, amigo, le hago ese llamado. Vuelvo y le repito, usted que se siente engañado, usted que se siente traicionado, a que se comunique conmigo porque tengo la solución en mis manos. También estamos viendo las tragedias que vive el comerciante que ve diariamente que su negocio se va acabando día tras día y que todos los días las deudas, como dicen en Honduras, las jaranas, se vienen aumentando cada día más. Yo desde aquí, desde el programa, yo desde aquí, desde la radio, le hago ese llamado a usted, porque a través de la voluntad, a través de la fe infinita, se puede solucionar cualquier problema y podemos curar cualquier enfermedad natural y sobrenatural. Se puede tratar y curar definitivamente algún daño, algún hechizo, algún embrujo hecho en su contra. 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

0: 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Nuevamente me comunican aquí en la radio que siguen participando. Fecha de nacimiento, por favor.
1: 13 de julio.
0: ¿De qué año?
1: De 1994.
0: Usted visitó un centro espiritual donde iniciaron un trabajo y un proceso con usted, pero dejaron abierto un portal. A usted le entran espíritus, siente algo que se le siente al lado de izquierdo de su cama, ¿verdad?
1: Ah, sí, siento energías.
0: ¿Y qué más siente? Cuénteme.
1: Sí, así es. Miedo y me tardo mucho para poder dormir.
0: De vez en cuando siente como una presión en el pecho, como si alguien lo estuviera apretando, ¿verdad?
1: Así es correcto.
2: Debe usted visitarme lo más pronto posible para poder cerrar este portal. Haga de cuenta que usted deja la puerta de su casa abierta toda la noche y entra todo el que quiere. Así está su cuerpo. Así se encuentra usted en este preciso momento. Debe visitarme. Tráigame, por favor, un lápiz rojo y 3 veladoras, por favor, del mismo color, rojas, una hoja blanca y un blanquillo.
1: Ah, ok, a ver, ¿lo anoto? Sí,
0: sí, por favor, 3 veladoras. Tres veladoras de color rojo, por favor. Ojalá que traigan la estampita de San Miguel Arcángel.
1: Ah, ok, así con San Miguel de Arcángel.
2: Sí, señor, San Miguel de Arcángel o San Juditas Tadeo.
1: Ok, sí, no, ya lo anoté.
2: Si me puede visitar mañana mismo con estos elementos que le pedí, lo espero, por favor.
1: Ok, sería todo, ¿verdad?
0: Sería todo, mi hermano. Muchas gracias por comunicarte. Mañana te espero y vas a ver cómo vas a empezar a dormir bien después de que yo te haga esta irradiación.
1: Eso esperemos que sí. Nos vemos el día de mañana.
0: Ok, mi hermanito. Bendiciones y gracias por participar del programa.
1: Igualmente, hasta luego.
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0: 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Y así hoy llegamos a la parte final de nuestro programa. Muchas gracias por escucharnos. Me despido deseándoles paz, amor y mucha felicidad. Bendiciones para todos.
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4: ¿Qué tal, mis hermanos? ¿Qué tal, mis amigos? Como siempre, transmitiendo este programa en vivo y en directo, deseando que la dicha, que la paz y la confraternidad reinen en todos sus hogares. Y quiero invitarles a todos ustedes para que vengan. 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Participación activa. Fecha de nacimiento es tan amable.
5: 10 de enero de 1998.
4: Nosotros, a través del ritual ancestral y de un rastreo espiritual que yo le hago a su fecha de nacimiento, me doy cuenta que usted vive muy afectada por la separación de sus padres. No puede usted concentrarse ni en el estudio ni en el trabajo.
5: Es que sí, o sea, me ha costado bastante esa situación y ya sabe, distracciones, pensamientos que no me dejan concentrar en mis actividades.
4: Hermana, a través del ritual que nosotros realizamos y como siempre he dicho, a través de la transportación espiritual, me doy cuenta que usted no ha podido vivir bien con su mamá. Usted se fue a vivir con su mamá desde que ellos se separaron, pero ustedes no han podido vivir tranquilas, ¿verdad?
5: Sí, así es. Ya la situación se ha tornado un poco difícil. Lamentablemente no sé por qué, pero sí últimamente ha sido muy complicado estar con ella.
4: Quiero que sea muy sincera conmigo, porque hemos detectado, y usted no se lo ha querido decir ni a su mamá, ni menos a su papá, pero la pareja de su mamá es un hombre joven y se ha pasado en miradas y se ha pasado mucho con usted y esto es lo que a usted la tiene incómoda. Por eso usted no ha podido vivir tranquila en la casa de su mamá por este hombre, porque lamentablemente ha sido un tormento vivir con él, ¿verdad?
5: Ay, yo me siento muy incómoda porque no puedo un momento de estar a solas o así minutos, se intenta acercar o hace comentarios fuera del lugar y sí, ya me siento un poco incómoda.
4: Ya te saca de onda, ¿no?
5: Sí.
4: Recomendación que le hago ya a través del ritual ancestral, váyase a vivir en la casa de su papá.
5: Muy bien, sí, claro. Muchísimas gracias.
4: Bueno, pues amiga, que estés muy bien y bendiciones.
5: Gracias, igualmente.
4: 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Así que si usted, mi querido amigo del alma, escúcheme con atención, quiere que yo le ayude, quiere que yo le oriente, hombre, no se agüite, ni le dé pena, ni piense que de pronto me va a molestar, no. Cada vez que yo hago este programa, mi querido amigo del alma, lo hago es para usted, para invitarle. Ahora, si usted llamó, se paró cita, pero no pudo asistir, reagéndela. Vuelve y llame a mi consultorio sin ningún tipo de miedo, sin ningún tipo de temor. Aquí no le vamos a regañar, aquí no le vamos a decir absolutamente nada y simplemente la puede reagendar su cita, porque lo que nos interesa es ayudarle. Lo que nos interesa es a sacarle hacia adelante. Entendemos que muchas personas por diversas situaciones no logran llegar. Y también si logra usted tener un contacto telefónico, una cita, pues hombre, mi hermano, y si puede venir, cúmplala de corazón. No nos haga perder nuestro tiempo, mi querido amigo del alma. Aproveche su turno, porque de lo contrario, mi hermano, va usted a cancelar la oportunidad de otra persona que necesita esa ayuda. A una persona que en este momento está necesitando una ayuda y una orientación. 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Más personas que me llaman, más personas que quieren saber más de su vida, más personas que quieren participar del programa. Bienvenido, bienvenida. ¿Su nombre y su fecha de nacimiento es tan amable?
6: Lulu Contreras.
4: Lulú Contreras, tu fecha de nacimiento, Lulú.
6: 23 de febrero de 1984.
4: Del año 84. Muy joven para estar sufriendo, Lulú. Cuéntame, ¿tú ya me habías escuchado antes o es primera vez que lo haces?
6: No, yo le marco para darle mi agradecimiento porque porque hace tiempo llevé a mi papá a su casa, a su templo, y créame que lo que usted vio en él no lo había visto ni la ciencia. Yo no creía,
4: Sí.
6: y no es que lo usara o lo viera como última opción, sino porque hay cosas que uno no ve,
4: Claro que
6: y
4: sí.
6: pues eso tiene que ser gente profesional, y yo no me decidí hasta que, pues el día que decidí, cambió la vida de mi familia, porque mi papá pues ya no encontraba, ya no lo estaban dando desahuciado.
4: A su señor padre lo habían desahuciado, Lulú, ya me acuerdo, claro, ya me acuerdo de ustedes. Ustedes me visitaron desesperados porque ya su papá lo habían desahuciado, le habían dicho, bueno, vamos a hacerle un tratamiento ya en la casa y que sea lo que nuestro señor quiera. Y así lo habían dicho los médicos, ¿verdad?
6: Sí, y a veces pues no tiene la última palabra, sino la fe es
4: Claro.
6: la que puede también. Nos agarramos de la fe y del cariño de mi papá para que siguiera aquí, y lo llevamos ante usted, y gracias a la fe, mi papá recuperándose poco a poco.
4: Claro, tampoco es que una varita mágica lo va a tocar y lo va a curar, pero a medida que vamos haciendo el trabajo, a medida que vamos haciendo las limpiezas, él está recobrando nuevamente su salud. Es más, él llegó totalmente ciego a nuestro consultorio y ya va recuperando el 40% de la visión. ¿Es o no es así, Lulú?
6: Sí, exactamente, así es. Ahorita volviéndolo a escuchar, porque antes de mi papá yo lo escuchaba y ahora con justo más razón me atrevo a seguir escuchándolo y para hacer este testimonio ahorita de que usted tuvo la bondad de ayudarnos con mi papá.
4: Lulú, lo hago desde el fondo de mi corazón. Soy un hombre de fe y soy un hombre consciente de lo que está pasando alrededor del mundo. Lamentablemente a su papá lo tenían era trabajado, a su papá le tenían hecho un monicongo, un trabajo de magia negra, de vudú, un muñeco con alfileres, pues los cuales no quiero nombrar aquí en la radio, y lo hicimos el trabajo, le hicimos la liberación, y hoy por hoy su papá está bien, no se ha recuperado al 100%, vuelvo y le repito, pero ya se ve mucho mejor de como estaba antes, ¿verdad?
6: Sí, ya principalmente los ánimos, porque el simple hecho de estar en la cama a veces hasta el ánimo cambia.
4: Claro.
6: Y él de ahorita ya nos hace plática, ya hasta se extraña que nos esté regañando.
4: Exacto.
6: Ya se extrañaba todo eso.
4: Claro que sí, ya se puede comer un taquito con ustedes tranquilo, que ya no le cae mal, ¿verdad?
6: Ya no, y le damos gracias a que nos ayudó, a que le echó la mano para que él se levantara y volviera, porque pues como lo dije al principio y usted lo afirmó, o sea, no fue un trabajo de como varita mágica, pero ya está el proceso. Antes no veíamos ni resultados.
4: Lulú, tú me estás escuchando en este momento en la radio en vivo, ¿verdad?
6: Sí, así es, por eso me atreví a llamar.
4: Bueno, Lulú, te agradezco. Muchas gracias por esta llamada. Muchas gracias por confiar en nosotros. Quédate, por favor, en línea que un asesor que tengo aquí a mi lado derecho te va a decir el día y la hora de la próxima visita que me tienes que hacer con tu señor padre, ¿sí?
6: Muchas gracias, ok.
4: Gracias a ti por la llamada. Bendiciones. La esperanza es parte de la vida positiva de los seres humanos. Se dice popularmente, mientras hay vida y esperanza, la esperanza es lo último que se pierde y la filosofía popular no puede equivocarse. Por tanto, la esperanza es un sentimiento y un pensamiento muy positivo en la vida. Olviden, mis queridos hermanos del alma, que el amor y la voluntad positiva es crear para nosotros mismos un ambiente positivo y un futuro lleno de cosas nuevas, de cosas buenas, positivas. Todos debemos ser felices sin excepción alguna. Ahora, usted puede luchar, puede tener un buen amor, puede vivir bien con su pareja. Usted, mi querido hermano del alma, puede vivir por tener una vida apacible. Esta es una aspiración natural y debemos saber cómo lograr vivir bien. Desde que somos niños y comenzamos a pensar, tenemos la esperanza de ser adultos, de ser mayores, para ser como nuestros padres, ¿verdad? Para ser como nuestros abuelos, para ser como nuestros tíos, como nuestros mejores familiares, como esos adultos que nos rodean. Cuando estamos niños, cuando empezamos a caminar y cuando empezamos a tener conciencia de nuestra vida, queremos alcanzar metas, como alcanzan los deportistas, como alcanzan los abogados, los profesionales. Y si vemos a las niñas, si vemos a las señoritas, quieren llegar a ser amas de casa y tener un bonito hogar, tener un buen esposo, tener una bonita casa, casarse, comprometerse con un buen hombre. Cuando nos preparamos, tenemos esperanzas de culminar una carrera profesional y de trabajar en una buena compañía. Y si no estudiamos, contamos con una inteligencia y un poder nato, porque hay personas que así no hayan estudiado, nacen con un poder y nacen con un don especial de trabajo, de lucha diaria. Es por eso que desde aquí, mis queridos hermanos del alma, les hago esta invitación para que usted se dé cuenta, para que usted abra los ojos, que sí podemos tener felicidad en nuestra vida, que sí podemos vivir bien, que sí podemos vivir llenos de cosas positivas, porque es lo que mejor hemos venido a lograr a la vida, contar con buenos elementos, con cosas positivas, para progresar, para vivir en paz, para vivir en paz y para vivir en armonía total. 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Participación activa. Fecha de nacimiento es tan amable.
7: 22 de abril de 1951.
4: 22 de abril del 51. Mucho cuidado, hermanito, vienen personas negativas alrededor suyo, personas malvadas, personas que no quieren que usted salga adelante. Hay gente inescrupulosa alrededor suyo, hay personas que no le convienen alrededor suyo. Tenga mucho cuidado, hermanito. Tiene malas personas a su alrededor, gente inescrupulosa, gente que no quieren que usted progrese. Por eso usted últimamente siente cansancio, por eso últimamente siente debilitamiento. ¿Sí lo ha notado?
7: Sí.
4: Véngase hoy mismo para acá, para nuestro consultorio.
7: Que yo estaba muy gordo y ahora estoy flaco.
4: No, mi hermano, a usted lo que le hicieron fue un daño, a usted lo que le hicieron fue un mal. Por eso es que usted últimamente viene adelgazando, por eso se viene sintiendo cansado. Por eso se siente agotado, de la noche a la mañana siente como un debilitamiento, como una ganas de no hacer nada.
7: Sí.
4: A veces siente mareos, trastornos hacia la parte del cerebro, la cabeza. Cuando se alimenta, la comida le cae pesada, la comida le cae mal.
7: Sí.
4: Se siente indispuesto.
7: A veces me duele la nuca.
4: No, véngase ya para mi consultorio, hermano, que le vamos a ayudar, le vamos a sacar la maldad que le hicieron, le vamos a erradicar esa negatividad, porque lo que usted tiene no es lo que le están diciendo los médicos. Eso no es así, lo que usted tiene es un daño, lo que usted tiene es un mal, pero debe venirse para nuestro consultorio para poderlo curar. ¿Estamos de acuerdo?
7: Bueno, gracias.
4: Bueno, mi hermano, gracias a usted por haberse comunicado con nosotros.
7: Adiós.
4: Lo esperamos.
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4: Todos los días le hacemos el llamado a todas las personas que sufren y lloran, a las personas que se encuentran mal, a los hermanos que no les ha ido bien por uno y otro motivo. Recuerden que aquí estamos con el único fin de ayudar, de orientar y de servir, porque es lo que todos los días nos disponemos a hacer, ayudarle a cualquier persona en momentos de dificultad en su vida. Puede visitarnos con la seguridad y la certeza que vamos a solucionarle cualquier tipo de problema, y los que quieran realmente estar protegidos ante la maldad existente, pueden llegar a nuestro consultorio y solicitarnos el tratamiento de acuerdo a las necesidades de esta época. Eso sí, mi querido hermano, teniendo en cuenta que se va y se está iniciando una nueva era desastrosa, lamentablemente tenemos que ver cómo va en decadencia. Todo va en decadencia, todo va en decadencia. Antes se veían las parejas felices, se veían los hogares bonitos, feliz unión en el hogar. Pero ahorita se vienen desbaratando por uno y otro motivo. 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Oyente en línea, fecha de nacimiento es tan amable.
9: El 5 de abril del 95.
10: 5 de abril del 95. Tenga, primero que todo, tenga mucho cuidado, protéjase muy bien. Lo que pasa es que cada vez que usted llega a un trabajo, usted desempeña las cosas bien, pero no falta la envidia, ¿oyó? Uh-huh. Siempre está la envidia, siempre está la envidia de por medio. Va a haber un cambio laboral en su vida, acéptelo, va a haber un cambio laboral bueno en su vida.
9: ¿Va a ser fuera del estado?
10: Sí, va a ser fuera del estado. Le van a proponer un trabajo fuera del estado. Debe aprovecharlo, mi querido hermano del alma, porque va a ser un trabajo bueno, ¿yo?
9: Ok, de ahí entonces sí es recomendable agarrarlo, si me va a ir bien en él.
10: Sí, de una vez, si le proponen de una vez, hermanito, tome esa oportunidad porque es bueno, ¿yo?
9: Y en donde estoy ahorita es dejarlo e irme hacia allá.
10: Sí, cuando ya le propongan el trabajo nuevo, deje el que está y váyase para allá porque es conveniente. Donde usted está ahorita, hermano, hay mucha envidia, ¿yo?
9: Ajá.
10: No hay nada bueno ahí, hay envidia y hay cosa negativa. Es mejor que usted se salga. O si usted se quiere quedar ahí, protéjase.
9: Ok, ¿protegerme con qué sería?
10: Visíteme, que yo en mi consultorio le puedo hacer una buena protección.
9: Ok.
10: Ya debe visitarme, yo le preparo una buena protección, porque usted no tiene ninguna protección.
9: Es correcto.
10: Usted sí. No tiene ninguna protección. Entonces, al usted no tenerle ninguna protección, cualquier envidia, cualquier negatividad, cualquier cosa negativa le cae en su cuerpo, y por eso es que usted no se siente muchas veces a gusto donde está.
9: Ajá.
10: Por eso de la noche a la mañana le entra como un desespero, como una angustia. ¿Sí lo ha notado?
9: Sí, sí. Como y de lo mismo también eso afecta en la relación sentimental.
10: Exactamente, eso le afecta en la relación sentimental. Muchas veces pelea y discute por cosas insignificantes.
9: Es correcto.
10: Y pelea y usted se siente mal, se siente como intranquilo, como insatisfecho. Y esto es lo que le viene pasando a usted en su vida, hermano.
9: Son por eso los altibajos que hay.
10: Exactamente. Por eso son los altibajos y por eso usted no sale adelante.
9: Ok, también eso afecta que el agua se me va así entre las manos.
10: El dinero. Nada. El dinero no le rinda. Usted gana dinero, usted agarra el dinero con la mano derecha y cuando va a ver ya no lo tiene, se le va con la mano izquierda.
9: Sí.
10: Yo le voy a ayudar, pero debe dirigirse a mi centro espiritual y yo le preparo una buena contra, una buena protección, ¿sí?
9: Ok, perfecto, hermano.
10: Porque es necesario que se proteja, usted está desprotegido. Haga de cuenta como si tenemos una casa y le quitamos el techo.
9: Ajá.
10: Llueve y todo en la casa se le va a mojar y se le va a dañar.
9: Soy vulnerable, prácticamente.
10: Exactamente. ¿Cuál es la protección de la casa? El techo, ¿verdad?
9: Correcto.
10: Que si llega una persona con envidia, con maldad, con ganas de hacernos algo, la protección sea una barrera en nuestro organismo, ¿verdad, hermano?
9: Que nos ayude, claro.
10: Exactamente. Ese es el consejo que yo le doy desde aquí a toda la gente. Mire, si usted no se quiere ver afectado por las otras personas, protéjase. Entonces yo lo invito a mi centro espiritual para que se proteja, mi hermano, de tanta envidia y tanta cosa negativa que tiene a su alrededor en su trabajo, ¿yo?
9: Correcto, sí, sí.
10: ¿Alguna otra pregunta, hermano, rápidamente?
9: No, sea todo, hermano.
10: Bueno, hermanito, que esté muy bien.
9: Igualmente, bendiciones.
10: Bueno, hermanito, amén.
4: Justo estoy llegando a la parte final de mi programa, deseándole a todos ustedes que nuestro Padre Celestial me los cubra con su manto consagrado. Aquella persona que se encuentra desesperada porque no sabe qué hacer para salir a la calle, le invito para que me llame y para que podamos juntos unirnos como latinos espirituales. Juntos, sí señor, vamos a unirnos. 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Ahora sí paso a despedirme. Gracias, mis hermanos. Como siempre, los llevo grabados en mi mente, mi corazón y mi conciencia. Bendiciones.
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13: 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Muchas personas les pagan buen dinero, jefes de cuadrilla ganando buen dinero, pero en vez de ir para adelante van es para atrás como el cangrejo, mis queridos hermanos del alma. 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
3: Bienvenidos al Minuto Mundial de Fútbol de Primera. Hoy hablamos de Colombia, Colombia, que estará en esta Copa del Mundo tras su ausencia hace 4 años.
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3: La selección Colombia volverá al proscenio mundialista después de una edición de ausencia, recuperando su mejor versión futbolística con actuaciones convincentes, reflejada ya en la eliminatoria sudamericana con su técnico Néstor Lorenzo. Con talento creativo en la mitad de la cancha y delanteros capaces de la definición, máxima figura hoy por hoy Luis Díaz, delantero del Bayern Múnich, el combinado cafetero combina técnica y ataque fluido. La afición colombiana sueña con ver sus colores brillar en este Mundial del 2026. Este fue el Minuto Mundial de Fútbol de Primera. Les habló Sami Sadovnik.
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0: ¿Qué por qué? Te permito que me hables así,
1: que te ponga un alto.
0: Tal parece que hasta los demás han ido notando que falta mucha comunicación entre nosotros.

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